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6: 6 de la tarde con 4 minutos.

0: El libro de Salmos, Salmo 76, versículos 1 al 6.
1: Dios recibe honra en Judá. Su nombre es grande en Israel. Jerusalén es el lugar donde habita. El monte Sión es su hogar. Allí quebró las flechas encendidas del enemigo, los escudos, las espadas y las armas de guerra. Tú eres glorioso y superas en majestad a las montañas eternas. Nuestros enemigos más audaces fueron saqueados y yacen ante nosotros en el sueño de la muerte. No hay guerrero que pueda levantarse contra nosotros. A la ráfaga de tu aliento, oh Dios de Jacob, sus caballos y carros de guerra quedan inmóviles.
0: El primer libro de las Crónicas, capítulo 8.
2: El primer hijo de Benjamín fue Bela, el segundo Asbel, el tercero Ahara, el cuarto Noa y el quinto Rafa. Los hijos de Bela fueron Adar, Gera, Abiud, Abisúa, Naamán, Ahoa, Gera, Sefufán y Uram. Los hijos de Ahod, jefes de los clanes que vivían en Geba, fueron desterrados a Manaat. Los hijos de Ahod fueron Naamán, Ahías y Gera. Gera, quien los llevó al destierro, fue el padre de Usa y Ayud. Después que Saharaim se divorció de sus esposas Usim y Baara, tuvo hijos en la tierra de Moab. Su esposa Odes dio a luz a Jobab, Sibia, Mesa, Malcam, Jeús, Saquías y Mirma. Todos estos hijos llegaron a ser jefes de clanes. Usim, la esposa de Saharaim, ya había dado a luz a Abitob y a El Baal. Los hijos del Baal fueron Heber, Misam, Semed, quien construyó las ciudades de Ono y Lod y sus aldeas cercanas, Bería y Sema. Ellos fueron los jefes de los clanes que vivían en Ajalón y expulsaron a los habitantes de Gat. Ahío, Sasac, Jeremot, Zebadías, Arad, Ader, Micael, Ispa y Joa fueron los hijos de Bería. Zebadías, Mesulam, Isqui, Eber, Ismerai, Geselías y Jobab fueron los hijos del Baal. Jaquim, Psicri, Sabdi, Elienai, Siletai, Eliel, Adaías, Beraías y Simrad fueron los hijos de Simei. Ispán, Eber, Eliel, Abdón, Sicri, Anán, Ananías, Elam, Anatotías, Ifdaías y Peniel fueron los hijos de Sasac. Samserai, Searías, Atalías, Jaresías, Elías y Sicri fueron los hijos de Jeroam. Estos fueron los jefes de los clanes patriarcales, según aparecían en sus registros genealógicos, y todos ellos vivieron en Jerusalén. Jehiel, el padre de Gabaón, vivió en la ciudad de Gabaón. El nombre de su esposa fue Maaca, y su hijo mayor fue Abdón. Los otros hijos de Jehiel fueron Sur, Cis, Baal, Ner, Nadab, Gedor, Ahío, Zacarías y Miclot, quien fue el padre de Simeam. Todas estas familias vivieron unas cerca de otras en Jerusalén. Ner fue el padre de Cis. Cis fue el padre de Saúl. Saúl fue el padre de Jonatán, Malquisúa, Abinadab y Esbaal. Jonatán fue el padre de Merib Baal. Merib Baal fue el padre de Micaía. Micaía fue el padre de Pitón, Melec, Tarea y Acaz. Acaz fue el padre de Jada. Jada fue el padre de Alemet, Asmavet y Zimri. Zimri fue el padre de Mosa. Mosa fue el padre de Bina. Bina fue el padre de Refaías. Refaías fue el padre de Elasa. Elasa fue el padre de Asel. Asel tuvo 6 hijos: Azricam, Bocru, Ismael, Searías, Obadías y Anán. Estos fueron los hijos de Asel. El hermano de Asel, Esec, tuvo 3 hijos. El primero fue Ulam, el segundo Jeús y el tercero Elifelet. Todos los hijos de Ulam fueron guerreros poderosos y expertos arqueros. Tuvieron muchos hijos y nietos, 150 en total. Todos ellos fueron descendientes de Benjamín.
0: El primer libro de las Crónicas, capítulo 9.
2: Entonces todo Israel quedó anotado en los registros genealógicos en el libro de los reyes de Israel. El pueblo de Judá fue desterrado a Babilonia porque fue infiel al Señor. Los primeros desterrados en regresar a las propiedades en sus antiguas ciudades fueron los sacerdotes, los levitas, los sirvientes del templo y otros israelitas. Algunas personas de las tribus de Judá, Benjamín, Efraín y Manasés, volvieron y se establecieron en Jerusalén. Una familia que regresó fue la de Utai, hijo de Amiud, hijo de Omri, hijo de Imri, hijo de Bani, un descendiente de Fares, hijo de Judá. Otros que volvieron pertenecían al clan de los Silonitas, entre ellos Asaías el mayor y sus hijos. Del clan de los Seraitas regresó Jehuel junto con sus parientes. En total regresaron 690 familias de la tribu de Judá. De la tribu de Benjamín volvieron Salú, hijo de Mesulam, hijo de Odavías, hijo de Asenúa, Ibneías, hijo de Jeroam, Ela, hijo de Uzi, hijo de Micri, y Mesulam, hijo de Sefatías, hijo de Reuel, hijo de Ibnías. Todos estos hombres fueron jefes de clanes y aparecían en los registros genealógicos. En total, regresaron 956 familias de la tribu de Benjamín. Entre los sacerdotes que regresaron se encontraban Jedaías, Joyarib, Jaquín, Azarías, hijo de Hilcías, hijo de Mesulam, hijo de Sadoc, hijo de Merayot, hijo de Aitob. Azarías fue el funcionario principal de la casa de Dios. Otros sacerdotes que regresaron fueron Adaía, hijo de Jeroam, hijo de Pasur, hijo de Malquías, y Masai, hijo de Adiel, hijo de Jasera, hijo de Mesulam, hijo de Mesilemit, hijo de Imer. En total, regresaron 1760 sacerdotes. Eran jefes de clanes y hombres muy capaces. Eran los sacerdotes responsables de oficiar en la casa de Dios. Los levitas que regresaron fueron Semaías, hijo de Asub, hijo de Azricam, hijo de Asabías, un descendiente de Merari, Babbacar, Eres, Galal, Matanías, hijo de Micaía, hijo de Sicri, hijo de Asaf, Obadías, hijo de Semaías, hijo de Galal, hijo de Jedutún, y Berequías, hijo de Asa, hijo de Elcana, quien vivió en la región de Netofa. Los porteros que regresaron fueron Salum, Acub, Talmón, Aimán y sus parientes. Salum fue el portero principal. Anteriormente eran responsables de la puerta del rey al oriente. Estos hombres servían como porteros para los campamentos de los levitas. Salum era hijo de Coré, un descendiente de Abiasaf, del clan de Coré. Él y sus parientes, los coreitas, eran responsables de cuidar la entrada al santuario, así como sus antepasados habían cuidado el tabernáculo en el campamento del Señor. Antiguamente, Finés, hijo de Eleazar, había estado a cargo de los porteros y el Señor había estado con él. Posteriormente, Zacarías, hijo de Meselemías, fue el responsable de cuidar la entrada del tabernáculo. En total, hubo 212 porteros en esos días y fueron registrados según las genealogías en sus aldeas. Como sus antepasados eran hombres de confianza, David y Samuel el vidente los asignaron a sus puestos. Estos porteros y sus descendientes, por sus divisiones, eran responsables de cuidar la entrada de la casa del Señor cuando esa casa era una carpa. Los porteros estaban colocados en los cuatro puntos cardinales: al oriente, al occidente, al norte y al sur. Sus parientes en las aldeas venían con regularidad para ayudarles con las responsabilidades durante ciclos de 7 días. Los cuatro porteros principales, todos levitas, eran funcionarios de confianza, porque eran responsables de las habitaciones y de los tesoros de la casa de Dios. Pasaban la noche alrededor de la casa de Dios, ya que era su deber cuidarla y abrir las puertas cada mañana. Algunos de los porteros tenían a su cargo el cuidado de los diversos objetos empleados en el culto. Con el fin de impedir pérdidas, llevaban la cuenta cuando los sacaban y cuando los guardaban. Otros eran responsables del mobiliario, de los objetos en el santuario y de los suministros, como la harina selecta, el vino, el aceite de oliva, el incienso y las especias. Pero eran los sacerdotes los que combinaban las especias. A Matatías, levita e hijo mayor de Salum, el coreíta, se le confió la preparación del pan utilizado para las ofrendas. Y algunos de los miembros del clan de Coat tenían a su cargo la preparación del pan que se debía poner en la mesa cada día de descanso. Los músicos, todos levitas prominentes, vivían en el templo. Estaban exentos de otras responsabilidades, ya que estaban de servicio a todas horas. Todos estos hombres vivían en Jerusalén. Eran cabezas de familias levitas y aparecían como líderes prominentes en los registros genealógicos. Jehiel, el padre de Gabaón, vivía en la ciudad de Gabaón. El nombre de su esposa era Maaca y su hijo mayor se llamaba Abdón. Los demás hijos de Jehiel fueron Sur, Cis, Baal, Ner, Nadab, Gedor, Ahío, Zacarías y Miclot. Miclot fue el padre de Simeam. Todas estas familias vivían unas cerca de otras en Jerusalén. Ner fue el padre de Cis. Cis fue el padre de Saúl. Saúl fue padre de Jonatán, Malquisúa, Abinadab y Esbaal. Jonatán fue el padre de Merib Baal. Merib Baal fue el padre de Micaía. Los hijos de Micaía fueron Pitón, Melec, Tarea y Acaz. Acaz fue el padre de Jada. Jada fue el padre de Alemet, Asmavet y Zimri. Zimri fue el padre de Mosa. Mosa fue el padre de Bina. Refaías fue el hijo de Bina. Melaza fue el hijo de Refaías. Asel fue el hijo de Elasa. Asel tuvo 6 hijos, cuyos nombres fueron Azricam, Bocru, Ismael, Searías, Obadías y Anán. Estos fueron los hijos de Asel.
0: La carta del apóstol Pablo a los Romanos, capítulo 3, versículos 21 al 31.
3: Pero ahora, tal como se prometió tiempo atrás en los escritos de Moisés y de los profetas, Dios nos ha mostrado cómo podemos ser justos ante Él sin cumplir con las exigencias de la ley. Dios nos hace justos a sus ojos cuando ponemos nuestra fe en Jesucristo. Y eso es verdad para todo el que cree, sea quien fuere, pues todos hemos pecado. Nadie puede alcanzar la meta gloriosa establecida por Dios. Sin embargo, Dios nos declara justos, gratuita y bondadosamente, por medio de Cristo Jesús, quien nos liberó del castigo de nuestros pecados. Pues Dios ofreció a Jesús como el sacrificio por el pecado. Las personas son declaradas justas a los ojos de Dios cuando creen que Jesús sacrificó su vida al derramar su sangre. Ese sacrificio muestra que Dios actuó con justicia cuando se contuvo y no castigó a los que pecaron en el pasado, porque miraba hacia el futuro. Y de ese modo los incluiría en lo que llevaría a cabo en el tiempo presente. Dios hizo todo eso para demostrar su justicia, porque Él mismo es justo e imparcial y declara a los pecadores justos a sus ojos cuando ellos creen en Jesús. ¿Podemos entonces jactarnos de haber hecho algo para que Dios nos acepte? No, porque nuestra libertad de culpa y cargo no se basa en la obediencia a la ley. Está basada en la fe. Así que somos declarados justos a los ojos de Dios por medio de la fe y no por obedecer la ley. Después de todo, ¿acaso Dios es solo el Dios de los judíos? ¿No es también el Dios de los gentiles? ¡Claro que sí! Hay solo un Dios, y Él declara justos a judíos y gentiles únicamente por medio de la fe. Entonces, si hacemos énfasis en la fe, ¿eso significa que podemos olvidarnos de la ley? Por supuesto que no. De hecho, solo cuando tenemos fe, cumplimos verdaderamente la ley.
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5: Seis de la tarde con 23 minutos.
6: Nuestro cántico es para ti, Señor. 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
2: 6:32 PM.
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misericordia de Dios, que presentéis vuestros cuerpos en sacrificio vivo, santo, agradable, que es

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1: Seis de la tarde con 48 minutos.
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aquí, hermanos. Esta tierra se llena de la gloria del Señor en este lugar. ¿Cuántos conocen eso? Que Dios está en medio de su pueblo y Él quiere bendecir y prosperar nuestras vidas aquí en esta tierra.

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6: 7 de la noche con 4 minutos.

0: yo me caso y tengo prioridades mal distribuidas porque yo te conquisté a ti, pero una vez que te conquisté, te agarré y te puse allí en a la cena de los trofeos. Y ahora te dejo ahí, no te muevas, Silvia, quédate quietita ahí, porque ahora yo voy a ir a mi próxima conquista. ¿Y cuál fue? La empresa, el auto cero kilómetro,
1: el trabajo,
0: la estabilidad laboral. Y yo, pero yo me olvido que esta conquista que sos vos, que te coloqué ahí, requiere mantenimiento diario.
2: Hola, les saluda Esteban Porras de Enfoque a la Familia, donde ayudamos a las familias a mejorar en Cristo a través de capacitación y educación en línea. Hoy estamos en un programa especial con Donald y Silvia Franz, en una serie especial para matrimonios, donde usted aprenderá cómo sobrellevar los retos de la vida conyugal y orar específicamente por cada área de su matrimonio. Los dejo con Donald y Silvia.
0: Te doy la tercera.
1: Dale.
0: Escucha, ¿existe aún entre ustedes el amor fileo?
1: ¿Amor fileo?
0: Sí, el amor fileo. Fíjate que la Biblia habla de amor ágape, amor eros, que es el amor sexual, y es el amor fileo. ¿Y qué es el amor fileo? Es ese toque no sexual, ese cariño.
1: Cariño, mimo.
0: Que, claro, que yo te toco no buscando tener intimidad sexual, sino que yo simplemente te toco, te acaricio, te respeto, te protejo. Ese es el amor fileo, el amor que busca agradar al otro.
1: Que me hace sentir súper bien.
0: Sí, sí. Otra, escucha esto. ¿Existe entre ustedes el amor erótico todavía? Quizás ya se pasó y bueno, lo que pasa es que Donald, tenemos 50 años y ya como que esa etapa ya pasó. No, eso no pasa.
1: Seguir cultivando.
0: Eso no pasa. Si usted me va a decir, no, lo que pasa es que las personas adultas ya no andamos como cuando éramos jóvenes. No, mentira. Y te voy a tirar abajo ese mito. Conocí a parejas que tenían 30, 40 años de matrimonio y el amor erótico murió. Se muere uno de los dos, enviudó, y se vuelven a casar, y de repente vuelve a resurgir algo que pensaban que estaba muerto.
1: El pibe vuelve.
0: Exactamente. El tipo tenía 60 años, y ahora como que, ay, yo no sabía que esta parte estaba activa en mi vida.
1: Revivió.
0: Lo dejaron morir. Ah, entonces tengo que cambiar de pareja, va a decir alguno. No. Usted tiene que revivir lo que permitió por negligencia que muera.
1: Negligencia y dejadez.
0: Sí. ¿Por qué? Porque me abandoné, me dejé estar.
1: Dejé que me aburra esta relación.
0: Exactamente. Uy, no. ¿Puedo seguir?
1: Sí, hay que seguir.
0: Te voy a dar algunas más. Escucha. Uy, está bueno esto. ¿Se admiran todavía el uno al otro?
1: Qué importante.
0: ¿Se lo expresan todavía?
1: Sobre todo para los hombres. Sí. Qué importante. Ellos necesitan ustedes sentirse admirados y respetados.
0: Sí.
1: Que lo levantemos todo el tiempo a nuestros esposos.
0: Qué lindo pudiera decir usted que diga, cuanto más te miro, más te amo.
1: Cuanto más te conozco, más cosas encuentro para admirarte.
0: Exacto. Ahí te dijiste lo correcto. Buscar razones para admirarte. A mí me encanta cuando yo predico y viene mi esposa y me siempre dice, qué bien estuviste.
1: Buenísimo.
0: Dios te usó. A mí, mi autoestima se siente y yo me siento atraído hacia las personas que me valoran y hacia las personas que me edifican emocionalmente. Por eso es que muchas veces incluso los pastores terminan con otra mujer porque en la casa lo regañan, pero aquella hermanita de la iglesia, ¿qué dice?
1: Lo halaga.
0: Lo alaba y le dice, qué bueno, que pastor, usted cuando predica, Dios habla.
1: Y nosotras, las esposas, tenemos que ser las primeras animadoras de nuestros esposos.
0: Exactamente.
1: Las primeras porristas, que estamos festejando sus logros.
0: Sí.
1: Y cuando hay momentos difíciles, levantándolos.
0: Exactamente. Lo último que necesitamos es a alguien que nos haga recordar nuestros errores constantemente, porque yo lo sé. Yo necesito que vos, como mi esposa, no me hagas recordar mis errores constantemente. Yo necesito que vos me hagas recordar quién soy en Dios.
1: Eso. No sos perfecto, pero en Dios sos
0: increíble. Yo ya sé lo que estoy haciendo mal. Pero si todo el tiempo me estás recordando, yo me voy a distanciar y voy a buscar gente que me valora, como Esteban. Esteban tiene el don de animar.
1: Sí.
0: Todo el tiempo nos está diciendo, qué lindo sale.
1: Esteban Porras está acá con nosotros. Ustedes no lo ven, pero es impresionante.
0: Increíble. Yo digo, este hombre tiene el don de edificar la autoestima. Eso es increíble. Y Sixto, ni que hablar. Sí. El otro día, voy a contar una intimidad acá. Vinimos aquí a Enfoque, una de las primeras veces, y me recuerdo que Melody y Paul, especialmente Paul, me dijo, papi, ¿por qué ese señor nos ama tanto? A mí me conmovió en lo más íntimo, porque es como que él todo el tiempo estaba pendiente de ellos. ¡Hey, tú eres un campeón!
1: Te hace sentir amado.
0: Y, claro. Entonces, ¿qué pasó? Inmediatamente mis hijos, cuando lo ven, ¡hey! Están así porque es la persona que les hace sentir bien. Uh-huh. ¿Y qué tal si fueras tú esa persona?
1: Claro.
0: Que me haría sentir bien. Y yo me sabe que a partir de hoy yo voy a ser tu mayor porrista. Uh-huh. A partir de hoy yo te voy a estar.
1: Vamos,
0: fuerza que vos podés. Y claro que voy a sentirme atraído.
1: Pensaba cuando los que son futboleros y están mirando su equipo, su selección, y cómo están ahí alentándole, pero con alma, corazón y cuerpo. Sí. Uh-huh. Y a nuestra familia, a nuestros seres queridos, a los más cercanos, no los alentamos.
0: Estás diciendo algo muy tremendo.
1: Uh-huh.
0: Te voy a decir por qué.
1: A ver.
0: Ese fanático de fútbol que se va a la cancha entre 70 mil personas y ahí está corriendo un tipo que no sabe ni nada de él.
1: Uh-huh.
0: Apenas su nombre. Y lo están gritando como loco.
1: Dan su vida.
0: Sí, dan su vida. Se quedan afónicos. Hasta se meten en problemas. Uh-huh. Hasta se endeudan para comprar la entrada. Para animar a un que ni saben quién es. Y en la casa, su mujer. La cara larga así. Uh-huh. Porque nunca recibió un halago.
2: 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Continuamos con el programa.
0: Sigo la evaluación. Hay mucho silencio entre ustedes.
1: Mucho silencio. Uh-huh.
0: ¿Qué significa eso? Ven las cosas buenas, pero no las expresan.
1: Mm.
0: O sea, yo hoy te veo radiante, pero no te lo digo.
1: Claro.
0: Y para mi interior digo, wow, qué linda está hoy allá.
1: Nos acostumbramos y olvidamos ya decir esos halagos.
0: Exactamente.
1: Porque nos acostumbramos. Por eso digo, esa plantita la dejamos de regar.
0: Sí. Uh-huh. Cuando tu cónyuge incluso algún día se despertó de buenas y dijo, voy a hacer algo bueno hoy, ¿usted lo reconoce?
1: Uh-huh.
0: ¿O se calla?
1: Claro.
0: ¿O incluso usa el sarcasmo?
1: Sí.
0: De repente tu marido, no sé, algún día se le cruzó las neuronas y se levantó y dijo, vamos a leer la Biblia juntos.
1: Uh-huh.
0: Y vos le miraste y dices, oh, mirá, vino la Madre Teresa a Calcuta.
1: ¿Qué te pasa? Empezás
0: a burlarte en lugar de decir, wow,
1: sí.
0: Al fin, yo estaba queriendo que oraras por mí. ¡Qué bueno!
1: Por eso digo, nos acostumbramos y hasta esas cosas tan hermosas, sí. Ni le decimos, ¡ay, sí. Qué lindo, te felicito, qué sí. Bien me hace!
0: Exactamente.
1: Nos acostumbramos a quedarnos callados porque casi ya ni me importa hablar.
0: Sí.
1: Imagínate hasta dónde
0: mm-hmm.
1: podemos llegar.
0: Exactamente.
1: Ni me importa comunicar.
0: Cuidado, cuidado. Si usted se volvió una persona ordinaria, tenga mucho cuidado con eso. ¿Qué es una persona ordinaria? Es alguien que nunca hace nada nuevo, como dijimos. Nunca busca hacer algo extraordinario. No sé, busque superarse. Lea un libro. Vaya a una conferencia. Lleve a su esposa a una conferencia de matrimonio. Vaya al gimnasio. Aprenda un instrumento de música. Haga algo para que, sí. Que salga. Que, wow, esta persona sigue queriendo superarse. No es el mismo abandonado de siempre ahí que está tirado en el sofá.
1: Invertir.
0: Sí. Si usted prefiere estar más con su celular que dialogando con su esposa, usted tiene un problema. Y esa es la queja de muchas mujeres. Pastor, mi marido viene a casa, en lugar de hablar conmigo, se planta en la cama o en el sofá y se pone a mirar las redes y conmigo no habla.
1: Y eso es un escape.
0: Eso es un escape. Entonces, uh-huh. Eso es indicio de que algo grave, grave está pasando. Sí.
1: ¿Apagar los celulares?
0: Sí. Muy bueno. Bueno, tenemos que cerrar esto. Mira, por razones de sobrevivencia, nuestros cerebros están cableados para hacernos recordar traumas para no volver a cometer los errores. Uh-huh. Por ejemplo, si usted se quema aquí, tu cerebro te va a decir, va a grabar ese incidente que aquí está caliente para que no te vuelvas a quemar. ¿Ok? Uh-huh. Entonces, lastimosamente, es más fácil para nosotros recordar lo doloroso que lo feliz.
1: Sí.
0: Porque tu cerebro te protege.
1: Claro, para que no me duela más.
0: Exactamente, para no volver a quemarme. Uh-huh. Entonces, ¿qué tengo que hacer? Yo le sugiero, empieza a practicar la amnesia selectiva.
1: Amnesia selectiva, a ver qué es eso.
0: La amnesia selectiva, es decir, esto yo decido olvidar y esto agradable yo decido recordar.
1: Selecciono.
0: Exactamente. El olvido, Silvia, es una bendición. Uh-huh. Porque fíjate si nunca olvidáramos las cosas malas y tendríamos todo momento presente, todos los momentos de dolor.
1: Y vivimos llorando todo el día,
0: sí.
1: Nos deprimimos.
0: Olvidar es una bendición, uh-huh. Pero sin embargo nosotros somos más propensos a recordar lo que nos duele, el daño que me hiciste, que recordar los momentos felices que tú me diste. Entonces, si yo quiero volver a empezar, tengo que practicar el olvido selectivo. Uh-huh. Yo decido hoy enterrar esto y bueno, voy a ser intencional en esto.
1: Elegir mis pensamientos.
0: Sí. Puse una oración acá. Uh-huh. Como siempre quiero terminar.
1: Amo las oraciones porque cuando terminamos siempre el programa hacemos una oración.
0: Sí. Uh-huh.
1: Y ahí le estamos permitiendo a Dios intervenir.
0: Sí.
1: Entonces el milagro puede venir porque el Dios, creador del universo, lo estamos invitando a intervenir en mi vida, en mi matrimonio. Qué importante es hablar con él, orar.
0: Dijiste algo muy lindo ahí. La oración es invitarle a Dios a que se meta en uh-huh. mi circunstancia.
1: Le doy permiso.
0: Sí, porque Dios no se va a meter uh-huh. sin tu permiso.
1: Sí.
0: Y si ustedes como matrimonio no están orando juntos, ya sé por qué están como están. Y duele uh-huh. ver tantos matrimonios que no se toman el tiempo para intimar con Dios.
1: La Pero oración. Hoy es el día para sí. volver a empezar.
0: Uh-huh. Exactamente.
1: Uno de los versículos que más amo en la Biblia es que las misericordias de Dios son nuevas cada mañana, sí. Lamentaciones.
0: Sí. Uh-huh.
1: ¿Qué me dice ese versículo? Que Dios todos los días me da una nueva oportunidad.
0: Eso.
1: ¿Cómo yo no te voy a dar a vos una
0: Eso.
1: Nueva oportunidad?
0: Eso, sí. Dice así, Padre Celestial, hoy entiendo que el verdadero amor solo procede de ti. Antes que nada, quiero pedirte que me ayudes a volver a apasionarme por ti. Hoy renuevo mi pacto contigo. También hoy te pido que renueves la pasión en nuestra relación. Reconozco que la hemos descuidado y que hemos permitido que otras cosas se interpusieran en nuestra intimidad y pasión como matrimonio. Danos sabiduría para identificar aquellas cosas que son una distracción para nuestra relación. Ayúdame a filtrar lo que permito que gobierne mi mente. Hoy decido hacer de nuestro matrimonio la prioridad de mi vida, luego de mi relación contigo, en el nombre de Jesús. Amén.
1: Amén.
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3: 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Siete de la noche con 20 minutos.

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1: En Sendas, esta es la hora.
2: 7:31 p.m.
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1: Siete de la noche con 45 minutos.

0: Muchas gracias.
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1: En Sendas, esta es la hora.
2: 8:02 p.m.
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5: El comportamiento de Vigurrillo, adicto a la marihuana, era extraño. Si tenía su ración diaria de 20 gramos, se ponía eufórico, de buen humor. Entornaba los ojos como si soñara despierto. Trataba de pararse de cabeza como si se sintiera acróbata y hasta intentaba pasos de baile muy graciosos. Pero si no tenía sus 20 gramos diarios, Vigurrillo se ponía furioso. Corría por toda la casa, rompía cosas y mascaba lo que encontraba a su paso como si fuera una cabra salvaje. Desde luego, Vigurrillo no era una cabra salvaje, pero tampoco era un ser humano. Era un conejo que tenía Claudio Lima, de Sao Paulo, Brasil. Por cierto que el hombre estaba bajo proceso judicial por maltratar animales. De modo que la marihuana se ha vuelto tan popular que hasta los animales la están usando. Claudio Lima indujo a su conejo a comer la hierba y para proporcionarle su dosis diaria, llegó a cultivar la marihuana en el traspatio de su casa. Si bien casi ninguno de nosotros cultiva plantas de marihuana en la casa, ni jamás se nos ocurriría hacer tal cosa, como padres y madres responsables que somos, debemos reflexionar sobre el problema que presenta su uso, no en conejos inofensivos, sino en nuestros jóvenes. El uso de marihuana, y peor todavía, de cocaína, de heroína y de otros estupefacientes, sigue en aumento. El narcotráfico a nivel mundial está organizado a tal grado de perfección que es casi imposible neutralizarlo o combatirlo. Sus agentes, que son como lobos disfrazados de ovejas, distribuyen la droga por todas partes: escuelas, colegios, clubes deportivos, calles, plazas, parques, playas, discotecas, fuentes de soda y cuanto lugar se llena de jóvenes. La producción, distribución y venta de marihuana y de otras drogas es algo que es casi imposible de frenar. Sin embargo, hay algo que sí podemos hacer los padres y madres que estamos conscientes del tremendo daño que causa. Podemos impedir que entre a nuestra casa. Podemos evitar que atrape a nuestros hijos. Para lograrlo, necesitamos guardar una vigilancia familiar estricta. Pero además de esto, necesitamos mantener nosotros mismos un profundo sentido de moral cristiana. Menos mal que Dios nunca dispuso que la moral cristiana fuera algo que tuviéramos que adoptar y mantener solos. Por algo se llama cristiana, porque procede de su Hijo Jesucristo. Cristo quiere establecer en nosotros sus principios y sus preceptos. Si le permitimos que lo haga, es probable que a los ojos de nuestros semejantes no seamos tan populares como la marihuana, pero en definitiva podremos ponerles a nuestros hijos el ejemplo que merecen y que les hace tanta falta.
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7: ¿Por qué las diezmos y las ofrendas ofenden a gente? Porque son tacaños. Y la verdad, cuando entra te va a doler. La palabra penetra, corta. Es una que promociona, el no cambiar, quédate como está. Dios te ama así. Dos, un evangelio sin poder. Tres, una iglesia no ofensiva. No puedes predicar eso porque para ofenderse la gente.
8: Toca al que está al lado.
7: Predicar la verdad hoy no es popular. Pastor, ¿puede hablarme de siete pasos de cómo ser rico? Número tres, le describo esa iglesia. Una iglesia que ha comprometido y ha negado la verdad. No solamente no es ofensiva, sino ha comprometido y ha negado la verdad. La verdad es el nivel más alto de realidad que existe. Usted remueve la verdad de algo, la verdad es lo que causa que algo sea real. Si usted remueve la verdad, no existe, es un castillo en el aire. Pero si usted lo que dice es verdad, eso causa que algo suceda. Cuando se remueve la verdad, nos quedamos en una religión. ¿Qué quiere que le diga? Usted es un iracundo que tira las puertas, le da patada a los perros. Y diga, pastor, el que nace para güey, del cielo le caen los yugos. Deja de boberías, cambia, güey. Agarras las cosas y empiezas a tirarlas, y tiras puertas y tiras esto. Llevas aquí en la iglesia 5 años y no cambia. Dios no quiere que te quedes en esa ira. ¡Cambia! Usted quita la verdad, yo tengo que apurarme. Juan 8:32, porque alguien tiene que decirte la verdad acerca de tu vida. Alguien tiene que decir la verdad de la condición espiritual de la iglesia. Yo soy perseguido, acusado de todo. ¿Por qué le digo la verdad? No le escondo, no me importa decir que Cristo en la cruz se hizo pobre para prosperarnos. Pero eso es el evangelio de super prosperidad. Pues mira, religioso, quédate tú con tu pobreza, pero yo y mi casa vamos a prosperar. Esa no es verdad, dígame usted. No me avergüenzo de decir que yo creo en el Espíritu Santo. Juan 8:32, ¿por qué la verdad? Porque conoceréis el nivel más alto de realidad que causa que la cosa sea real. Si le quitas la verdad, no es real. En la magia negra, lo sobrenatural negativo, demoníaco, está basado en la mentira. El diablo hace el milagro para engañarte, porque después te mata. Porque no existe, es un misticismo. En el nosotros, el evangelio de Dios, es basado en la verdad. Predicamos la verdad y Dios respalda. Mientes en el negocio para conseguir el negocio y al final terminas perdiendo el negocio. Y tú dices, ay pastor, pero yo pacté. Pero deja de mentir, porque en la mentira Dios no está. Él dice, conoceréis la verdad y la verdad os hará libre. ¿Por qué huimos de aquello que nos va a hacer libre? Porque queremos que nos pasen la mano. Cuando la gente rechaza la verdad, rechaza de su condición, de su vida, el siguiente paso, oído, Dios levanta el juicio. Anote, Dios levanta su espíritu y su poder de un lugar, de una persona. Cada vez que usted compromete la verdad, Dios dice, hazlo en tus fuerzas, pero yo me aparto. Hazlo en tus fuerzas, pero conmigo no cuente, porque yo respaldo la verdad. Entonces, ¿cuál es el juicio? Dios quita su espíritu. Número tres, les digo la condición de la iglesia. Esta iglesia rechaza y niega la persona del Espíritu y las cosas del Espíritu. Primera de Corintios 2:14. No solo promociona el no tener poder, promociona el no cambio. No hay que cambiar, hay que quedarse así, Dios nos ama igual. Número tres, es una iglesia no ofensiva, es una iglesia que compromete la verdad, es una iglesia, oído, que rechaza el Espíritu Santo y las cosas del Espíritu. Mire lo que dice, pero el hombre natural no percibe las cosas que son del Espíritu de Dios, porque para él son locura y no las puede entender, porque se han de discernir espiritualmente. Es un verso tan simple y la gente se complica. Entre más la iglesia quiere agradar a la gente, menos Espíritu Santo quieren. Hay una iglesia que no hay espíritu. Lo que hay es, dice la gente, ay sí, pero hay buena palabra. Pero ¿por qué sigue de adúltero? Ay sí, pero hay buena palabra, pero sigue maltratando a tu mujer. Hay buena palabra. La palabra sin el espíritu no te cambia. Necesitas al espíritu que la vivifique en tu corazón. Una vez llegó una hermanita allá con su esposo. Y veo a la hermanita así como lista para pelear. Y yo digo, uy, ¿qué le pasa a la hermana? Y veo al hermano con el ojo hinchado. Y usted se ríe. Usted se ríe, pero es la verdad. ¿Y qué les pasó? Y él me dice, ¿hay alguna hermanita que golpea a su marido acá, por favor? Levante la mano. Pero quiero decirle la verdad. Usted está golpeando a su marido y usted está golpeando a Jesucristo. Usted habla mal de su marido, está deshonrando a Jesucristo porque es su cabeza. ¿Qué ha hecho? Es una iglesia hoy en día. No hay mover. En inglés dice spiritless. Es sin espíritu. Todo es la palabra. Es más, yo conozco iglesias que el servicio dura una hora 15. 15 minutos de alabanza, 15 minutos de anuncio, 10 minutos de oración, y después te traes el café aquí dentro de la iglesia, aquí tomamos café. Y después te vas. Y se llama Spaghetti Night, Wednesday Spaghetti Night. Venga el miércoles porque hay noche de espagueti. ¿Tú crees que el espíritu se va a mover donde están comiendo espagueti? No estoy diciendo que no come espagueti, pero no lo hagas en la iglesia, en el templo. Venga aquí a adorar. Cómaselo afuera, cómaselo en la calle. Eso no es lo que estoy hablando. Porque como no hay espíritu, es un montón de atajo de carnales. Esa es la condición ahora. No hay espíritu, no hay fluir, porque no creemos en el espíritu. Y las cosas del espíritu, primero rechazamos la persona y después rechazamos todo. Mis libros. Le pregunto a uno de mis muchachos, oye, ¿por qué bajaron las ventas de los libros míos? Me dice, pastor, porque la mayoría de librerías, cuando ven Espíritu Santo, cuando ven espiritual, cuando ven poder, no lo quieren. Porque la iglesia es una iglesia apóstata. El rechazar al Espíritu y las cosas del Espíritu es el principio de la apostasía. Esa es la iglesia que está ahora. No quieren los libros de poder, no quieren los libros de la presencia, no lo quieren. Quieren cómo ser un buen vecino el viernes. Ese libro tiene las mejores ventas del libro ahora mismo en New York Bestseller. Y usted dice, un semejante libro del Espíritu. Y no es bestseller. No, no, porque habla del Espíritu. Ese es el Espíritu del Anticristo. Usted rechaza los milagros, usted rechaza el poder de Dios, usted rechaza el Espíritu Santo. Esta es influencia del Espíritu del Anticristo. Anticristo, la palabra Cristo ungido, que es la unción, el poder de Dios. Todo lo que esté en contra, que sea poder, que sea Dios, que sea el Espíritu Santo, la gente lo rechaza. Ese es el Anticristo. Es mejor que usted se sacuda y crea en el Espíritu y las cosas del Espíritu. Y ahora el cristianismo se volvió una fórmula. Tres pasos de cómo orar. Cuatro pasos, toda una fórmula, pero no hay espíritu. La otra cosa que el espíritu del anticristo, el espíritu de esta edad ha hecho es esto en la iglesia, en esta iglesia que duerme. Les quitó la pasión. La influencia de este espíritu hace que la gente sea sin pasión. Y si no, mire la gente que viene a la iglesia. No todo el mundo está metido en la alabanza cuando viene la gente a la oración. No todo el mundo está orando. Porque no hay fuego, no hay pasión. Ese es el mismo anticristo sobre esa persona porque se acabó. Porque te dice, es ese extremo. Es decir, ser como nosotros, usted y yo somos, para esta iglesia nosotros somos radicales y extremistas. Y tú le vas a contestar, le vas a ver la cara, radical y extremista, pero bendecido. Escucha, entonces se perdió dentro de la iglesia esa pasión. Digan todos pasión. El espíritu del anticristo le ala, especialmente a la generación, y le quita ese fuego. Hay un muchacho encendido por los negocios, el espíritu lo ala para atrás. Dice, no, no, no, no, mucho, mucho, mucho. Siempre los extremos son malos. Tú vas a la iglesia y te metes allá todo el domingo. Eso es mucho, mucho, eso es mucha iglesia, mucho, mucho, mucho, mucho, mucho. Bueno, si vas a una iglesia muerta, ¿sí? Le voy a decir esto. Si usted va a una iglesia muerta y seca, donde niegan al Espíritu Santo y niegan el poder de Dios, no le digo que se vaya, salga corriendo. He dicho, Señor.
8: Pastor, estoy orando a ver si me voy de esta iglesia muerta. Yo no le digo váyase.
7: El apóstol dijo, corra por su vida. ¿Por qué, iglesia? Porque Cristo viene hoy y usted no tiene aceite, usted se queda. Le dice que la novia, las cinco vírgenes, su copa está llena. Las cinco está hasta la aquí llena de aceite. Esa es una iglesia que quitó la pasión de la gente. A los muchachos le aplastamos esa pasión. No, no, cuidado. Oye, el hijo mío está demasiado fanático. Pero cuando se metía en la discoteca y llegaba ya todo así, ahí tú no decías nada, vieja. Ahora tu hijo está cambiado, dejó la droga, dejó todo y dice que es muy fanático. Ahora criticas al hermano porque el domingo se trae la mejor ofrenda, pero antes le traías ofrendas a palo pelado, a palo mayombe, a todas las vírgenes, y le traías una ofrenda corriendo. Y ahora, Dios, ¿cómo te cuesta darle? Tacaño, arrepiéntete. ¡Ah! Digan amén, la iglesia. ¿Qué le pasó? Hoy es mucho, es muy fanatismo. Llámame fanático, pero la pasión por Cristo no me la quite el anticristo. La pasión por su palabra, la pasión por estar en su casa, la pasión por la presencia, la pasión por las almas. Este anticristo es aplastarte para verte un muerto pasivo que no adoras. Está todo el mundo allá. Ni la mano te da la otra mano. Pero cuando estás encendido por el Espíritu, hay fuego. ¿Oye? ¿Cuántos de ustedes han oído orar una persona sin Espíritu? Oh, Dios Altísimo y Soberano. Oh, tú que estás en la tierra, ten misericordia de estas cucarachas muertas. Somos polvo que no sirve para nada. Aquí, Señor. Y tú ves aquello que no tiene vida, porque no hay espíritu. Es una iglesia sin vida. Y agarra uno. Y lo primero que cuando le das el micrófono, salada. Hay mucha gente que tiene vergüenza de hablar en lenguas. Tiene vergüenza porque en la otra te mandaron a callar, pero en esta, abre la boca, no tienes artritis, estás sano. Y de aprendo soto cobra. Cuando tu jefe te mande a decir fanático, tú dile, protocosere. Cuando el negocio se te niegue, del rato robo cerebe. Cuando la gente te diga fanático, tú dile, fanático pero lleno de gozo. Fanático pero lleno de paz. No significa que no tienes problemas, pero en medio de los problemas, alabas a Dios. En medio de los problemas, hay una pasión, hay un fuego. En medio de la enfermedad, no te tiras para atrás y te... Señor, te adoro, aprieta, saca, lo crocoto, el rato su caraba. Es tiempo que la iglesia le salga la pasión por el Espíritu Santo. Porque el anticristo se la robó. Ay, que ahora, y que mi copete, no puedo danzar mucho, que mi traje, ¿qué importa? La pasión tiene que volverte. Entonces esta iglesia, ¿qué iglesia es esta? Esta iglesia promociona una iglesia sin poder. Promociona el no cambiar, es popular. El no comprometerse es popular. Hay mucha gente que se fue de nuestra iglesia. Y le pregunto, ¿y dónde has estado? Ay, en otra iglesia, apóstol, porque allá no me piden nada. Gloria a Dios, digo, sí, en mí para adentro, digo, te quedas si viene Cristo hoy. Porque esta Laodicea es una iglesia no comprometida. Cristo un día le dijo a sus discípulos, 72, el que no come mi cuerpo y ni bebe mi sangre, no puede ser mi discípulo. Y 68 dijeron: uy, dura es esta palabra. Se fueron. Y el Señor me dijo: en este último tiempo, mi palabra va a ser dura. Porque voy a separar la iglesia pasiva, durmiendo, y mi remanente. Si eres remanente, lo que le ofende a ella, ella se sacudió. Pero el otro que no es remanente dice: ay, en esta iglesia no hay amor. Y está bravito. Estás tomando pastillas para dormirte porque estás deprimido. El otro está gozándose la vida porque es remanente. Lo que le ofende a ti no te ofende a ella. Dios está levantando un remanente que sea testarudo espiritual, que pelee, que se levante, que se sacuda. ¡Oh, chico! Toca al que está al lado y dile: ¿eres remanente o eres de la iglesia apóstata? ¡Uy! ¡Uy, pastor, pero eso es muy fuerte! ¡Está fuerte! ¿Esa es la verdad? ¿Quiere que le diga otra cosa? No, apóstol, pero hay que ser más tranquilo. Cristo dijo: el que no come mi carne y bebe mi sangre no puede ser mi discípulo. 68 discípulos se le fueron en un solo tirón, se quedó con 12. Y los 12 la pensaron porque Pedro dijo: ¿y a qué iglesia voy después de esta? Y dijo: Señor, parece que ya lo había pensado. ¿Y a dónde iremos si solamente tú tienes palabra de... Yo lo voy a retar en esta mañana. Si usted quiere ver el mensaje en vivo de lo que yo le dé, vaya a visitar una iglesia el próximo domingo. No, no, no. Yo no tengo miedo que se quede. A menos de que usted no sea de la verdad. Porque si usted quiere entretenimiento, si usted quiere seguir en la bobería, si usted no quiere cambiar, si usted quiere seguir sin poder, si usted quiere seguir sin conocer al Espíritu, váyase a la iglesia muerta y seca esa. Pero si usted quiere a Dios, si usted quiere al Espíritu, si usted quiere la pasión, quiere a Cristo, quiere la presencia, quiere prosperar, quiere... Esta es su casa. Déjese la bobería esa. ¿Por qué la necesidad del Espíritu? Entonces, ya les puse una figura de lo que es esa iglesia que duerme. Y pueblo, el 90% de los países donde voy, la iglesia está en esa condición. No ofensiva. Lo primero que me dice: no me recojas ofrenda. ¿Por qué? Porque la gente se puede ofender. Digo, ¿y cómo ese pueblo va a prosperar si no es dando? ¿Cuántos de ustedes han prosperado dando? Hay unos tacaños que no levantaron la mano. ¡Levanta la mano! ¡Es dando! Eso dice. Pastor, no me hable de liberación. Cuando fui a Noruega, me dijeron: cuidado, me abre de liberación. Y cuando voy a orar a Dios, Dios me dice: comienza con una liberación. Agrado a un hombre que me lleva, que me está pagando los pasajes, que me está ayudando, o agrado a Dios. Y digo: I'm sorry, pero Dios me habló que abre de liberación. Y usted miraba esos vikingos grandotes así. Dios los liberó a todos. Porque ellos querían un evangelio nice. Un evangelio sin mucho fanatismo. Pero le traje todo lo contrario. Al final tiraron haciendo el trencito. Dios está levantando un remanente. Hay gente que está en la casa ofendida con el esposo, con la esposa, con el pastor. Dios te habla, Cristo viene, te queda en el rapto. Es mejor que te sacudas ahora y te vuelvas de remanente. Deja la falta de compromiso, es estar pasivo y dormido. Levántate ahora porque Cristo viene pronto. ¿Por qué el Espíritu? Porque la necesidad. Uno, anótelo. Porque sin el Espíritu no podemos ser atraídos a Dios. ¿Cuántos de ustedes han estado un momento que no quiere orar, no quiere hacer nada, no quiere hacer nada espiritual? Pero hay algo que lo ala. Levante la mano. Bueno, ese es el Espíritu. Lo que te ala a orar. No, pero yo no quiero orar, yo quiero... Pero sientes algo. Yo quiero acercarme a Dios. Ese es el espíritu. Si no tienes el espíritu, no te puedes acercar. Dos, anote. No puede nacer de nuevo. ¿Cómo una persona puede entregarle la vida a Cristo si la Biblia dice tenías que nacer del espíritu y de la palabra? ¿Cómo es que nace de nuevo esa gente? No nacieron de nuevo. Repitieron intelectualmente la oración, pero no hay cambios. Tres, se vuelve una institución y una organización. Una institución, una organización, es un edificio ahí, pero ahí no hay nada, está muerto.
9: 8 de la noche con 27 minutos.
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¿Confundidos por un accidente? ¿Ese es el caso suyo? ¿Confundidos por un ataque verbal de alguien en la familia o en la comunidad o en el empleo? ¿Ese es el caso suyo? ¿Confundidos por algún ataque intelectual a nuestra fe, a lo mejor en la universidad, o en un libro, o una película, o viendo televisión, y la persona se siente confundida, mareada, y necesita iluminación, y espiritualmente la confusión trae depresión, y la depresión demanda un reavivamiento? Estamos analizando lo que dice el Salmo 119 con respecto a esta palabra vivifícame, vivifícame, o como podemos llamarla, reavívame. Porque a menudo el cristiano se siente necesitado de un reavivamiento espiritual, de una vivificación. En el Salmo 119 he dicho ya 10 veces se usa la palabra vivifícame. Y hemos llegado a la número 6. En el Salmo 119, versículo 107, leemos lo siguiente: afligido estoy en gran manera. Vivifícame, oh Jehová, conforme a tu palabra. En el contexto previo a este versículo, dice lo siguiente: lámpara es a mis pies tu palabra, y lumbrera a mi camino. Juré y ratifiqué que guardaré tus justos juicios. Afligido estoy en gran manera, vivifícame, oh Jehová, conforme a tu palabra. Este yo lo he titulado vivifícame porque necesito iluminación. Y la verdad es esta, mi estimado hermano y mi hermana, que cuando nos sentimos confundidos, intelectualmente confundidos, ya sea por un pasaje que no entendemos, como dije anteriormente, por un ataque a nuestra fe, por una duda intelectual, lo que necesitamos es iluminación del Espíritu Santo. La Biblia fue inspirada por el Espíritu Santo. Eso quiere decir que no tiene errores y que es absolutamente de confianza, que la Biblia se la puede confiar 100%. Dios la inspiró por el Espíritu Santo, Dios la ha protegido a través de los siglos. Esta es la palabra de Dios y es digna de absoluta confianza 100% porque es obra del Espíritu Santo. Pero el hecho de que la Biblia esté escrita e inspirada por el Espíritu Santo no quiere decir que usted y yo entendemos todo meramente intelectualmente. Sí, debemos aplicar toda nuestra capacidad intelectual para el entender de la palabra de Dios, pero necesitamos la obra del Espíritu Santo que los teólogos llaman la obra de la iluminación. Y la obra del Espíritu Santo en iluminación es enseñarnos a comprender la palabra de Dios, de manera que no solo entendamos y comprendamos mejor a Dios, sino que estemos en posición de obedecer la palabra de Dios inteligentemente, no ciegamente, no ignorantemente, sino inteligentemente. Es por esto que a través de los siglos, los cristianos verdaderos son las personas más equilibradas, las personas cristianas verdaderas que caminan con Dios y obedecen la palabra de Dios, sean de la posición social que sean, sean de la posición económica que sean, son las personas más equilibradas en el sentido intelectual y en el sentido emocional. Ahora, no me refiero a personas extremistas, no, precisamente eso es lo que no estamos diciendo. Me refiero a personas que permiten que el Espíritu Santo les ilumine. Así se encontraba el salmista, digo yo, cuando llega el versículo 107, porque previamente dice: lámpara es a mis pies tu palabra, es lumbrera a mi camino. Estoy afligido en gran manera, oh Jehová, vivifícame conforme a tu palabra. Él necesitaba una vivificación en el sentido intelectual. Y dice: estoy afligido en gran manera, Señor. Hay cosas que no entiendo, hay cosas que no comprendo, hay pasajes de la Biblia que no me entran en el cerebro. Señor, vivifícame conforme a tu palabra. Ilumíname, Señor. Y qué oración bella que es esa. Qué petición que Dios siempre va a honrar. Yo estoy convencido que el Señor va a responder a esa oración mía y esa oración suya, mi estimado hermano y mi hermana en Cristo. Si le pedimos: Señor, estoy confundido, necesito la iluminación de lo alto, vivifícame intelectualmente, conforme a la promesa de tu palabra. Qué interesante, ¿verdad? Qué emocionante también saber que Dios promete vivificarnos intelectualmente. Y eso lo necesitamos mucho en este día de tanta emoción y poca inteligencia. En nuestro continente latino,

0: Latinoamericano debemos mantener el equilibrio entre las emociones del Espíritu Santo y la iluminación del Espíritu Santo. Ambos son obras de Dios y Él quiere iluminar nuestro intelecto, iluminar nuestro entendimiento para que nuestras emociones vivan bajo el control del Espíritu Santo por medio de nuestro intelecto. En séptimo lugar, en el versículo 149 del Salmo 119, leo lo siguiente. El salmista está orando y dice: oye mi voz, conforme a tu misericordia. Oh Jehová, vivifícame conforme a tu juicio. Ahora, lo interesante es esto. El salmista, en el contexto previo, está hablando de la noche. Dice así, le leo. Anteriormente dice así: me anticipé al alba y clamé. Esperé en tu palabra. Se anticiparon mis ojos a las vigilias de la noche para meditar en tus mandamientos. Oye mi voz conforme a tu misericordia, oh Jehová, vivifícame conforme a tu juicio. Me parece a mí que en este pasaje lo que el salmista está diciendo es esto: de noche a noche no pude dormir. Me levanté temprano ayer por la mañana y clamé a Dios. Luego anoche, dice, mis ojos anticiparon a las vigilias de la noche. En una palabra dice, me quedé levantado hasta tarde en la noche para meditar en los mandatos de Dios. Pero a pesar de todo eso, le está diciendo: Señor, vivifícame conforme a tu juicio. Parece ser que el pobre salmista no podía dormir anoche ni la noche anterior. La noche anterior se levantó muy temprano para buscar la palabra de Dios. La noche previa o posterior, no pudo dormir sino hasta altas horas de la noche. Y ahora dice: oh Señor, vivifícame, por favor, conforme a tu juicio. Lo deja en las manos de Dios. Evidentemente estaba pasando por momentos de tensiones, momentos que no le permitían dormir bien, que no podía descansar bien de noche, y entonces dice: Señor, por favor, vivifícame. Ya ves, Señor, que me levanto temprano y me acuesto tarde y me siento deprimido. Señor, vivifícame conforme a tu juicio. Y esa es la oración mía y debe ser la oración suya en más de una ocasión. Cuando el sueño no se concilia, cuando la noche se hace larga, cuando la mañana llega demasiado rápido, cuando nos sentimos con que quisiéramos dormir 3 días seguidos, noche y día, porque los problemas nos abruman, necesitamos una vivificación espiritual. Y el salmista dice: oh Señor, vivifícame conforme a tu juicio. En una palabra, lo deja en las manos de Dios, pero clama con clamor sincero. Oye mi voz, dice, conforme a tu misericordia. Dice: Señor, no merezco, no tienes por qué oírme, no tienes por qué vivificarme, pero Señor, según tu misericordia, vivifícame. Señor, conforme a tu juicio, vivifícame. Y el Señor siempre lo hace. Que esa sea la experiencia suya en este día. Que ese sea el gozo y el placer suyo, mi amable hermano, mi hermana en la fe.
1: 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De esta forma llegamos al segmento de la música. Hoy nos va a acompañar Jesús Adrián Romero con la canción Razones para Vivir.

0: Así nos acompañaba Jesús Adrián Romero por el segmento de la música. Lamentablemente nuestro tiempo se terminó. Si el Señor lo permite, nos vamos a reencontrar en nuestra próxima presentación. Mi nombre es Jorge Escopazo. Un placer acompañarle en este día.
1: 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Les estaremos esperando muy pronto para el próximo programa Cruzada con Luis Palau. Hasta entonces, recuerden las palabras de nuestro Señor Jesús. Felices los de corazón limpio, pues ellos verán a Dios.
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3: 8:42.
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0: 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El primer libro de Reyes, capítulo 10. Cuando la reina de Saba se enteró de la fama de Salomón, fama que honraba el nombre del Señor, fue a visitarlo para ponerlo a prueba con preguntas difíciles. Llegó a Jerusalén con un gran séquito de asistentes y una enorme caravana de camellos cargados con especias, grandes cantidades de oro y piedras preciosas. Cuando se presentó ante Salomón, habló con él acerca de todo lo que ella tenía en mente. Salomón tenía respuestas para todas sus preguntas. Nada le resultaba demasiado difícil de explicar. Cuando la reina de Saba se dio cuenta de lo sabio que era Salomón y vio el palacio que él había construido, quedó atónita. También estaba asombrada por la comida que se servía en las mesas del rey, por la forma en que estaban organizados sus funcionarios y la ropa espléndida que usaban, por los coperos y por las ofrendas quemadas que ofrecía Salomón en el templo del Señor. Entonces la reina exclamó:
1: «Todo lo que oí en mi país acerca de tus logros y de tu sabiduría es cierto. Yo no creía lo que se dijo hasta que llegué aquí y lo vi con mis propios ojos. De hecho, lo que había oído no refleja ni la mitad. Tu sabiduría y prosperidad superan ampliamente lo que me habían dicho. Oh, ¡qué feliz debe estar tu pueblo! ¡Qué privilegio para tus funcionarios estar aquí en tu presencia día tras día, escuchando tu sabiduría! ¡Alabado sea el Señor tu Dios, quien se deleita en ti y te ha puesto en el trono de Israel! Debido al amor eterno del Señor por Israel, Él te ha hecho rey para que puedas gobernar con justicia y rectitud».
0: Luego le regaló al rey 4,000 kilos de oro, grandes cantidades de especias y de piedras preciosas. Nunca más entraron en el reino tantas especias como las que la reina de Saba le regaló al rey Salomón. Además, los barcos de Hiram trajeron oro desde Ofir y también abundantes cargamentos de madera de sándalo rojo y piedras preciosas. Con el sándalo, el rey construyó barandas para el templo del Señor y para el palacio real, e hizo liras y arpas para los músicos. Nunca antes ni después hubo tanta cantidad de madera de sándalo. El rey Salomón le dio a la reina de Saba todo lo que ella pidió, además de todos los regalos de costumbre que ya le había entregado con tanta generosidad. Luego, ella y todos sus acompañantes regresaron a su tierra. Cada año, Salomón recibía unas 23 toneladas de oro, sin contar los ingresos adicionales que recibía de mercaderes y comerciantes, de todos los reyes de Arabia y de los gobernadores de la tierra. El rey Salomón fabricó 200 escudos grandes de oro labrado a martillo. Cada uno pesaba casi 7 kilos. También hizo 300 escudos más pequeños de oro labrado a martillo. Cada uno pesaba casi 2 kilos. El rey colocó los escudos en el palacio del bosque del Líbano. Luego, el rey hizo un gran trono decorado con marfil y revestido de oro fino. El trono tenía 6 escalones y un respaldo redondeado. A cada lado del asiento había apoyabrazos, y a cada lado del trono había una figura de león de pie. Había también otros 12 leones, uno en cada extremo de los 6 escalones. No había trono en todo el mundo que pudiera compararse con el de Salomón. Todas las copas del rey Salomón eran de oro macizo, igual que todos los utensilios en el palacio del bosque del Líbano. No estaban hechos de plata, porque en los tiempos de Salomón la plata no se consideraba de valor. El rey tenía una flota de barcos mercantes de Tarsis que navegaba con la flota de Hiram. Una vez cada 3 años, los barcos regresaban cargados de oro, plata, marfil, simios y pavos reales. De modo que Salomón llegó a ser más rico y más sabio que cualquier otro rey de la tierra. Gente de todas las naciones lo visitaba para consultarlo y escuchar la sabiduría que Dios le había dado. Año tras año, cada visitante le llevaba regalos de plata y oro, ropa, armas, especias, caballos y mulas. Salomón acumuló gran cantidad de carros de guerra y caballos. Tenía 1.400 carros y 12.000 caballos. Los colocó en las ciudades designadas para guardar los carros y también cerca de él en Jerusalén. El rey hizo que en Jerusalén la plata fuera tan abundante como las piedras. Además, la valiosa madera de cedro era tan común como la higuera sicómoro que crece en las colinas de Judá. Los caballos de Salomón se importaban de Egipto y de Cilicia. Los mercaderes del rey los adquirían en Cilicia a precio de mercado. En ese tiempo, un carro egipcio costaba 600 piezas de plata y los caballos se vendían a 150 piezas de plata. Después, los exportaban a los reyes de los hititas y a los reyes de Aram.
2: Bendito sea el nombre del Señor. Capítulo 10 del primer libro de Reyes. Una historia bastante conocida, aún por aquellos que no leen la Biblia. Dice la palabra del Señor que la reina de Saba oyó de la fama de Salomón debido al nombre del Señor. Y vino para probarlo con preguntas difíciles. Vino a Jerusalén con un gran séquito, con camellos cargados de especies aromáticas, oro en gran abundancia y piedras preciosas. Cuando vino a Salomón, habló con él de todo lo que tenía en su corazón. ¿Qué era lo que tenía la reina de Saba? Bueno, tenía preguntas, muchas preguntas. Una reina con anhelo de saber. Y bueno, dice la palabra del Señor que Salomón respondió a todas sus preguntas. Ninguna cosa hubo tan difícil que él no le pudiera responder. Recuerde que cuando en la palabra de Dios se describe la sabiduría de Salomón, no solamente se habla de un hombre que tenía una gran sensatez, un gran discernimiento a la hora de impartir justicia, o de alguien que escribió poesía y escribió proverbios. También dice la Biblia que Salomón fue entendido en las ciencias, naturales. Salomón fue un observador empírico y a partir de su observación empírica, usted sabe que eso es parte del método científico, la observación. Salomón hizo muchos descubrimientos. Entonces, sobre todo esto, Salomón tenía conocimiento y la palabra del Señor dice que ninguna de las preguntas que hizo esta reina estuvo fuera del alcance de Salomón, un hombre sabio, ¿verdad?, en todo el sentido de la palabra. Y dice la palabra de Dios que la reina de Saba vio toda la sabiduría de Salomón, la casa que había edificado, ¿verdad?, se refiere al palacio, los manjares de su mesa, las sillas de sus servidores, la presentación y las vestiduras de sus siervos, sus coperos y sus holocaustos que él ofrecía en la casa del Señor, y se quedó sin aliento. O sea, aquí se nos habla, amados, de un nivel de prosperidad que alcanzaba incluso a todos los súbditos de Salomón. Alcanzaba a todo el pueblo, alcanzaba a toda la nación. O sea, no fue una riqueza que se quedó a nivel de la monarquía, fue una riqueza que se manifestó desde la mesa de Salomón hasta las sillas de sus servidores, hasta la presentación de sus siervos, sus coperos. Y también dice la palabra que algo en lo que se reflejó la riqueza de Salomón, sus grandes posesiones, fue en sus ofrendas. Significa que no solamente cuando el templo fue consagrado, Salomón fue generoso en su ofrenda con el Señor, sino que siempre lo fue. Él mantuvo ese principio de adorar al Señor con lo mejor y de ofrecerle al Señor ofrenda abundante, a tal grado que esta mujer, siendo una reina y siendo una reina muy rica, se quedó sorprendida. ¿Por qué decimos que era una reina muy rica? Porque ella no llegó con las manos vacías. Dice la palabra del Señor que llegó con un gran séquito y llegó con camellos cargados de especies aromáticas, con oro en abundancia y piedras preciosas como regalo al rey. Pero a pesar de que ella, ¿verdad?, era una reina con mucha riqueza, se quedó abrumada al ver la abundancia del reinado de Salomón. Es que eso es lo que destaca la Biblia. No solamente que era un reino de paz, sino que era un reino de sobreabundancia, un reino de total prosperidad. Y dice la palabra del Señor que entonces ella dijo al rey: era verdad lo que había oído en mi tierra de tus cosas y de tu sabiduría. Yo no creía las palabras hasta que vine y mis ojos lo han visto. Y aquí que no se me había contado ni la mitad. En sabiduría y en bienes tú superas la fama que yo había oído, que yo había escuchado. Bueno, pues se llenó de elogios, ¿verdad? La reina en cuanto a Salomón. Eso es bien común, ¿verdad? Entre los mandatarios, que se elogien, que se digan cosas así, ¿verdad? Bonitas. Pero ella, pues, era un elogio bastante sincero. Y dice la palabra que incluso ella dijo, ¿verdad? Dichosos tus hombres, dichosos estos servidores tuyos que continuamente están de pie delante de ti y escuchan tu sabiduría. Bueno, muchos súbditos en otros reinos podían escuchar, ¿verdad?, anécdotas, cosas acerca de los reyes, pero muy pocos tenían la oportunidad de estar escuchando a un rey que era sabio. Y mire, amado y amada del Señor, este acontecimiento es tan histórico. O sea, esto no es una leyenda, es tan histórico que Jesús lo mencionó. El Señor Jesucristo, ante la oposición religiosa que él tenía en su tiempo, ante la oposición de los escribas, de los fariseos, de todos los que se sentían que eran los que tenían la verdad en cuanto a la ley, entonces, debido a esa arrogancia, ellos menospreciaban las palabras del Señor. Y el Señor les dijo que la reina de Saba había viajado kilómetros, porque aunque fuese con un gran séquito, aunque fuese en carruajes con todo el lujo y todo lo demás, era el desierto. Y dice la palabra del Señor que él le dijo a aquella generación: la reina de Saba viajó kilómetros para escuchar la sabiduría de Salomón, y aquí les dijo el Señor: alguien más grande que Salomón está delante de ustedes. Más grande, amado de Dios, en todos los aspectos. Pero en ese momento, el Señor está hablando de la sabiduría en el entendimiento de la palabra. porque los escribas y los fariseos tenían un entendimiento literal de la ley de Moisés. El Señor tenía la interpretación auténtica de esa ley, el espíritu de la ley. El Señor lo discernía, lo interpretaba y lo enseñaba. Por esa razón, María se quedó a los pies de Jesús y el Señor no se lo reprochó y dijo que ella había aprovechado la mejor parte de él. Porque es importante, amados de Dios, servirle al Señor. Claro que es importante servirle, pero no sirve de mucho, valga la redundancia, servirle al Señor si nosotros no tenemos el oído atento a su palabra. Sabe que nosotros corremos un gran riesgo con el paso de los años en la vida cristiana, que llega un momento en la vida de los hijos e hijas de Dios en que nos acostumbramos a la palabra del Señor. Ya esa historia la escuchamos, ya esas palabras las hemos oído, ya esos relatos los conocemos, y llega un momento en que nos acostumbramos, como si ya no hubiese nada nuevo en la palabra de Dios para nosotros. Y ese es un error gravísimo, porque siempre hay algo nuevo en la palabra de Dios. Y recuerde, decíamos en un programa anterior, que no se trata simple y sencillamente de que nosotros conozcamos la palabra por la doctrina. No, se trata de que conozcamos la palabra por la transformación, por la obediencia, por el sustento espiritual que trae a nuestra vida. Amados y amadas del Señor, a veces yo escucho a hombres y a mujeres de Dios a quien el Señor le ha llenado de su Espíritu Santo, pero sobre todas las cosas que el Señor le ha abierto la Escritura. Y precisamente hoy escuchaba a un predicador que ya está en la presencia del Señor, haciendo un estudio acerca de lo que significa esperar en Dios y cómo aborda la Escritura el esperar en Dios, el esperar la respuesta de Dios, el esperar lo que nosotros llamamos el tiempo de Dios, que me quedé asombrada. ¿Sabe por qué? Porque yo nunca lo había entendido desde esa perspectiva. Amados y amadas de Dios, es que la palabra del Señor es profunda. La palabra del Señor es como la piedra de gran precio, como la perla de gran precio. La palabra del Señor es maravillosa. No solamente llena y consuela nuestros corazones, sino que hay una revelación nueva en la palabra de Dios. Entonces, amados y amadas del Señor, realmente que aquella generación que escuchó a Salomón no tuvo la oportunidad de escuchar las palabras de Jesús. Y la generación que escuchó las palabras de Jesús no las supo valorar, no las supo apreciar en su mayoría. Y entonces dice esta reina: bendito sea el Señor tu Dios, que se agradó de ti para ponerte en el trono de Israel. Por causa del eterno amor que el Señor tiene por Israel, te ha constituido rey a fin de que practiques el derecho y la justicia. Resalta que ella habla del Dios de Israel con gran propiedad. Ella tiene revelación del Dios de Israel, que no es el Dios de Israel, es el Dios todopoderoso, el Dios eterno, el único Dios. Pero ella destaca también que Dios lo constituyó rey por dos razones: para que él aplique, practique como rey el derecho y la justicia. Si un trono, amados, no se sustenta bajo el derecho y bajo la justicia, no está bajo la dirección del Señor. Entonces, dice la palabra de Dios, ella dio al rey 4,000 kilos de oro, una gran cantidad de especias aromáticas y piedras preciosas. Nunca llegó una cantidad tan grande de especias aromáticas como las que la reina de Saba dio al rey Salomón. Se da cuenta que no era pobre, pero a pesar de eso estaba deslumbrada por las riquezas que había en el reino de Salomón, en el reino de Israel en ese tiempo. Y dice la palabra de Dios ya en el versículo 11, también la flota de Irán que traía oro de Ofir, recuerda que Ofir era como una tierra, como un lugar donde había minas con oro de altísima calidad, de altísima pureza. Dice que trajo de Ofir gran cantidad de madera de sándalo y piedras preciosas. La madera de sándalo, ¿verdad?, utilizada para la perfumería. Y el rey hizo con la madera de sándalo pilares para la casa del Señor y para la casa del rey, además de arpas y liras para los músicos. Nunca llegó semejante madera de sándalo, semejante cantidad de madera de sándalo, ni se había visto, dice el cronista, el escritor del libro de los reyes, hasta el día de hoy. Mire, yo tuve la oportunidad, bueno, no soy muy entendida en muchas cosas, ¿verdad?, en esta área de la madera, pero tuve la oportunidad de conocer el sándalo, creo que en Honduras. Y una madera que no solamente tiene un aroma bien especial, sino que es bien dúctil, es bien, se puede labrar. Yo vi abanicos hechos de madera de sándalo. Entonces, significa que si se utilizó también de forma decorativa, fue porque también se podía trabajar. Y bueno, dice la palabra que el rey Salomón dio a la reina de Saba todo lo que ella quiso pedirle, además de lo que le dio conforme a la generosidad real de Salomón. Entonces ella se volvió y regresó a su tierra con sus servidores, con todo su séquito. Se regresa muy contenta. ¿Por qué ha conocido a un personaje famoso? No creo yo tanto. Más bien creo porque obtuvo respuestas a cada una de las dudas, a cada una de las preguntas que ella tenía. Y bueno, dice la palabra del Señor, aquí sigue relatando, ¿verdad?, sobre el esplendor del reino de Salomón. Dice la palabra que el peso del oro que le llegaba a Salomón cada año era de 21,000 kilos. Aparte de, ¿verdad?, de los mercaderes, de los negocios, de los comerciantes, de todos los reyes de Arabia y de los gobernadores del país. Recuerda, ¿verdad?, que Salomón había organizado el país regido por gobernadores. El rey Salomón hizo 200 escudos grandes de oro, trabajado, es decir, de oro labrado. En cada escudo empleó 6,5 kilos de oro. También hizo otros 300 escudos pequeños de oro trabajados. En cada escudo empleó 1,5 kilos de oro y el rey los puso en la casa del bosque del Líbano. El rey también, o sea, eran decorativos. El rey también hizo un gran trono de marfil y lo recubrió de oro refinado. ¿Se imagina ese trono? De marfil y recubierto de oro. El trono tenía 6 gradas y la parte alta del respaldo era redonda. A ambos lados del asiento tenía soporte para los brazos y junto a los brazos había 2 leones de pie. Había también 12 leones de pie, uno a cada lado de las 6 gradas. Bueno, leones decorativos, ¿verdad? Jamás se hizo algo semejante para ningún reino. O sea, era un trono impresionante. Todos los vasos de beber del rey Salomón eran de oro. Y toda la vajilla de la casa del bosque del Líbano era de oro fino. Nada era de plata. Pues en los días de Salomón, esto no era estimado para nada. Abundaba tanto la plata que ni siquiera se consideraba de valor. Continúa, ¿verdad?, el relato, dice la palabra, porque el rey tenía en el mar la flota de Tarsis con la flota de Irán, y una vez cada 3 años venía la flota de Tarsis trayendo oro, plata, marfil, monos, dice la escritura, y pavos reales. Y uno se pregunta, bueno, los pavos reales tenían utilidad decorativa, pero también en la mesa. Los monos no sabemos, ¿verdad?, para qué, pero parece ser que también se comerciaba con monos. El rey Salomón superaba a todos los reyes de la tierra en riqueza y en sabiduría. Imagínense cuántos reyes se sentaban en un trono de marfil recubierto de oro. Y toda la tierra procuraba estar en la presencia de Salomón para oír la sabiduría que Dios había puesto en su corazón. Significa que no solo la reina de Saba buscó consejo en él. Dice la palabra de Dios que año tras año, cada uno de ellos le llevaba su presente, objetos de plata, objetos de oro, vestiduras, armas, perfumes, caballos y mulos. El mulo, ¿verdad?, era un animal de carga, pero también era de uso real, podemos decir. Salomón también acumuló carros y jinetes. Tenía 1,400 carros y 12,000 jinetes, que puso en las ciudades de los carros y en Jerusalén junto al rey. Bueno, una caballería enorme, ¿verdad? El rey hizo que la plata fuera tan común en Jerusalén como las piedras, y que el cedro fuera tan abundante como los sicómoros que hay en el Cefela. Es que su abundancia alcanzó a todo su reino, no fue un acumulador. Bueno, dice la palabra en el versículo 28 que los caballos de Salomón provenían de Egipto y de Coa. Los mercaderes del rey lo adquirían en Coa al contado. O sea, su reino no tuvo deudas. ¿Y por qué de Egipto? Bueno, porque tenían las mejores razas de caballos, ¿verdad? Cada carro que era importado de Egipto costaba 6 kilos y medio de plata, y cada caballo 1,5 kilos. Y así lo exportaba por medio de ellos, y también los reyes de los eteos y los reyes de Siria. Bueno, amados y amadas del Señor, este capítulo nos relata la abundancia de las riquezas en el reino que Dios le confió a Salomón.

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3: En Sendas, esta es la hora.
4: 9 de la noche con 12 minutos.

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1: Si quieres disfrutar del amor, disfrútalo con tu esposa. Guarda tu amor solo para ella. No se lo des a ninguna otra. No compartas con nadie el gozo de tu matrimonio. Bendita sea tu esposa, la novia de tu juventud. Es como una linda venadita. Deja que su amor y sus caricias te hagan siempre feliz. He leído lo que dice la Santa Biblia en el libro de Proverbios, capítulo 5, versículos desde el 15 hasta el 19. Hola amigos, soy Donizetti Barrios y les doy una cordialísima bienvenida a Promesas de Dios. Un abrazo fraternal. Rompe costillas para cada uno de ustedes. Gracias por estar en nuestra sintonía. Igualmente gracias por haberle contado a tanta gente de qué manera pueden escuchar este programa. Aún sé de algunos que graban este programa para mandárselo a familiares y amigos. Qué buen detalle, le felicito por ello. En tercer lugar, gracias por escribirnos, por llamarnos y compartirnos en algunas líneas de qué forma este programa les está ayudando a mejorar sus vidas. O le ha cambiado la manera de pensar, le ha cambiado la actitud, le ha cambiado el comportamiento, le ha acercado más a Dios, Dios le habló a través de este programa, Dios contestó una oración que hicimos en este programa, en fin, gracias por contarnos esos detalles. Y en cuarto lugar, gracias, gracias, gracias, un millón de gracias por orar por nosotros y por nuestras familias cada día. Recibimos los beneficios de esas oraciones que usted hace por nosotros cada día cuando conversa con Papá Dios. Iniciamos nuestro espacio en este día dando gracias a Papá Dios, porque nos estamos acostumbrando a ser personas agradecidas, no personas que critican por todo y que se quejan de todo. No, no, no. Personas que saben dar alabanza, personas que usan la palabra gracias. Qué bonito se oye, ¿verdad? Y sobre todo cuando se lo decimos a Papá Dios, gracias. Eso tiene un sonido espectacular. Gracias. Qué bien se oye. Vamos a decírselo a Papá Dios. Y en esta ocasión, démosle gracias a Papá Dios, porque la puerta que Él tiene en el cielo nunca se cierra para nosotros. Uno a veces va a hacer una diligencia al banco y por un minutico que llegó tarde, ¡prum!, le cierran la puerta. A veces usted llama a una oficina y timbra y timbra y no contestan porque está llamando justamente a la hora en que cierran y ya no contestan al teléfono. Hay puertas que se cierran. Hay ocasiones en que nos dicen no hay servicio. Pero con Papá Dios nunca pasa eso. 24 horas todos los días, línea gratuita de servicio al cliente. Sí, como en muchas empresas, ¿no? Línea gratuita de servicio al cliente 24 horas diarias todos los días. Papá Dios siempre tiene su puerta abierta para nosotros. Jamás nadie podrá alguna vez en esta vida decir, oiga Señor, yo fui y encontré la puerta cerrada. Eso no es verdad. Nadie nunca jamás podrá decir eso. Más bien Dios sí podrá decir, me quedé esperando. La puerta abierta, la mesa servida, y usted no llegó a disfrutar la cena que yo le había preparado. Usted me dejó servido todo. Eso sí podrá decir Papá Dios, que lo hemos dejado esperando. Vamos a dar gracias entonces. Señor, gracias por tener la puerta abierta para nosotros. Gracias por preparar la mesa para nosotros, por el banquete que quieres tomar cada día con nosotros. A veces nos podemos sentir indignos y decimos, no, no, no, no. Seguro que la puerta está cerrada, me la va a tirar en la nariz. Pero Señor, no es así. Y por ello te damos gracias. Gracias, porque las puertas de tu habitación están siempre de par en par y tú estás ahí dentro esperándonos a nosotros. Señor, muchas gracias. Todo esto en el nombre de Jesucristo. Amén.

Un obrero de la General Motors había tratado de cortar cierto nuevo metal muy duro. Después de repetidos esfuerzos inútiles, llevó el metal al administrador general de la corporación, quien era un reconocido ingeniero de automóviles e inventor, y le dijo que no podía cortarlo. Él le preguntó, ¿has usado el diamante para cortar metales? El trabajador dijo que no, y luego fue a tratar de hacerlo, y pudo cortarlo con el diamante. Entonces el administrador le dijo, el metal no es demasiado duro, sino que nuestras herramientas no son suficientemente fuertes. ¿Sabes algo? Cristo ya sabía que las herramientas de los primeros discípulos no eran lo suficientemente fuertes para hacer el trabajo difícil que Él les había asignado. Él reconocía que la fortaleza humana no poseía la suficiente potencia para esparcir el Evangelio en un mundo hostil. Por eso Cristo había insistido en que sus discípulos esperasen hasta que hubiera venido el Espíritu Santo en el día de Pentecostés antes de dedicarse a la tarea de obedecer la gran comisión. Los discípulos fueron preparados para su inmensa tarea por el poder del Espíritu Santo que vino a morar en sus vidas aquel día. De igual forma, nuestras herramientas humanas son débiles para llevar a cabo el trabajo de Cristo y para vivir como Cristo. Cada uno de nosotros debe tener su propio Pentecostés. Y eso ocurrirá cuando dejemos que el Espíritu Santo nos llene con su presencia. Y eso no es algo que deba ocurrir a finales de año o a comienzos de otro año, o en un evento especial o con un predicador superfamoso. No. Eso es algo que puede acontecer en tu vida ahora mismo. Si te rindes completamente al Señor, confiesas tus pecados y le pides que intervenga en tu vida de manera poderosa, sobrenatural.

0: Hoy es el día para que cobres tu cheque por la fe en el Banco de la Fe.
1: Aquí está tu cheque para el día de hoy para que lo puedas cobrar por la fe en el Banco de la Fe. Este cheque debes firmarlo, endosarlo, apersonarte de él, adueñarte de él y cobrarlo por la fe en el Banco de la Fe. No intentes cobrarlo en otro banco porque no lo van a reconocer y no te lo van a pagar. Este cheque se cobra ante Papito Dios en oración y personalmente, no pidiéndole a otra persona que te haga la diligencia. Tú mismo, tú misma debes ir en oración ante Él y cobrar este cheque. Él, el dueño del banco y el girador de este cheque, lo va a reconocer y te lo va a pagar. El cheque lo estoy sacando del libro de cheques del Banco de la Fe de Charles Spurgeon, de la serie Grandes Devocionales de Libros Clie. Y el de hoy se encuentra en la Biblia en Juan capítulo 1, versículo 51, el cual reza así. Y le dijo, de cierto os digo, de aquí en adelante veréis el cielo abierto y los ángeles de Dios que suben y descienden sobre el Hijo del Hombre. Sí, para nosotros que creemos, es esta una realidad manifiesta, aún en nuestros días. Vemos el cielo abierto. Jesús mismo lo ha abierto para todos los creyentes. Nuestras miradas penetran en este lugar de misterio y de gloria que Él nos ha revelado. Pronto nos hallaremos allí, porque Él es el camino. Aquí tenemos la interpretación de la escala de Jacob. Entre el cielo y la tierra hay una especie de intercambio. La oración sube y la respuesta baja por medio de Jesús. Cuando vemos esta escala, vemos a Jesús. Él es el camino luminoso que nos lleva hasta el trono del Altísimo. Utilicemos esa escala y suban por ella los mensajeros de nuestras oraciones. Viviremos la vida de los ángeles si por la

Subimos y bajaremos por esa escala. Subimos por la comunión con Dios y bajamos para trabajar por la salvación de nuestros semejantes. Esta es tu promesa, oh Señor Jesús. Haz que gozosamente la veamos cumplida.

0: ¡El correo!
1: Veamos lo que ha traído el cartero para ti en esta oportunidad. En este sobre hay un mensaje especial de parte de Papá Dios para ti, que eres muy especial para Papito Dios. Por eso el Señor ha movido tiempo, espacio, circunstancias y personas para el provocar el que justamente en este día y a esta hora tú escuches lo que el Señor te dice. Oye este mensaje que es para ti. Y serás corona de gloria en las manos de Jehová, y diadema de reino en la mano del Dios tuyo. Isaías capítulo 62, versículo 3.

0: Escuchemos lo que dice la Biblia.
1: El Señor es bueno con todos. Él se compadece de toda su creación. Salmo 145:9.
2: Vamos ahora a hacer una pausa en Promesa de Dios y ya entramos con la segunda parte. No te vayas de la sintonía.
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4: En Sendas, esta es la hora.
5: 9:38 PM.
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2: Aquí estamos iniciando la segunda parte de Promesas de Dios con Donizetti Barrios. Gracias por estar en la sintonía y gracias por invitar a tus amigos para escuchar este espacio.

A esta hora estás escuchando Promesas de Dios a través de CBC, Donizetti Barrios acompañándote. Era una familia excelente por fuera, una familia amorosa, culta y respetada. Vivían en una zona residencial de Chicago en los Estados Unidos. Su casa estaba abierta a todos los amigos, y cada uno de ellos participaba en cuanta reunión social y en cuanta función de beneficio se les presentaba. La familia la componía la señora Rosa Lowe, su hijo Kenneth y su hija Linda, y según el decir de la gente, era una familia encantadora. Pero por dentro, era otra cosa. Los tres manejaban un negocio clandestino de alta prostitución. Sus clientes eran todos de la clase alta. El comentario del juez fue: uno nunca termina de desengañarse. Tiene razón ese juez de Chicago. No es raro que se descubra que un dignísimo caballero, brillante profesional, admirado de muchos, sea un narcotraficante. No es raro que se descubra que una dignísima señora, integrante de cuanta fraternidad religiosa pueda haber, resulte ser una ladrona profesional. No queremos decir que toda la gente de esta o aquella clase social sea así. Lo que sí queremos decir es que la corrupción puede invadir de igual manera todas las capas de la sociedad. Anatole France, el escritor francés, decía: si a la sociedad alta pudiéramos darle vuelta como se le da vuelta a una media, nos caeríamos de sorpresa y de asco. La verdad es que en ella se dan los mismos pecados que se dan en todas las clases del mundo. La raza humana es toda una sola. Uno solo su origen puro y una sola su falla abismal. No hay ninguna comunidad, ninguna clase social, en ninguna parte del mundo que pueda decir: somos perfectamente sanos y el pecado jamás se da entre nosotros. La Biblia nunca ha declarado que el hombre es perfecto. Por el contrario, casi en cada página nos está diciendo que el hombre es un ser caído y sus móviles, sus pensamientos, sus decisiones y sus acciones, todas están marcadas con la señal del mal. Por esa misma razón, porque no hay hombre justo sobre la tierra que solo haga bien y que nunca peque, es que Dios proveyó un Salvador. Un Salvador que regenera, que transforma y que salva. Ese Salvador es nuestro Señor Jesucristo, único Redentor de todos los hombres. Sí, ya sé qué estás pensando. Bueno, señor periodista, y usted que se llena la boca hablando de pecado y de la imperfección del hombre, con toda seguridad que usted también es un pecador. Por supuesto que sí. Claro, yo tengo que admitir que soy un pecador y que yo jamás podré ir al cielo por mí mismo, porque soy un ser lleno de imperfecciones. Usted se lo puede preguntar a mi esposa y ella le va a decir que sí, que soy un ser muy lleno de imperfecciones. ¿Sabe qué es lo hermoso? Que yo he podido reconocer eso, que soy pecador y le he pedido perdón a Dios, y Él me ha regalado la salvación del alma y ha perdonado mis pecados. Eso es lo mejor de todo. Así es que cambie esa cara, no se enoje conmigo, yo no le estoy diciendo algo para molestarlo. Al contrario, como el buen médico, le está diciendo el diagnóstico y de inmediato le está proveyendo la medicina. Yo te comparto a ti que Jesucristo hoy te quiere perdonar los pecados y quiere salvar tu alma. Ya, ahora mismo, no tienes que venir a una reunión especial en algún lugar. No. Allí donde estás, repite esta sencilla oración conmigo. Di: Señor Jesucristo, yo confieso que soy pecador. Me arrepiento de mis pecados. Te pido que por favor entres en mi corazón. Me perdones. Me des la salvación para mi alma. Y transforma mi vida a partir de ahora. Gracias, Señor Jesucristo, porque sabiendo lo que yo soy realmente, no me has rechazado, sino que me sigues amando. Y ahora me has perdonado, me has dado la salvación para mi alma y has empezado a transformar mi vida. Amén. Si hoy has hecho esta oración por primera vez o te has reconciliado con Papito Dios, mándame un correo electrónico y solicítame material de desarrollo espiritual. Y te lo vamos a enviar a vuelta de correo por internet a tu correo electrónico. Escríbeme a
promesas@cbclavoz.com.

0: Acaba de llegar vía WhatsApp un mensaje de Dios para ti.
1: Adonisedec, rey de Jerusalén, supo que Josué había conquistado y destruido totalmente a la ciudad de Ai y a su rey, tal como lo había hecho antes con Jericó y con su rey. También supo que los gabaonitas habían hecho un acuerdo de paz con los israelitas y que vivían con ellos. Esto le dio mucho miedo, porque Gabaón era una ciudad importante, más grande que Ai. Era como las otras ciudades que tenían rey, y además sus hombres eran muy valientes. Así que Adonisedec envió un mensaje a los reyes Oam, Piram, Jafía y Debir. Estos eran los reyes de Hebrón, Jarmut, Laquis y Eglón. Y el mensaje decía: los gabaonitas han hecho un acuerdo de paz con Josué y los israelitas. Vengan y ayúdenme a atacarlos. Estos cinco reyes se juntaron, rodearon la ciudad de Gabaón y la atacaron. Entonces los gabaonitas enviaron a decir a Josué que estaba en el campamento de Gilgal: vengan enseguida a ayudarnos. Los reyes amorreos que viven en los cerros se han unido y nos están atacando. No nos abandonen. ¡Sálvennos! Entonces Josué salió de Gilgal con todo su ejército, incluyendo sus mejores tropas. Antes de salir, Dios le había dicho a Josué: vayan sin miedo, porque yo les daré la victoria. No quedará vivo ninguno de ellos. Toda la noche Josué y sus tropas marcharon hacia Gabaón y atacaron por sorpresa a los amorreos. Dios les hizo sentir muchísimo miedo cuando vieron al ejército israelita en Gabaón. Y los israelitas mataron allí a muchos de ellos y persiguieron a los demás por las montañas hasta Bet Orón y aún hasta Azeca y Maquedá en el sur. Cuando bajaban los amorreos por la cuesta de Bet Orón para escapar de los israelitas, Dios dejó caer sobre ellos grandes piedras de granizo. Esto ocurrió por todo el camino hasta Azeca, y el granizo mató a más hombres que el ejército israelita. El día en que Dios les dio la victoria sobre los amorreos, Josué oró a Dios, y delante de todos los israelitas exclamó: sol, no te muevas, quédate en Gabaón, y tú, luna, espera en el valle de Ayalón. Y el sol se detuvo, y la luna no se movió, hasta que los israelitas se vengaron de sus enemigos. Esto ha quedado registrado así en el libro del justo. El sol se quedó quieto en medio del cielo y durante casi un día entero no se ocultó. Jamás hubo ni habrá un día como este, en que Dios escuchó los ruegos de un hombre. Y es que Dios peleaba por los israelitas. Después de su victoria sobre los amorreos, Josué y su ejército regresaron al campamento en Gilgal. La Biblia, en Josué capítulo 10, versículos desde el 1 hasta el 15.
2: Pescado.

0: Donnie, toma por favor tu Biblia y compártenos una linda promesa de Dios para que la podamos reclamar en este día.
1: La Biblia dice en Hechos capítulo 16, versículo 31, «Cree en el Señor Jesucristo y serás salvo tú y tu casa». Sé que te angustia mucho tu familia. Estás pensando en tus hijos, en tus hijas. Te angustia el resto de familiares que no han procedido a renunciar a sus malas prácticas, malos hábitos, a una vida despegada, deslindada completamente de Dios. Y por supuesto, eso te aterroriza a ti. Pero sabes una cosa, Dios quiere bendecir a tu familia por el motivo de que tú estás orando por tu familia. Dios ha escuchado tu oración. Vamos a hacer lo siguiente, vamos a dar gracias a Papito Dios por la manera en cómo Él ha venido trabajando con cada miembro de tu familia, de tu casa. Vamos a dar gracias creyendo, confesando que es así. Papito Dios, aquí está esta persona que se afana, se angustia, pensando en lo que será el futuro de su familia, si verdaderamente no se consagran a ti. A esta persona le afana el futuro de sus hijos, de sus hijas, nietos, sobrinos, y lo que anhela con todo su corazón es que su familia te reconozca a ti como Señor y Salvador. Que la familia entera esté pegadita a ti, Señor Jesús. Padre, oramos por cada miembro de la familia de esta persona que me está escuchando, para que les concedas el arrepentimiento genuino y el nuevo nacimiento, que equivale al perdón de los pecados y la salvación del alma. Señor, gracias por escuchar esta oración, no porque la hice en este momento, sino porque de tiempo atrás vienes escuchando la oración de esta persona por su familia. Por todo ello, muchas gracias en el nombre de Jesús. Y te pido un favorcito. Cuando veas cómo cada miembro de tu familia va viniendo a los pies del Señor y se van poniendo en norma, se van alineando con la voluntad de Dios para sus vidas, escríbeme y me cuentas esa linda noticia, eso tan bueno. Escríbeme a promesas@cbclavoz.com. Te repito, promesas@cbclavoz.com.

0: Escuchemos lo que dice la Biblia.
1: Porque Dios no considera justos a los que oyen la ley, sino a los que la cumplen. Romanos 2:13.
2: Amigos, así llegó la parte final de Promesas de Dios por este día. Gracias por habernos acompañado. Por favor, cuando se levante de su cama, no ponga los pies en el suelo, sino las rodillas, para comenzar el día con oración. Es el deseo de Dios y el mío, el de Donizetti Barrios, que ustedes sean prosperados en todas las cosas y que tengan salud, así como prosperan sus almas.
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8: 10 de la noche con 6 minutos.
9: Hoy renuevo mi esperanza mientras repito esta promesa de Jesús. En el mundo tendréis dificultades, pero ánimo, yo he vencido al mundo. Juan 16:33.
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11: Hola, hola, ¿qué tal, amigos? Un saludo cariñosísimo, cariñosísimo, cariñosísimo. Yo soy Norma Pinzón, feliz de poder estar aquí un día más, porque nos renovaron el contrato de vida, porque podemos estar juntos a través de este programa, de este sistema satelital de CBC La Voz, que llega a toda América Latina a través de los diferentes afiliados a MFM y también hasta España. Y la posibilidad que tienes de escucharnos en el mundo entero a través de nuestra página www.cbclavoz.com, www.cbclavoz.com, y también buscas en la página el programa de Pildoritas y Reflexiones en una casilla que dice Shows, y ahí sale el nombre de Pildoritas y Reflexiones. De hecho, salen todos los programas de CBC La Voz, y vas a Pildoritas y Reflexiones, haces clic y allí entras a la página y buscas una casilla de color rosadito a mano derecha que dice Escuchar Programas, y ahí están todos los programas. Los puedes escuchar a cualquier hora e invitar a tus amigos y familia que escuchen Pildoritas y Reflexiones. También toda la gente que baja las aplicaciones para sus celulares, para sus tabletas. Es un regalo de Dios la tecnología, aprovecharla al máximo. Así que gracias de todo corazón por cumplir esta cita. Y también, por favor, reporten sintonía, escríbanme, porque yo sé que están visitando el Facebook de Pildoritas y Reflexiones y les agradezco mucho. Allí me están saludando, yo estoy posteando ciertas cosas allí para que le pongan like, para que la compartan. Pero la única manera también de poder saber qué ha hecho Papito Dios en sus vidas es con un correo electrónico, que es un poco más grande que un saludo. Sí quiero que visiten, por supuesto, el Facebook de Pildoritas y Reflexiones y que movamos esta página bastante, pero también es importante que reporten sintonía a través del correo electrónico, porque además yo les he contado que hay un departamento que está específicamente para contabilizar vidas impactadas con los diferentes programas. Entonces, si ya no vuelven a escribir correos electrónicos, ¿cómo se va a saber qué ha hecho Dios en sus vidas? Porque a través del saludo del Facebook me dicen, hola, me gusta tu programa, qué bendición, te saludo en Paraguay, en Chile, en Uruguay, en Ecuador, en Colombia, pero de allí no pasa. La única manera de saber si ha habido una vida impactada, qué ha hecho el Señor en tu corazón, hay que escribir un poquito más largo y a nuestro correo electrónico. Bueno, todo está listo para comenzar nuestro programa de hoy. Y la apertura musical lo dan Emmanuel y Linda Espinosa con este tema que dice, tú estás conmigo. Así que con este tema les damos la más cordial bienvenida.

estás conmigo, Emanuel y Linda Espinosa, compartiendo con nosotros aquí en Pildoritas y Reflexiones. Vernos a nosotros mismos. Dice Primera de Corintios 11:28, pruébense cada uno a sí mismo. Antes de que se inventaran los espejos o las superficies pulidas, las personas rara vez se veían a sí mismas. Una de las únicas maneras de hacerlo era reflejándose en pozos de agua o en ríos calmos. Sin embargo, los espejos cambiaron todo. Más tarde, la invención de las cámaras fotográficas otorgó una dimensión completamente nueva al aspecto exterior. Ahora tenemos imágenes nuestras de un determinado momento que nos acompañan durante toda la vida. Yo me acuerdo, uno de niña, jovencita, no, y no tan niña, ya era grande, todavía estaban las cámaras fotográficas de rollo, y si uno abría la cámara se le velaba el rollo y dañaba todas las fotos que se había tomado. ¿Cuándo íbamos a imaginarnos que podíamos tomarnos una foto? Primero, con un teléfono, con una resolución, porque ahora los teléfonos hasta te maquillan, te quitan las arrugas. Te hacen, eso sí, te hacen cirugía plástica, te peinan, te maquillan, te ponen pestañas, te pintan los labios. Ahora los programas son increíbles. La cosa es cuando nos ven en vivo y en directo y dicen, ¡ay! ¿Esa era la de la foto? Porque nos hacen cirugía plástica en las fotos y la verdad es otra. Pero lo cierto es que la tecnología es increíble lo que ha avanzado. ¿Cuándo nos íbamos a imaginar también podernos conectar por un Skype o hacer FaceTime y poder vernos con otra persona? Hablar viéndonos. Eso era un sueño. Yo sé que para la nueva juventud, para esta generación que nacieron con los iPads, que nacieron con toda esta tecnología que nosotros no tuvimos, nuestra generación de niños, les parece increíble poder vivir sin ella. De hecho, nosotros, esta generación, no teníamos celulares. A nosotros era la época en que llamábamos por el teléfono público. Alcanzamos a recibir telegramas, ¿o no? Después salieron los celulares que parecían unos ladrillos gigantes, grandotes, y así... ¡Wow! Esta generación ha sido la que más tecnología ha visto. Ha visto el desarrollo impresionante. Pero bueno, el caso va a que estamos hablando de cuando ni siquiera existían los espejos. Ya les dije, ahora nos maquillan, nos peinan, nos adelgazan, todo en una foto. Ahora tenemos imágenes nuestras de un determinado momento que nos acompañan durante toda la vida. Pero todo esto puede llegar a perjudicar nuestro bienestar espiritual, a preocuparnos más por la apariencia y dejar de lado nuestro interior. Analizarnos interiormente es fundamental para una vida espiritual saludable. Esto es tan importante que las Escrituras enseñan que no debemos participar de la cena del Señor si no nos examinamos antes. El objetivo no es arreglar las cosas con Dios solamente, sino también asegurarnos de que estamos bien con los demás. En la cena del Señor, recordamos el cuerpo y la sangre de Cristo, y no podemos celebrarla adecuadamente si no vivimos en armonía con los otros creyentes. Admitir y confesar nuestros pecados promueve la unidad fraternal y beneficia nuestra relación con Dios. Al mirarnos en el espejo de la palabra de Dios, nos vemos con más nitidez. Crea en nosotros un corazón puro, examínanos, Señor, y nosotros tenemos que examinarnos. Mirar dentro, porque podemos disimular delante de la gente, podemos aparentar delante de la gente, pero cuando tú estás con tú mismo, tú sí sabes quién eres.
Tú sí sabes qué haces cuando nadie te ve. ¿Qué miras cuando nadie te ve, supuestamente? Pero los ojos de Dios siempre nos están mirando. Te escondas donde te escondas y supuestamente estés solo o sola. Dios sí te está mirando. Así que esta es la invitación a vernos a nosotros mismos. 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

Era la voz de David Escarpeta, Volver a respirar. Y esta reflexión se llama Ayuda de afuera. Primera de Juan 3:20 dice: mayor que nuestro corazón es Dios y Él sabe todas las cosas. Durante un viaje de negocios, nos cuenta esta reflexión, mi esposo acababa de instalarse en la habitación del hotel cuando oyó un ruido extraño. Salió al pasillo para averiguar qué pasaba y escuchó que alguien gritaba desde otro cuarto cercano. Le pidió ayuda a un empleado y descubrieron que un hombre había quedado encerrado en el baño. La puerta se había trabado y el hombre entró en pánico. Como sentía que no podía respirar, empezó a gritar para que lo ayudaran. En la vida, a veces nos sentimos atrapados. Empezamos a golpear la puerta, tiramos del picaporte, pero no podemos salir. Necesitamos que alguien nos ayude desde afuera, tal como aquel hombre en el hotel. No obstante, para recibir ese tipo de ayuda, debemos admitir que no podemos hacer las cosas solos. En ciertas ocasiones, nos miramos interiormente para resolver los problemas, pero la Biblia afirma que el corazón es engañoso. En realidad, a menudo somos nosotros mismos los que generamos esos problemas. Lo bueno es que mayor que nuestro corazón es Dios, y Él sabe todas las cosas, incluso cuál es la mejor manera de ayudarnos. Si confiamos en Él y vivimos para agradarlo, progresaremos y seremos verdaderamente libres. Dios ayuda a quienes se reconocen incapaces. Por eso la palabra dice, diga el débil, fuerte soy, porque no es en nuestras fuerzas, es con Él que podemos vencer, es con Él que somos grandes, porque Él está con nosotros y en nosotros. 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

0: Cristian Gastou compartiendo con nosotros aquí en Pildoritas y Reflexiones. ¿Dónde está tu esperanza? El Salmo 62:5 dice: alma mía, en Dios solamente reposa, porque de Él es mi esperanza. Los que esperan en las cosas del mundo están destinados a la frustración y el desengaño. Pero los cristianos, los hijos de Dios que descansamos en Él, así que en lugar de frustración, recibimos bendición y confianza de nuestro poderoso Salvador. ¿Dónde está tu esperanza hoy? Si está en las cosas, estás atado a la preocupación. Pero la esperanza en Dios siempre se cumple. Así que descansa sabiendo que Él nunca falla. ¿Dónde está tu esperanza? Así que los motivo a que reporten sintonía a pildoritas@cbclavoz.com y que entres al Facebook de Pildoritas y Reflexiones, el oficial.
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3: 10 de la noche con 32 minutos.
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0: 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Si me encuentro malherido, yo me curo con tu alivio.
1: Sí, existe la voz de Eva Luna compartiendo con nosotros aquí en Pildoritas y Reflexiones. Si acabas de llegar a nuestra sintonía, te damos la más cordial bienvenida a nuestro programa de hoy. Gracias por unirte a esta gran familia de CBC La Voz y escuchándonos a través de las afiliadas AMFM en toda América Latina y llegando hasta España, o a través de shows en Pildoritas y Reflexiones en nuestra página de CBC La Voz. Allí puedes escuchar programas que ya han salido al aire, y también, pues, si bajas las aplicaciones en tu celular, en tu tableta, de la manera que nos escuches. Gracias también a las personas que han sacado el tiempo de reportar sintonía, de escribirnos: pildoritas@cbclavoz.com, pildoritas@cbclavoz.com, o que han visitado el Facebook de Pildoritas y Reflexiones, el oficial. Es un gusto para mí saber de ustedes y que reporten sintonía. Y esta reflexión se llama No Quiero. Filipenses 4:6 dice: sean conocidas vuestras peticiones delante de Dios con acción de gracias. Cuenta esta reflexión, cuando nuestros hijos eran pequeños, uno de ellos dijo rotundamente que no cuando le pasamos unas arvejas en la cena. Ante eso replicamos: ¿no qué? Esperábamos que dijera no gracias, pero su respuesta fue: no quiero arvejas. Eso nos llevó a hablar de la importancia de los buenos modales. En realidad, tuvimos conversaciones similares en varias ocasiones. Más allá de los buenos modales, que son externos, nuestro Señor nos recuerda que debemos tener un corazón agradecido. La palabra de Dios contiene decenas de recordatorios que nos enseñan que dar gracias es de suma importancia en nuestra relación con Dios. El Salmo 118 comienza y termina con esta exhortación: dad gracias al Señor porque Él es bueno. Debemos dar gracias cuando entramos en su presencia. Además, las peticiones que le hacemos deben estar rodeadas de un espíritu de gratitud. Esta clase de actitud nos ayudará a recordar las abundantes bendiciones que recibimos, aún en medio de los problemas y la desesperación. La presencia de Dios y su amor nos acompañan permanentemente. Con razón el salmista nos recuerda: dad gracias al Señor porque Él es bueno, porque para siempre es su misericordia. Solo con la gratitud la vida se enriquece. Dad gracias porque todas las respuestas que Dios nos dé, sea un sí o sea un no, es lo mejor para nuestra vida. Nunca olvides eso. Él sabe que es lo mejor para nosotros, y los no de Dios son una bendición para ti y para mí. Recordemos este tema en la voz de Marcos Witt, que dice: gracias.

Gracias, siempre con un corazón agradecido por todas las bondades que día a día recibimos de papá. Todos los días recibimos misericordias nuevas cada mañana. Y esta reflexión se llama Apaga el marcador. Eclesiastés 4:32 dice: perdonándonos unos a otros, como Dios también os perdonó a vosotros en Cristo. En la fiesta de bodas de su hijo, mi amigo Roberto, les ofreció consejo y ánimo a los recién casados. En su discurso habló de un entrenador de fútbol que cuando su equipo perdía un partido, mantenía el resultado en el marcador toda la semana para recordarles su fracaso. Y aunque esta puede ser una buena estrategia deportiva, Roberto señaló sabiamente que es terrible para el matrimonio. Cuando tu cónyuge te irrita o te falta de alguna manera, no marques constantemente el error. Apaga el marcador. ¡Qué buen consejo! La escritura está llena de mandamientos para que nos amemos unos a otros y pasemos por alto las faltas. Se nos recuerda que el amor no guarda rencor y que debemos estar dispuestos a perdonarnos unos a otros como Dios también nos perdonó a nosotros. Estoy profundamente agradecido porque Dios apaga el marcador cuando fallo. No solo nos perdona cuando nos arrepentimos, sino que aleja nuestro pecado como el oriente está lejos del occidente. Con Dios, el perdón significa que nuestro pecado queda enterrado y olvidado. Que el Señor nos dé gracia para ofrecer perdón a los que nos rodean y miremos con la misma misericordia como hemos sido mirados y perdonados por Dios. Apaga el marcador. 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

y era de luz con este tema Sopla. Ayuda de afuera. Primera de Juan 3:20 dice, mayor que nuestro corazón es Dios y Él sabe todas las cosas. Durante un viaje de negocios, nos cuenta esta reflexión, mi esposo acababa de instalarse en la habitación del hotel cuando oyó un ruido extraño. Salió al pasillo para averiguar qué pasaba y escuchó que alguien gritaba desde otro cuarto cercano. Le pidió ayuda a un empleado y descubrieron que un hombre había quedado encerrado en el baño. La puerta se había trabado y el hombre entró en pánico. Como sentía que no podía respirar, empezó a gritar para que lo ayudaran. En la vida, a veces nos sentimos atrapados. Empezamos a golpear la puerta, tiramos del picaporte, pero no podemos salir. Necesitamos que alguien nos ayude desde afuera, tal como aquel hombre en el hotel. No obstante, para recibir ese tipo de ayuda, debemos admitir que no podemos hacer las cosas solos. En ciertas ocasiones, nos miramos interiormente para resolver los problemas, pero la Biblia afirma que el corazón es engañoso. En realidad, a menudo somos nosotros mismos los que generamos esos problemas. Lo bueno es que mayor que nuestro corazón es Dios, y Él sabe todas las cosas, incluso cuál es la mejor manera de ayudarnos. Si confiamos en Él y vivimos para agradarlo, progresaremos y seremos verdaderamente libres. Dios ayuda a quienes se reconocen incapaces. Por eso la palabra dice, diga el débil, fuerte soy, porque no es en nuestras fuerzas, es con Él que podemos vencer, es con Él que somos grandes, porque Él está con nosotros y en nosotros. Con esta linda reflexión les digo gracias por habernos acompañado en otra edición de Pildoritas y Reflexiones. Regala una sonrisa que no te cuesta nada y haces felices a los que te rodean. Te mando el abrazo tierno de osito cariñoso para ti. Y escríbeme, no se me emperezcan, pildoritas@cbclavoz.com, pildoritas@cbclavoz.com, porque no es solamente el saludo corto a través del Facebook de Pildoritas y Reflexiones. Escríbanme y cuéntenme qué ha hecho Papito Dios en sus vidas y en su corazón. Claro, también visiten el Facebook, coloca que les gusta, comparte lo que encuentras allí y los espero en la próxima edición. No nos fallen, por favor. Chao, chao.

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4: 11 de la noche con 7 minutos.
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6: Virginia sabía que ella podía. Virginia sabía que ella era capaz. Virginia sabía que ella lo lograría. El asunto era intentarlo. El asunto era comenzar. El clima de la Florida era muy húmedo aquella mañana. El sol radiaba, convirtiendo el mar en un verdadero espejo de plata. De pronto, una estela blanca comenzó a formarse en el aire, mientras una nave espacial subía hasta perderse en el infinito. La capitán de la nave se comunicaba con su base en Cabo Cañaveral, mientras ella recordaba sus años de niñez, cuando jugaba y soñaba con ser astronauta. Ahora, por primera vez en su vida, estaba viendo su sueño. No fue fácil. Virginia era una muchacha latinoamericana criada en una familia pobre. Ella era de por sí una muchacha tímida, y su peor defecto era comenzar las cosas. Pensaba una y otra vez lo que quería o debía hacer, pero el comenzar la detenía, y muchas cosas no había hecho solamente por eso. Hizo un excelente trabajo en la escuela primaria. Cuando en la secundaria contó su sueño de ser una astronauta, los compañeros se burlaban de ella y hasta la desanimaban, diciéndole que eso era imposible, que ni siquiera lo intentara. Esto reforzaba su inseguridad para comenzar algún proyecto. Pero en la universidad hubo un maestro que creyó en ella, la animó y le dio el estímulo y la orientación para que se atreviera y aplicara con la agencia espacial. Virginia lo logró y ahora volaba al espacio. Mi amiga, mi amigo, comenzar una tarea es usualmente el paso más duro. En efecto, una jornada de 1000 kilómetros comienza con un simple paso, el primero. Pero el dar ese paso mantiene a mucha gente varada en el camino. El miedo de intentar algo inmoviliza a mucha gente. Por eso comenzar es ganar ya la mitad de la pelea, y como dice Eugene Ware, toda la gloria viene por el atrevimiento de comenzar. Hay una aventura que es la más grande, la más hermosa, la más productiva, la más valiosa de todas las aventuras que un ser humano pueda dar. Yo tengo ya más de la mitad de mi vida caminando en ella, y cada día descubro más y más gozo, más realización, más satisfacción, más productividad en mi vida a causa de esta aventura. Ella es la aventura de caminar con Dios. Sí, así como lo oyes, caminar con Dios. mi amiga, mi amigo, atrévete a dar el primer paso. Comienza hoy. Dile a Cristo que tú quieres entrar en la comunidad de hombres y mujeres que caminan con Él. Reconócelo como el dueño, el jefe, el amo, el rey, el soberano de tu vida, y habrás dado el paso más importante de toda tu carrera. Estarás tocando la gloria con tus manos.
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1: El autobús bíblico ha cruzado el Jordán y nos dirigimos a la tierra prometida. Así que suba a bordo mientras continuamos nuestro emocionante recorrido del libro de Josué. Bienvenido a través de la Biblia, el programa donde conocemos a Dios en su palabra. Soy su anfitrión, Geyel Ortiz, y estoy muy contento de que usted se haya unido a nosotros para otro fascinante estudio de la palabra de Dios. Hoy estamos en Josué, comenzando en el capítulo 4, versículo 19. En el estudio anterior, vimos que Jehová engrandeció a Josué a los ojos de todo Israel y le temieron como habían temido a Moisés todos los días de su vida. Vemos que las cosas le están yendo bastante bien a Josué. Puedo imaginar que estaba muy aliviado cruzando el río Jordán de la manera milagrosa que lo hicieron y siguiendo los mandamientos de Dios, aunque tal vez no tuvieran sentido para Josué en el momento. Pienso que debe haber estado muy aliviado cuando llegaron a Gilgal y se establecieron esas 12 piedras como recordatorio de lo que Dios había hecho. Personalmente, si fuera yo, habría sentido un inmenso alivio. ¿Alguna vez usted se ha detenido a pensar en la promesa más segura que tenemos como creyentes? El Dr. McGee, en su librito Cristo viene otra vez, nos recuerda algo increíble. Nuestro Señor Jesús dijo con palabras claras, «Vendré otra vez». Así como Dios ha cumplido fielmente cada promesa a lo largo de la historia, podemos estar seguros de que su regreso también se cumplirá. En este librito usted descubrirá cómo su venida traerá consuelo para quienes confiamos en él y justicia para un mundo que tantas veces parece perdido. Es un mensaje que fortalece nuestra esperanza y nos invita a vivir cada día con confianza, porque nuestro Dios nunca falla, nunca olvida su palabra. 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Oremos. Padre Celestial, así como Josué junto al pueblo confiaron en ti para cruzar el río Jordán, te pido que nos ayudes en nuestra incredulidad cuando enfrentamos situaciones difíciles o retadoras, cuando estamos obedeciendo tu santa palabra, de manera que podamos dar gloria y honra a tu nombre. En el nombre de Jesús oramos. Amén.
2: Vamos a terminar hoy nuestro estudio del capítulo 4 de Josué. Y en nuestro programa anterior estábamos hablando de las 12 piedras que Josué colocó en el río Jordán, en el lugar donde estuvieron los pies de los sacerdotes que llevaban el arca del pacto, y de las 12 piedras que había colocado al otro lado del río Jordán. Decíamos que las 12 piedras en el río hablaban de la muerte de Cristo, y las 12 piedras en la orilla occidental del Jordán hablaban de la resurrección de Cristo. Quiere decir entonces que los hijos de Israel cruzaron el Jordán mediante la muerte y la resurrección de Cristo. Esas piedras, que podían ser vistas al otro lado del río, manifestaban el poder de Dios. Hablan de la gracia de Dios y el hecho de que hoy en día Cristo está a la diestra de Dios. Ahora, las 12 piedras en el río fueron cubiertas por agua y no podían ser vistas por el pueblo. Pero Dios las vio y hablan de la ley, la cual nosotros no podemos guardar. Cristo murió por nosotros porque somos culpables delante de Dios. Las piedras hablan de las aguas de la muerte que pasaron por encima de él. Ahora, el paso del Jordán, pues, no representa la muerte de los creyentes. representa la muerte de Cristo, de la cual nos apropiamos y por la cual entramos en los lugares celestiales. Por último, nos llevará al cielo. Solo mediante la muerte, sepultura y resurrección de Cristo entraremos algún día en el cielo. Es pues por la fe, mediante la muerte y la resurrección de Cristo, que pasamos el Jordán y entramos en Canaán, en los lugares celestiales. Allí es donde vivimos y tomamos posesión de las bendiciones espirituales. El apóstol Pablo, en su carta a los Colosenses, capítulo 3, versículo 1, dice: «Si pues habéis resucitado con Cristo, buscad las cosas de arriba donde está Cristo, sentado a la diestra de Dios». Y en su carta a los Efesios, capítulo 4, versículo 1, el apóstol Pablo dice: «Yo pues, preso en el Señor, os ruego que andéis como es digno de la vocación con que fuisteis llamados». Este es un andar humilde, es un andar en la unidad del Espíritu. Cuando un hijo de Dios satisface las demandas de Dios, entonces se apropia de las grandes bendiciones espirituales. Ahora, en los versículos 19 al 22 de este capítulo 4 de Josué leemos: «Y el pueblo subió del Jordán el día 10 del mes primero y acamparon en Gilgal, al lado oriental de Jericó. Y Josué erigió en Gilgal las 12 piedras que habían traído del Jordán, y habló a los hijos de Israel diciendo: Cuando mañana preguntaren vuestros hijos a sus padres y dijeren: ¿Qué significan estas piedras? Declararéis a vuestros hijos diciendo: Israel pasó en seco por este Jordán». Si llevamos hasta el fin la lección espiritual de este pasaje, nuestra conclusión solo puede ser que debemos enseñar el Evangelio a nuestros hijos. El deber de los padres es dar el Evangelio a sus hijos. No hay mejor privilegio que aquel que tiene un padre de conducir a su propio hijo a un conocimiento de Cristo como Salvador personal. Esta es la responsabilidad de los padres. Continuemos ahora leyendo los dos últimos versículos de este capítulo 4 de Josué, versículos 23 y 24. «Porque Jehová vuestro Dios secó las aguas del Jordán delante de vosotros hasta que habíais pasado, a la manera que Jehová vuestro Dios lo había hecho en el Mar Rojo, el cual secó delante de nosotros hasta que pasamos, para que todos los pueblos de la tierra conozcan que la mano de Jehová es poderosa, para que temáis a Jehová vuestro Dios todos los días». Lo que Dios hizo por los hijos de Israel, lo hizo para el beneficio de ellos, para el beneficio suyo y para el beneficio mío, amigo oyente. Lo hizo para que todos los hombres del mundo pudieran saber que la mano del Señor en verdad es poderosa. Este fin se realizó gráficamente tan pronto como los cananeos oyeron las noticias de que los hijos de Israel habían pasado el Jordán. Algunas de las cosas importantes que debemos recordar de este capítulo 4 de Josué son que el arca va delante y divide el río Jordán, y no la vara de Moisés. El arca va delante, llevada por los sacerdotes. Cristo va delante de nosotros por la muerte, pero va con nosotros en esta vida. El Jordán es típico de la muerte de Cristo y no de la muerte nuestra. Y bien, así concluye nuestro estudio del capítulo 4 de Josué. Llegamos ahora al capítulo 5. En este capítulo 5, los cananeos tienen miedo. Josué restaura el rito de la circuncisión. La Pascua se celebra en Gilgal. El maná cesa. Y un ángel aparece a Josué. Ahora, abandonaron el rito de la circuncisión en el desierto. Dios les estaba enseñando que la vieja naturaleza no es buena y que la nueva naturaleza no tiene poder. El apóstol Pablo, en su carta a los Romanos, capítulo 7, versículo 18, dice: «Y yo sé que en mí, esto es, en mi carne, no mora el bien, porque el querer el bien está en mí, pero no el hacerlo». El maná cesa y los hijos de Israel comen los productos de la nueva tierra. El maná es para los bebés en Cristo y representa los días en que Cristo estuvo en la tierra. Hoy en día, nosotros comemos el Cristo vivo. Dice el apóstol Pablo otra vez en su segunda carta a los Corintios, capítulo 5, versículos 16 y 17, «De manera que nosotros de aquí en adelante a nadie conocemos según la carne, y aun si a Cristo conocimos según la carne, ya no lo conocemos así. De modo que si alguno está en Cristo, nueva criatura es. Las cosas viejas pasaron, he aquí todas son hechas nuevas. Aprendemos en este capítulo 5 de Josué, versículos 13 al 15, que Jesús es el príncipe de nuestra salvación. Dice el escritor a los hebreos en el capítulo 2 de su carta, versículo 10, «Porque convenía a aquel por cuya causa son todas las cosas, y por quien todas las cosas subsisten, que habiendo de llevar muchos hijos a la gloria, perfeccionase por aflicciones al autor de la salvación de ellos». Y más adelante, en el capítulo 12 de esa misma carta a los hebreos, los primeros dos versículos dice, «Por tanto, nosotros también, teniendo en derredor nuestro tan grande nube de testigos, despojémonos de todo peso y del pecado que nos asedia, y corramos con paciencia la carrera que tenemos por delante, puesto los ojos en Jesús, el autor y consumador de la fe, el cual por el gozo puesto delante de él sufrió la cruz, menospreciando el oprobio, y se sentó a la diestra del trono de Dios». Comencemos pues nuestro estudio de este capítulo 5 de Josué, considerando el terror que desciende sobre los amorreos. Leamos el primer versículo de este capítulo 5. «Cuando todos los reyes de los amorreos que estaban al otro lado del Jordán, al occidente, y todos los reyes de los cananeos que estaban cerca del mar, oyeron cómo Jehová había secado las aguas del Jordán delante de los hijos de Israel hasta que hubieron pasado, desfalleció su corazón y no hubo más aliento en ellos delante de los hijos de Israel». Debido a que el río Jordán estaba en su época de inundación anual, los amorreos y los cananeos no esperaban que los israelitas lo pasaran. Creían que iban a cruzarlo después de pasar la época de inundación. Creían que tenían más tiempo para prepararse para la batalla. Y por eso les cayó como un golpe duro descubrir que Dios les había ayudado a los israelitas a cruzar el Jordán. Continuemos ahora con los versículos 2 hasta el 5 de este capítulo 5 de Josué. «En aquel tiempo Jehová dijo a Josué, «Hazte cuchillos afilados y vuelve a circuncidar la segunda vez a los hijos de Israel». Y Josué se hizo cuchillos afilados y circuncidó a los hijos de Israel en el collado de Aralot. Esta es la causa por la cual Josué los circuncidó. Todo el pueblo que había salido de Egipto, los varones, todos los hombres de guerra, habían muerto en el desierto, por el camino, después que salieron de Egipto. Pues todos los del pueblo que habían salido estaban circuncidados, mas todo el pueblo que había nacido en el desierto, por el camino, después que hubieron salido de Egipto, no estaba circuncidado. La nación de Israel había descuidado la observación del rito de la circuncisión, la cual era el símbolo del pacto con Abraham. Usted recordará que en el pacto que Dios hizo con Abraham, dio la tierra de Canaán a Israel. Pero ellos habían abandonado este rito durante aquellos años de vagar a través del desierto. Continuemos leyendo ahora los versículos 6 al 9. «Porque los hijos de Israel anduvieron por el desierto 40 años, hasta que todos los hombres de guerra que habían salido de Egipto fueron consumidos, por cuanto no obedecieron a la voz de Jehová, por lo cual Jehová les juró que no les dejaría ver la tierra de la cual Jehová había jurado a sus padres que nos la daría, tierra que fluye leche y miel. A los hijos de ellos, que él había hecho suceder en su lugar, Josué los circuncidó, pues eran incircuncisos, porque no habían sido circuncidados por el camino. Y cuando acabaron de circuncidar a toda la gente, se quedaron en el mismo lugar en el campamento hasta que sanaron. Y Jehová dijo a Josué, «Hoy he quitado de vosotros el oprobio de Egipto, por lo cual el nombre de aquel lugar fue llamado Gilgal hasta hoy». Los hijos de Israel no habían guardado el rito de la circuncisión ni en espíritu ni en realidad, la cual era señal del pacto que Dios hizo con Abraham. Los israelitas habían caminado por 40 años en el desierto hasta cuando todos los hombres que habían salido de Egipto, los que eran hombres de guerra, habían muerto. El Señor les había dado hijos y fue a ellos a quienes Josué circuncidó. Ahora, al suceder esto, Dios entonces quitó el oprobio de Egipto. Esta frase, el oprobio de Egipto, se refiere a la suspensión que hicieron los israelitas, o mejor, al incumplimiento por parte de los israelitas de este importantísimo rito de la circuncisión, que era precisamente la señal del pacto que Dios había hecho con Abraham. Por eso, el lugar donde Josué circuncidó a los israelitas fue llamado Gilgal, que viene del hebreo galal, que significa quitar o robar. Bien, continuemos ahora leyendo el versículo 10 de este capítulo 5 de Josué. Y los hijos de Israel acamparon en Gilgal, y celebraron la Pascua a los 14 días del mes, por la tarde, en los llanos de Jericó. Por muchos años, los hijos de Israel no se hallaban en relación con su Dios en cuanto al pacto, y por tanto no podían celebrar la Pascua. Fue en el tiempo de la lluvia cuando Israel observó el rito de la circuncisión, el cual habían descuidado, y entonces celebraron la Pascua. El oprobio de Egipto fue entonces quitado de encima de los israelitas. Dios había prometido dar a Abraham la tierra y la promesa estaba por realizarse. Todo esto, amigo oyente, tiene un mensaje espiritual para nosotros. La vieja naturaleza no es buena. La vieja naturaleza no puede heredar ninguna bendición espiritual. La vieja naturaleza ni aún se puede gozar de las bendiciones espirituales. El apóstol Pablo, en su carta a los Romanos, capítulo 7, nos habla en cuanto a la guerra entre la naturaleza vieja y la nueva. Luego, en su carta a los Gálatas, capítulo 5, versículo 17, el apóstol Pablo dice: «Porque el deseo de la carne es contra el espíritu, y el del espíritu es contra la carne, y estos se oponen entre sí, para que no hagáis lo que quisiereis». El apóstol Pablo descubrió que no había ningún bien en la vieja naturaleza, ni poder alguno en la nueva naturaleza. Los israelitas fueron circuncidados para poder reconocer esa verdad. Ahora, Dios les dará victoria en la tierra, pero Él tiene que prepararlos para ella. Continuemos leyendo los versículos 11 y 12 de este capítulo 5 de Josué. Al otro día de la Pascua, comieron del fruto de la tierra, los panes sin levadura, y en el mismo día espigas nuevas tostadas. Y el maná cesó el día siguiente, desde que comenzaron a comer del fruto de la tierra. Y los hijos de Israel nunca más tuvieron maná, sino que comieron de los frutos de la tierra de Canaán aquel año. El maná era una descripción de Cristo. Usted recordará que allá en el Evangelio según San Juan, capítulo 6, versículos 49 al 51, el mismo Señor Jesús lo confirma diciendo: «Vuestros padres comieron el maná en el desierto y murieron. Este es el pan que desciende del cielo para que el que de él come no muera. Yo soy el pan vivo que descendió del cielo. Si alguno comiere de este pan, vivirá para siempre. Y el pan que yo daré es mi carne, la cual yo daré por la vida del mundo». El maná representa a Cristo en su muerte. Allí en el Evangelio según San Mateo, capítulo 20, versículo

oficiales de la Iglesia, los cuales son maravillosos y conmovedores. Sin embargo, los testimonios son principalmente para los inconversos, y los cristianos que viven de ellos están viviendo del maná. Si usted, amigo oyente, entra en Canaán y toma posesión de las bendiciones espirituales, tendrá que dejar de comer el maná y empezará a comer del fruto. Ahora, ¿sabe usted cuál es ese fruto? Es la palabra de Dios, todos los 66 libros, desde el Génesis hasta el Apocalipsis. Eso es lo que tratamos de servirle, amigo oyente, fruto. Sin embargo, hay muchos que no os gustan de ese fruto. Los israelitas se quejaron de comer el maná, pero en verdad era una comida buena. La señora de Moisés, por ejemplo, no dijo nada en particular en cuanto a cómo servir el maná, pero creemos que probablemente hacía uso de su libro de cocina, el cual indicaría como 100 modos de preparar el maná. Amigo oyente, el fruto puede llegar a ser algo monótono, especialmente si ha estado comiendo del maná por mucho tiempo. Muchos creyentes lamentablemente no tienen interés en el estudio bíblico y no demoran en alejarse de la enseñanza bíblica. Muchos pastores de iglesias han sido profesores excelentes de la Biblia. Al enseñar ellos la palabra de Dios, el Señor ha bendecido inmensamente sus ministerios. Pero estos pastores han tenido que salir y mudarse a otros lugares de servicio. Y así como sucedió cuando Moisés subió al monte, los hermanos dicen, bueno, nuestro profesor de Biblia se nos ha ido, vamos a hacer un becerro de oro. Y entonces empiezan a bailar alrededor del becerro. Comienzan a tener los banquetes, instituyen nuevos métodos y programas y se alejan de la palabra de Dios. Amigo oyente, es posible que usted crea que el fruto no es tan bueno como el maná, pero Dios quiere que usted coma el fruto y que deje de comer el maná. Cuando Israel entró en la tierra prometida, Dios ya no les dio a comer el maná. Y si usted sigue viviendo del maná, amigo oyente, nunca crecerá. El maná le sostendrá en el desierto, pero si va a tomar posesión de las bendiciones espirituales en la tierra, tendrá que comer del fruto. Muchos de nosotros necesitamos realmente cambiar de dieta. Consideremos ahora la visita del príncipe del ejército de Jehová. Leamos los versículos 13 al 15 de este capítulo 5 de Josué. Estando Josué cerca de Jericó, alzó sus ojos y vio un varón que estaba delante de él, el cual tenía una espada desenvainada en su mano. Y Josué, yendo hacia él, le dijo, «¿Eres de los nuestros o de nuestros enemigos?» Él respondió, «No, mas como príncipe del ejército de Jehová he venido ahora». Entonces Josué, postrándose sobre su rostro en tierra, le adoró y le dijo, «¿Qué dice mi señor a su siervo?» Y el príncipe del ejército de Jehová respondió a Josué, «Quita el calzado de tus pies, porque el lugar donde estás es santo». Y Josué así lo hizo. Tenemos aquí el llamamiento y la comisión de Josué. Así como el llamamiento de Moisés en el llano de Madián en la zarza ardiente. Usted recordará que allá en Éxodo capítulo 3, versículo 5, a Moisés se le mandó quitarse el calzado de sus pies porque el lugar en que estaba era tierra santa. Los israelitas habían pasado ya el Jordán y estaban acampando al otro lado. Un día por la mañana, Josué probablemente se levantó, pasó revista al campamento y quizá hasta se llenó de orgullo al examinar las tiendas de las 12 tribus. Él era el líder de este gran grupo y el sucesor de Moisés. Y debe haberse sentido bien. Pero luego sucedió que miró hacia el borde del campamento y vio allá a un hombre parado con su espada desnuda en la mano. ¿Y sabe usted quién era? Creemos que no era otro que el Cristo preencarnado. Según el escritor a los Hebreos en el capítulo 2 de su carta, versículo 10, Él es el autor de la salvación. Al mirarle Josué, probablemente pensaba dentro de sí, es seguro que él no sabe que aquí yo soy el general. No he dado ninguna orden que alguien desenvaine su espada. Mejor es que yo hable con ese individuo. José pues se acercó donde estaba el hombre y le dijo, ¿eres tú por nosotros o por nuestros enemigos? Entonces él se paró con la espada en la mano, se volvió hacia Josué y le dijo, soy príncipe del ejército de Jehová. ¿Y sabe usted lo que sucedió? Josué se postró en adoración delante de él. Bueno, amigo oyente, lamentablemente nuestro tiempo ha concluido, así es que tenemos que detenernos aquí. Pero Dios mediante, continuaremos esta interesantísima historia en nuestro próximo programa y contamos con su amable y fiel sintonía. Hasta entonces, y que las misericordias del Señor le acompañen ahora y siempre.

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1: 11 de la noche con 36 minutos.
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1: 11 de la noche con 48 minutos.
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4: 12 de la noche, con 2 minutos.

Buenos días. Estamos iniciando, gracias a la misericordia de Dios, una nueva jornada de trabajo, con el propósito de bendecirle en los 107.3 MHz desde Matagalpa, en el corazón de Nicaragua. Esta es Sendas FM, con sonido estéreo celestial, deseando que el Dios Todopoderoso, inmortal, invisible, el Rey de los siglos, esté con usted este día, desde el principio hasta el fin.

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2: En este mensaje tratamos el caso de un hombre que descargó su conciencia de manera anónima en nuestro sitio conciencia.net y nos autorizó a que lo citáramos como sigue. Tengo un nieto al que crié como a un hijo debido a que su madre y su padre lo abandonaron. Lo amo con toda mi vida. Él siempre me ha dicho que se conservará virgen para su matrimonio. Pero hace 2 semanas encontré una prueba de embarazo en su habitación que decía negativo. Lo confronté y él lo negó rotundamente hasta que por fin lo confesó. Le dije que lo más triste es que desobedeció a Dios y que yo no volvería a confiar en él. Así que le prohibí usar el auto a no ser para su universidad y para su trabajo. Él dice que está arrepentido, pero yo no confío en él. Este es el consejo que le dio mi esposa. Estimado amigo, apreciamos y respetamos el hecho de que usted es seguidor de Jesucristo y de que ha criado a su nieto con el conocimiento de las Sagradas Escrituras y las instrucciones que contienen. A eso se debe que su nieto ya sepa que Dios diseñó la relación sexual para que se diera dentro del matrimonio entre un hombre y una mujer. Sin embargo, la mayoría de las personas creen que la sociedad ha evolucionado y que los mandamientos en las Sagradas Escrituras ya no son pertinentes. Las películas, los programas de televisión, la música y las redes sociales en conjunto difunden la mentira de que el sexo es una actividad de la que pueden disfrutar dos adultos que lo consientan mutuamente. Lo que estas personas no comprenden es que Dios no solo creó el sexo, sino que también creó nuestro cerebro. Hay estudios médicos en desarrollo que se proponen identificar la complicada serie de procesos que ocurren en el cerebro durante la actividad sexual, como también las sustancias químicas en el cerebro que están involucradas. A la oxitocina, los investigadores del Centro Médico de Texas la han denominado la hormona de la vinculación, debido a que incrementa positivas y agradables sensaciones de confianza, de vinculación emocional y de conexión social. La confianza y la vinculación emocional son esenciales para la relación matrimonial, pero eso es confuso cuando lo experimentan personas que no están casadas. Su nieto, como estudiante universitario, es un adulto. Sin embargo, si usted lo está sustentando económicamente con hospedaje y transporte, entonces usted tiene el derecho de administrar esos recursos sin que importe la edad de él. Por eso le recomendamos que hable en nombre propio y no en nombre de Dios. Deje que Dios hable por sí mismo a la conciencia de su nieto adulto. De lo contrario, cuando usted hace las veces de mediador, su nieto pudiera llevarse la impresión de que Dios es un juez severo que desea castigarlo y no un padre amoroso que desea protegerlo. Con eso termina lo que recomienda Linda, mi esposa. El consejo completo puede leerse con solo ingresar en el sitio conciencia.net y pulsar la pestaña que dice Casos y luego buscar el caso 781.
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5: Un chico boliviano se escribe: tengo una discapacidad física y siento que Dios me castigó. ¿Qué hice mal?
6: Wow, bueno, lamento mucho que piense este joven que Dios lo haya castigado. En una ocasión los discípulos le preguntaron a Jesús acerca de una persona que estaba enferma y dijo: Señor, ¿quién pecó, este o sus padres? Y el Señor les dijo: ni él ni sus papás, sino para que la gloria del Señor se pudiera revelar en el milagro que voy a hacer a través de esta persona. Yo le quisiera decir a este joven de Bolivia: muchacho, Dios quiere revelar su gloria a través de ti. tú no cometiste ningún error, tú no cometiste ningún pecado, Dios no te castigó. Dios está queriendo mostrar su gloria a través de ti. Yo te invito a que conozcas la historia de una joven extraordinaria que se llama Johnny Erickson Tada. Johnny Erickson, a muy joven edad, se lanzó de frente a una, creo que fue una piscina o algo así, y le causó un parálisis total. Ella no puede mover más que su cuello, su cabeza, no puede mover más nada. Eso no fue un castigo de Dios. Johnny tomó esa discapacidad y ha hecho de ello algo glorioso. Aprendió a pintar con la boca. Ella habla a públicos masivos. ¿Qué es lo que hizo ella? Lo mismo que usted va a hacer, joven boliviano. Usted va a tomar lo que el enemigo quiso para mal y convertirlo en algo para la gloria del Señor.
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1: 12 de la noche con 16 minutos.

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2: 12 de la noche, con 30 minutos.

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1: 12 de la noche con 46 minutos.

0: Grande es tu fidelidad, oh Dios.
1: You wrestle with the sinner's restless heart.
0: Tú luchas con el corazón del pecador.
1: You lead us by still waters and to the sea.
0: Tú nos guías por las aguas y tu misericordia. Y nada puede mantenernos separados. Entonces recuerda tu pueblo. Recuerda tus hijos. Recuerda tus promesas. Oh Dios. Tu gracia es suficiente. Tu gracia es suficiente. Tu gracia es suficiente para mí. Grande es tu amor y justicia, Dios. Tú usas al débil para guiar al fuerte. Tú nos guías en la canción de tu salvación. Y toda tu gente canta. Entonces, recuerda tu pueblo. Recuerda tus hijos. Recuerda tus promesas. Oh Dios. Tu gracia es suficiente. Tu gracia es suficiente. Tu gracia es suficiente para mí. Tu gracia es suficiente. Tu gracia es suficiente. Tu gracia es suficiente para mí.

0: Recuerda tus promesas, oh Dios. Tu gracia es suficiente. Tu gracia es suficiente. Tu gracia es suficiente para mí. Tu gracia es suficiente. El cielo alcanzándonos aquí abajo. Tu gracia es suficiente para mí. Dios, veo que tu gracia es suficiente. Estoy cubierto de tu amor. Tu gracia es suficiente para mí. Para mí. Es suficiente para mí.
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Y cuando el humo se despejó, le tomó su respiración. Ella dijo no creer que podría sucederle. Creo que todos estamos a una llamada de nuestras rodillas. Vamos a llegar pronto. 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

diciendo, Señor, ven en esto. Vamos a llegar pronto. Oh, es tu luz, es tu manera. Sacarme fuera de la oscuridad.

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Nos encontramos una vez más a orillas del lago Michigan, donde pudimos sentir la tormenta soplando con el viento. Y no nos disculpamos por todas las lágrimas que hemos llorado. Has tenido un camino muy fuerte ahora para toda la vida. Voy a llegar pronto, vas a estar allí, llorando en tu habitación. Señor, ven en eso. Vamos a llegar pronto. Oh, es tu luz. Oh, es tu manera. Sacarme fuera de la oscuridad, solo para mostrarme el camino. Llorando ahora,

Adela. 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
2: 1:03 PM.
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1: Alerta. 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

0: El Señor quiere que nos acerquemos más a Él.
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2: 1:33 PM.
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4: 2:00 a.m. en punto.
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6: Lucía se asomó por la ventana del comedor y se quedó plácidamente contemplando el paisaje. Las elevadas cumbres de aquella montaña estaban llenas de nieve. En la base, enormes árboles de pino le daban un sabor de pintura maestra a aquel paraje lleno de hermosura. Pero el corazón de Lucía latía aceleradamente porque aquella casa, su nueva casa, era grande, hermosa y muy acogedora. Cuando llegó la tarde, José, su esposo, vino cargado de tribulación, de desesperación. No quiso comer, tomó los papeles de la compra de la propiedad y se puso a hacer cálculos. Lucía lo notó y se sentó al lado de él sin decir palabra alguna. Finalmente José le dijo: hemos hecho un mal negocio. Hemos invertido todos los ahorros de la vida en la compra de esta casa y ahora me llegan cobros de impuestos que nosotros no sabíamos que estaban incluidos en todo este asunto. Viene un impuesto por el derecho de vivir en esta ciudad. Hay otro impuesto para mejoras y reparaciones de las vías públicas. Otro impuesto es para la formación de nuevas escuelas. Y todo eso aunado a lo que ya pagamos de amortización más los intereses, nos está hundiendo. No podemos quedarnos en esta casa. Hemos invertido sin calcular el costo. Mi amiga, mi amigo, José y Lucía habían fallado en un principio de toda inversión. No habían hecho el balance de cuánto la compra iba a costar y por el otro lado de cuánto los iba a beneficiar. Los costos eran más altos que los beneficios, por eso perdieron su casa. Así es la vida, y también así es la vida espiritual. El gran maestro de Galilea dijo una vez que nadie se pone a construir una torre sin calcular los costos, porque puede ser que una vez que la comience, note que no tiene con qué terminarla y entonces la gente hará burla de él. Yo tengo una pregunta para ti, mi apreciable oyente. ¿Cuánto has invertido en tu eternidad? ¿Cuánto has invertido en esa vida que nunca se acaba? ¿Dónde piensas recibir los intereses acumulados de tu inversión? ¿En el cielo o en el infierno? Mi amiga, mi amigo, la mejor inversión de un ser humano que tú puedes hacer es invertir en los beneficios que Cristo te otorga si tú pones tu fe en Él y lo reconoces como tu Señor y máxima autoridad. Cristo pagó la deuda total que tú tenías con Dios. La cuenta tuya ya fue cancelada. Jesús la pagó totalmente en la cruz del Calvario. si lo aceptas como tu Señor, no solo entrarás en su reino, sino que te podrás hacer un socio de él, recibiendo las ganancias de una vida abundante. Esta oferta y llamado es para ti y para tu familia. Con Cristo no hay pérdida, no hay bancarrota, no hay acreedores que pretendan cobrarte algo. Invierte en él ahora y ganarás por toda la eternidad.
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8: Se llama The Way, aquí está Jeremy Camp, del inglés al español.

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Y con sabiduría tú siempre respondes y las palabras de vida que no fallan. Y tu gloria brilla por todas partes. 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La belleza de tu plan que ha sido revelado. Caminamos en tu luz. Andamos en ella. 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Podemos ver las obras de tus manos amorosas. Con la esperanza y paz no hechas por el hombre. Cuando derramaste tu gracia y misericordia, extendiste los brazos para que pudiéramos ver. Te sangraba por toda la humanidad y liberabas a los cautivos. 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

es solo por un momento que serás mío para sostenerte. Los planes que el cielo tiene para ti pronto serán revelados. Serán muchas oraciones las que haré por todo lo que tú puedas hacer. Pero sobre todo querré saber que andas en la verdad. Y si nunca te digo, quiero que sepas que así como te veo crecer, oro que Dios llene tu corazón de sueños y esa fe te dé el coraje para retarte a hacer grandes cosas. Estoy aquí para ti en todo lo que sea que la vida traiga. Así que deja a mi amor darte raíces y ayudarte a encontrar tus alas. Puede la pasión ser el viento que te guía durante tus días. Y puede la convicción mantenerte guiado en tu camino. Puedan haber muchos momentos que hagan tu vida tan dulce. Oh, pero más que recuerdos, oro que Dios llene tu corazón de sueños y esa fe te dé el coraje para retarte a hacer grandes cosas. Estoy aquí para ti en lo que sea que esta vida traiga. Así que deja a mi amor darte raíces y ayudarte a encontrar tus alas. No es vida si no alcanzas el cielo. Tendré lágrimas cuando te vea despegar, pero aplaudiré tu vuelo.

0: esa fe te dé el coraje para retarte a hacer grandes cosas. 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
1: Dos de la mañana, con 17 minutos.

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1: Él murió y resucitó al tercer día, ahora vive. Aleluya. Yo no sé si ustedes recuerdan esa melodía. Mi nuevo amor. Mi nuevo amor. Tu amor, Jesús.

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2: En Sendas, esta es la hora.
3: 2:33
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Someone worth dying for, alguien por el cual valió la pena morir, o alguien por el cual, o alguien digno de haber muerto, alguien por quien valió la pena morir, creo que es la forma más adecuada de traducirlo. Acá está Mike Schaer, sin más, aquí está el sencillo para que ustedes lo disfruten en el idioma de Cervantes. You might be the wife, puede ser la esposa esperando la noche. Puede ser el hombre luchando para proveer, sintiéndote como sin esperanzas. Tal vez eres el hijo que escogió un camino deshecho. Tal vez eres la chica que piensa que terminará sola, diciéndole a Dios, ¿me puedes escuchar? Oh Dios, ¿me estás escuchando? Soy más que carne y hueso. Soy realmente algo hermoso. Quiero creer. Quiero creer que no soy solo un alma que vaga, que no ves y no conoces. Sí, quiero creer. Jesús, ayúdame a creer que soy alguien por quien valió la pena morir. Sé que has oído hablar de la verdad, de que Dios me ha librado. Pero piensas que eres el único al que la gracia no podría alcanzar. Entonces solo sigues preguntando, preguntando lo que todo el mundo. ¿Soy más que carne y huesos? ¿Soy realmente algo hermoso? Sí, quiero creer. Quiero creer que no soy solo un alma que vaga.

0: Jesús, ayúdame a creer que soy alguien por quien valió la pena morir. Sí, valió la pena hacerlo. Tú lo puedes ganarlo. Sí, la cruz lo probó. Ha sido consagrado y libre de culpa. Tu vida tiene un propósito. ¿Y tú eres más que carne y hueso? ¿No ves que eres algo hermoso? Sí, tienes que creer. Tienes que creer. Él quiere que tú veas. Él quiere que tú veas que no eres un alma que vaga. Eso no puede ser visto y no se puede conocer. Sí, tienes que creer. Tienes que creer que eres alguien por quien valió la pena morir. Eres alguien por quien valió la pena morir. Eres alguien.
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1: En Sendas, esta es la hora.
2: 3 de la mañana en punto.

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0: 3 de la mañana con 18 minutos.
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1: En Sendas, esta es la hora.
2: 3 de la mañana, con 30 minutos.
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1: Tres de la mañana con 46 minutos.

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0: En Sendas, esta es la hora.
1: 4 de la mañana, en punto.
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4: En este mensaje tratamos el caso de un hombre que descargó su conciencia de manera anónima en nuestro sitio conciencia.net y nos autorizó a que lo citáramos como sigue. Tengo un nieto al que crié como un hijo debido a que su madre y su padre lo abandonaron. Lo amo con toda mi vida. Él siempre me ha dicho que se conservará virgen para su matrimonio. Pero hace 2 semanas encontré una prueba de embarazo en su habitación que decía negativo. Lo confronté y él lo negó rotundamente hasta que por fin lo confesó. Le dije que lo más triste es que desobedeció a Dios y que yo no volvería a confiar en él. Así que le prohibí usar el auto a no ser para su universidad y para su trabajo. Él dice que está arrepentido, pero yo no confío en él. Este es el consejo que le dio mi esposa. Estimado amigo, apreciamos y respetamos el hecho de que usted es seguidor de Jesucristo y de que ha criado a su nieto con el conocimiento de las Sagradas Escrituras y las instrucciones que contienen. A eso se debe que su nieto ya sepa que Dios diseñó la relación sexual para que se diera dentro del matrimonio entre un hombre y una mujer. Sin embargo, la mayoría de las personas creen que la sociedad ha evolucionado y que los mandamientos en las Sagradas Escrituras ya no son pertinentes. Las películas, los programas de televisión, la música y las redes sociales en conjunto difunden la mentira de que el sexo es una actividad de la que pueden disfrutar dos adultos que lo consientan mutuamente. Lo que estas personas no comprenden es que Dios no solo creó el sexo, sino que también creó nuestro cerebro. Hay estudios médicos en desarrollo que se proponen identificar la complicada serie de procesos que ocurren en el cerebro durante la actividad sexual, como también las sustancias químicas en el cerebro que están involucradas. A la oxitocina, los investigadores del Centro Médico de Texas la han denominado la hormona de la vinculación, debido a que incrementa positivas y agradables sensaciones de confianza, de vinculación emocional y de conexión social. La confianza y la vinculación emocional son esenciales para la relación matrimonial, pero eso es confuso cuando lo experimentan personas que no están casadas. Su nieto, como estudiante universitario, es un adulto. Sin embargo, si usted lo está sustentando económicamente con hospedaje y transporte, entonces usted tiene el derecho de administrar esos recursos sin que importe la edad de él. Por eso le recomendamos que hable en nombre propio y no en nombre de Dios. Deje que Dios hable por sí mismo a la conciencia de su nieto adulto. De lo contrario, cuando usted hace las veces de mediador, su nieto pudiera llevarse la impresión de que Dios es un juez severo que desea castigarlo y no un padre amoroso que desea protegerlo. Con eso termina lo que recomienda Linda, mi esposa. El consejo completo puede leerse con solo ingresar en el sitio conciencia.net y pulsar la pestaña que dice casos y luego buscar el caso 781.
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5: Quiero hablarles acerca del legado de un padre. Y para ello, vaya preparando su corazón, el cómo la paternidad de nuestro Padre Celestial ha transformado su vida. Unos testimonios bravos, pero poderosísimos, de ver cómo gente llegó sin identidad, enfermo, atado, etcétera, que no tenían una relación con Dios y cómo Dios ha podido restaurar. Y quiero que vayamos a la Biblia y vamos a leer en el libro de Éxodo, capítulo 3, verso 6. Quiero hablarles ese legado del padre. Este mensaje va para los padres, en este caso yo como un padre espiritual, y va para los padres naturales. Hay 3 niveles de paternidad o de padres. Está el Padre Celestial, Ese lugar nadie lo puede tomar, nadie puede llamarse Padre Celestial, solo Él. Dos, hay un Padre natural. Y número tres, hay un Padre espiritual. Esos son los niveles: el Padre espiritual en la iglesia, el Padre natural en la casa, y nuestro Padre celestial que es sobre todos nosotros. Y en este día lo honramos, le amamos a Él y exaltamos a Él. ¿Le damos gracias? All right. Quisiera introducirles a ustedes, primeramente, el éxito más grande de un hombre, padre, no es ser famoso, no es posición, no es prestigio, no es aún ser rico. El éxito más grande de un padre es transferir un legado a sus hijos. Si nosotros no pudimos transferir un legado a nuestros hijos, naturales y espirituales, hemos fracasado. No importa cuán famosos seamos, no importa cuánto dinero tengamos, no importa cuánta posición tengamos, no importa cuán buenos seamos, si no hay una transferencia generacional. Dios es un Dios generacional. Dios es el Dios de Abraham, el Dios de Isaac y el Dios de Jacob. Digan todos: Dios es un Dios. Es un Dios generacional. Todo el concepto de la Escritura se basa en que el Padre crea una riqueza, una herencia espiritual para sus hijos. El concepto se va a través de toda la Escritura. Los padres estamos supuestos a que nuestros hijos comiencen en nuestros hombros. Es decir, que ellos comiencen, que nosotros seamos su techo. No su alfombra, su techo. Para que del techo empiecen ellos a ir a otro nivel. Fue la intención original de Dios siempre que los padres edifiquemos una plataforma para la generación que viene, y que nosotros podamos edificar esa plataforma para que dejemos un legado. ¿Usted sabía que hace 2000 años no ha sucedido que una generación transfiere un legado a la próxima generación? No ha existido, no ha habido después de Jesús. Jesucristo nos dio una herencia a nosotros. Esta generación no ha podido. Y hay muchas razones las cuales ha sucedido. Primero, los niveles se han deteriorado. Y la razón por qué no ha pasado un legado de una generación a otra, y digo en la parte espiritual, ha sido porque la falta de padres. Porque Dios ha escogido los padres, Dios es nuestro Padre Celestial, pero ha escogido los padres para que sean canales y seamos vasos para transferir a nuestros hijos una herencia espiritual. Los padres somos fuente de vida, somos pozos donde la gente puede venir a beber, donde la gente puede venir a comer. Entonces, a partir de que no han habido padres, han habido muchos maestros, muchos pastores, pero no padres. Entonces, primero, miremos que el nivel se deterioró. Lo segundo, todos los errores se van a repetir en la próxima generación. Si yo no le transfiero algo a ustedes, espiritual como su padre espiritual, y a Ronald como mi hijo natural, él va a comenzar de cero y va a repetir los mismos errores. Y esto lo vemos en lo natural. Si usted no transfiere nada a sus hijos tienen que comenzar de cero. ¿Cuántos de ustedes quieren que sus hijos comiencen de cero? Yo no, yo quiero que mis hijos comiencen aquí. Se va deteriorando. Entonces, este es el patrón que vemos hace 2000 años. La primera generación recibió el avivamiento, recibieron lo sobrenatural, recibieron una herencia espiritual, la experimentaron. La segunda murió porque no se pudo transferir, no habían padres. La tercera, ya el avivamiento, lo sobrenatural, la fe, es algo que no tiene sentido. Y hoy lo vemos en las generaciones de hoy. Esta generación, la última, que es la de los millennials, la generación Z que se llama. Esa generación, muchos de ellos no quieren a Dios. Es más, ellos quieren comunismo. Ellos quieren socialismo, porque ellos quieren probar lo que no saben los que nosotros hemos vivido allá en nuestros países. Es una generación que viene ya lejos de Dios. Entonces vemos que se van perdiendo territorios que se ganaron. La Universidad Yale, que es una de las más famosas aquí en Estados Unidos, en el mundo, se hizo para entrenar avivalistas. Y ese era un centro de avivamiento para mandarlos al mundo. Hoy es el centro de entrenar ateos, de entrenar gente para mandarlo al mundo. Es más, todas esas personas hoy niegan la existencia de Dios. Donde yo me gradué en la Universidad Oral Roberts, yo conocí su fundador. Y cuando conocí su fundador, era un hombre que se movía en fe en el poder de Dios. Y la última vez, cuando yo casi estaba saliendo de la universidad, me pusieron a predicar en la universidad. Y ahí en la universidad había una facultad de maestros en la parte de atrás, y se hicieron para decir que el mensaje que prediqué no estaba hermenéuticamente y homiléticamente correcto, porque oré por 8 personas sordas, 4 se sanaron y 4 no. Entonces dijeron, si eso era de Dios, los 4 se hubieran sanado, los 8. Entonces yo le hago una pregunta: cuando hacemos el llamado, ¿se salvan todos? Entonces, ¿qué le digo esto? Todas estas universidades, el Harvard University, todos fueron centros cristianos, fundados por cristianos, pero como no se trasladó, no se transfirió a la generación, gradualmente comenzaron a apartarse y ahora niegan a Dios, y esas plataformas son usadas para ir en contra del cristianismo. El territorio que usted ha ganado en cualquier área, las finanzas, la familia, la educación, en cualquier área que usted haya ganado como padre, si usted no lo expande, usted le va a ocurrir algo. ¿Sabe qué le va a ocurrir? Que de ahí el enemigo va a tomar posición de ese territorio, y de ese territorio va a venir a destruir a usted y a su familia. El no expander una herencia espiritual o natural, el no avanzar con ella, es un insulto a nuestros ancestros, es un insulto a sus padres espirituales, que pagaron un precio muy caro para tener lo que nosotros tenemos. Es el mismo principio de Lucas 11, 24 y 26. Todo el territorio, cuando se le hace una transferencia a usted espiritual y usted no la expande, lo próximo, el enemigo toma ese territorio, y al tomar ese territorio, de ahí no va a ser la guerra. Y por eso esas universidades ahora son los que están en contra de los cristianos. Entonces viene esa generación, el Dios de Abraham. Para Abraham, la fe, lo sobrenatural, era una necesidad. ¿Qué le parece a usted que le dice Dios, salte de aquí, llévate a tu vieja, vete con ella, deja todo atrás, deja las vacas, deja todo atrás, donde Dios te lleve? Él tuvo que sobrevivir por fe. Él tuvo que comer por fe. Él tuvo que moverse por fe. Entonces, el punto es esto. Si Abraham vivió así, lo sobrenatural para Abraham era una necesidad. Cuando vino a Isaac, su hijo, ya no era una necesidad, era una opción. Fue tan así que le fue a buscar esposa. El papá le fue a buscar esposa. Ya no tuvo que creer por fe por una esposa. Era una opción, decido o no decido creer a Dios. Y la tercera, cuando llegó a Jacob, la presencia de Dios cayó y dijo Jacob, Dios estaba acá y yo no lo sabía. Para él en ese momento, para Jacob, no tenía sentido la fe. Se perdió cuando llegó a la tercera generación. Yo oro a Dios que Dios le ponga el temor de Dios a usted. Y que cuando llegue a la tercera generación nuestra, sus hijos puedan decir, yo creo como el Dios de mi padre y de mi abuelo. Entonces la pregunta que les quiero hacer a ustedes es, ¿cuál es el propósito de un legado espiritual o una herencia? Pero antes de entrar a eso, hay muchas cosas que quiero que usted aprenda. Primero, que Dios es un Dios generacional. De Dios se origina la herencia. Esa no es nuestra, pero Dios ha escogido padres. Las madres no dan herencia, son los padres. La madre la nutre, la madre la cultiva. El único que da herencia es el padre. Dios buscó a los padres, Abraham, no dice el Dios de Sara, no dice el Dios de Rebeca, dice el Dios de Abraham. Porque Dios escogió a los padres para distribuir esa herencia natural y espiritual. Entonces la pregunta es esta: Dios escogió padres para ser las fuentes de vida, para distribuir una herencia espiritual y natural. Y la primera, vamos a definir ciertos términos, porque esta generación no conoce un legado. Es más, hoy vivimos de día en día, no vivimos para edificar para la próxima generación. ¿Qué es un legado? Un legado es lo que deja un hombre atrás. Es lo que yo dejo. Cuando yo muera, cuando usted muera, lo que queda atrás, ese es su legado. ¿Le va a dejar deuda a sus hijos o los va a dejar prósperos? Dos, ¿qué usted va a dejar atrás cuando usted se vaya? La herencia espiritual, ¿qué es? La herencia espiritual es una acumulación de virtud, una acumulación de conocimiento, una acumulación de fe, se acumula, una acumulación de riquezas naturales y espirituales. Es una acumulación de conocimiento, de virtud, de fe, de riquezas, y se va acumulando para transferir a la próxima generación. La gente dice, yo no sabía, esto ocurre muy a menudo, cuando uno de ustedes va a predicar o va a un lugar o va a visitar su familia y usted le ministra, y usted dice, yo no sabía que tenía tanto acumulado dentro de mí. ¿A cuántos les ha pasado? Usted no tiene que ser predicador, usted fue a ver a su familia, oró por la gente, le ministró, se lo sanó, le profetizó, hizo de todo. Usted dice, yo no sabía que tenía tanto acumulado. Porque cada enseñanza te imparte una acumulación. Entonces, cuando una persona escoge estar sin padre o sin tener un padre, nunca va a tener una herencia. Si es en lo natural, si usted no tiene padre, ¿quién le va a dar herencia? Y si eso en lo espiritual es lo mismo. Entonces, la herencia espiritual se recibe gratis, pero alguien tuvo que pagar el precio. Es decir, no es gratis. Alguien tuvo que ir donde nadie quería ir. Alguien tuvo que pagar el precio del rechazo, del ser malentendido, del ser perseguido, de ser juzgado. Porque nosotros, el Padre, una de las razones por las cuales, y vamos a dar en un minuto, nosotros dejamos una herencia, es porque nos cansamos de la religión. Entonces, hay dos tipos de herencia. Una herencia natural, todo levante su mano y diga natural. Y es dada a cada uno de ustedes cuando algo se nos es dado que no lo teníamos. ¿Cuántos de ustedes han recibido alguna herencia natural? Tal vez un terreno, una casa, un perrito, levante la mano. O dinero, algo. Bueno, usted no tenía eso y se lo dieron. Esa es la herencia. Proverbios 13:22. Dinero, educación. En mi caso, mi padre me dijo, quiero que escojas, ¿quieres vacas y terrenos o quieres educación? Yo dije, yo quiero educación, yo no quiero vaca ni terreno. Porque tomé una herencia natural, que es intelectual. Tomé una herencia la cual nadie me la puede robar. La vaca me la pueden robar. La herencia espiritual nadie te la puede robar. Lo único que puede meter la pata eres tú. ¿Cuántos de ustedes han recibido herencia natural? Dos, hay una herencia espiritual. Anote esto. La herencia espiritual es cuando Dios revela una verdad. No es algo tangible, sino que Dios revela algo. Deuteronomio 29:29. La herencia natural es cuando le dan algo tangible. La herencia espiritual es cuando usted recibe una revelación de una verdad. Y cuando usted recibe la revelación de esa verdad, entonces ahora tiene permiso para poseerlo. Ok, es una revelación de la verdad. ¿Para cuántos de ustedes la sanidad es una revelación? ¿Qué quiero decir con revelación? Una manera bien baja de decirlo, se me alumbró el bombillo. ¿A cuántos de ustedes les costaba diezmar y ofrendar? Levante la mano, yo voy a levantar mis dos manos, porque a mí también me costaba. Yo decía, ¿y por qué? Yo no entendía. Pero un día, óigame, yo no puedo ser mira. Yo tengo que darle a Dios. Entonces yo tuve que decirle a Dios, yo no. Entonces se me hizo revelación. ¿Qué significa eso? Se me vino una convicción. Usted, si una verdad no es convicción para usted, no puede ser revelación para usted. Usted tiene convicción absoluta que Dios lo llamó a usted a prosperar. Es más, en ese levantar la mano yo veo que usted no tiene convicción. Porque el que tiene una convicción, el corazón tiene una actitud de estoy convencido. Otra forma de decirlo, sé que lo sé, que sé que lo sé, que sé que sé que lo sé, que sé que lo sé. Entonces, la herencia espiritual viene a nosotros no con algo tangible que Dios te da, sino Dios te revela una verdad de todo ese libro que está ahí. Se te alumbra el bombillo, te persuade, estás convencido y ahora Dios te dice, ahora posee la herencia. ¿Para cuántos de ustedes la liberación es una revelación? ¿Para cuántos de ustedes la sangre de Cristo es una revelación? So, Dios te dice, ok, yo te doy liberación si eso te es revelado. Deuteronomio 29:29 dice, las cosas secretas pertenecen a Jehová, a nuestro Dios, mas las reveladas son para nosotros y para nuestros hijos para siempre. All right. ¿Vio eso? En el momento que Dios te revela, ahí usted posee. Empiezas a gastarlo. Porque, escúcheme, la fe es una moneda. Usted compra y vende con fe. En otras palabras, la herencia no es automática. Tiene que revelarse. Si usted no tiene revelación de eso, nada sucede. Entonces, vemos que cuando Dios revela verdades, muchas verdades de las que yo he enseñado, por la gracia de Dios, Dios me ha dado mucha revelación en lo que es todo el consejo de Dios. So, al tener revelación en todo el consejo de Dios, sanidad, liderazgo, bendición, santidad, oración, etcétera, etcétera, paternidad, al tenerlo, eso me da acceso a mí a poseer eso. Y eso se hace tangible. No se queda visible. Ok, now, entendemos eso. Ahora, al entender que es una herencia, es una acumulación, se va acumulando. Cada mensaje que te dé, se va acumulando. Cada mensaje es conocimiento. La generación que sigue tiene que tener más conocimiento. So, ¿cuál es el propósito de un legado como padres? Como madres también. Si usted es sola y te va a dar un legado a sus hijos. Número uno, el propósito número uno es para que sus hijos y los hijos míos no comiencen de cero. Usted no quiere que sus hijos pasen las mismas cosas que usted pasó. Usted no quiere que pase el mismo dolor, el mismo acoso. Usted quiere que sus hijos comiencen en los hombros. Entonces, para eso tiene que transferirles tú algo a tus hijos para que no comiencen igual.
6: 4 de la mañana con 25 minutos.
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2: 4 de la mañana, con 31 minutos.
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Mark Roche, The Least I Can Do, lo menos que puedo hacer. Tú enviaste a tu hijo tan tierno y pequeño. El rey de todos los reyes, la cara de un niño. El salvador que haría nuestros sueños realidad. 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Tú das esperanza de preservar la vida. 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Enumeraste cada estrella y grano de arena. Hiciste la esmeralda de los bosques y el océano azul. 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
2: Cuatro de la mañana con 50 minutos.

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2: 5:04 a.m.
3: Y necesitamos saber de qué manera este programa te ha ayudado. Así que visita el Facebook, pero también escribe correo electrónico. ¿Vale? ¿Hacemos pacto? ¿Me ayudas con eso, por favor? Gracias a toda la gente que nos sigue también a través de los diferentes afiliados a MFM en toda América Latina, llegando hasta España, o a través de aplicaciones que bajas a tu celular o a tu tableta. De la forma que me escuches, solo quiero que salgas del departamento secreto de esos oyentes que nunca han reportado sintonía y me dejes saber dónde estás, a través de quién me escuchas. Y como siempre digo, lo más importante, lo que Papá Dios ha hecho en tu vida y en tu corazón. Comenzamos entonces, y con este tema musical te digo bienvenidos a Pildoritas y Reflexiones.

Muero por ti, la voz de Patricio Vázquez dando la apertura musical a nuestro programa de hoy. Y esta reflexión se llama Flores de Hielo. Primera de Corintios 12:4 dice, hay diversidad de dones, pero el espíritu es el mismo. Wilson Bentley estaba fascinado con la compleja belleza de los copos de nieve. Cautivado los observaba a través de un microscopio que su madre le había dado y hacía cientos de bocetos de sus increíbles diseños, pero se derretían demasiado rápido como para captarlos en detalle. Varios años más tarde, en 1885, tuvo una idea. Conectó una cámara de fuelle al microscopio y después de muchos intentos, tomó la primera de 5.000 fotografías de un copo de nieve, cada uno con un diseño único. Los describía como pequeños milagros de belleza o flores de hielo. No hay dos copos de nieve iguales, aunque todos vienen de la misma fuente. Lo mismo sucede con nosotros, los seguidores de Cristo. Todos venimos del mismo Creador, pero somos diferentes. En su plan glorioso, Dios ha decidido juntar a personas totalmente distintas y formar un cuerpo unificado, y nos ha dado diversas habilidades. Al describir la variedad de dones a los creyentes, Pablo escribe, hay diversidad de dones, pero el Espíritu es el mismo. Y hay diversidad de ministerios, pero el Señor es el mismo. Y hay diversidad de operaciones, pero Dios que hace todas las cosas en todos es el mismo. Gracias a Dios por la contribución singular que puedes ofrecer al ayudar y servir a otros. Cada persona es una expresión única del amoroso diseño de Dios. Y asimismo, en esa diversidad, en esa diferencia que tenemos todos, porque hasta los hermanos de sangre somos diferentes, hasta los que son gemelos idénticos son diferentes, las huellas de cada uno son diferentes. Asimismo nos trata papá, con nuestras diferencias, y nos trata únicos y especiales, no como si fuéramos una manada completa, que todos somos iguales. Sí, ante los ojos de Dios todos somos iguales, pero somos diferentes en nuestro carácter, en nuestro temperamento. Pero llevamos el sello del Dios creador de nuestra vida. Pildoritas y reflexiones para tu corazón, para tu alma, para tu espíritu.

Lindo tema musical en la voz de Tito Morales, Brilla. No es tiempo de bajar los brazos, no es tiempo de dejarte caer, es tiempo de brillar y de levantarte como ese ser único y especial que Dios ha hecho. Y esa reflexión se llama El Peor Momento. El Salmo 40:17 dice, mi ayuda y mi libertador eres tú. C.S. Lewis y su hermano Warren estudiaron varios años en un internado para niños en Inglaterra. El director era un hombre cruel, quien hacía que la vida fuera insoportable para todos. Mucho tiempo después, Warren escribió con su humor sencillo y sarcástico, ahora tengo poco más de 64 años y hasta ahora nunca he estado en una situación en la que no me haya consolado pensar que por peor que fuera, siempre era mejor que lo que viví en el internado. ¡Wow! ¿Cómo sería, verdad? Casi todos podemos recordar situaciones difíciles y dar gracias porque estamos mejor ahora que entonces. El Salmo 40, del 1 al 5, recuerda un momento crítico en la vida de David, cuando le rogó al Señor que lo rescatara. Dios lo sacó del pozo cenagoso y colocó sus pies sobre una roca. Entonces David declara, puso luego en mi boca cántico nuevo, alabanza a nuestro Dios. Aún así, ser liberado de la depresión y la desesperanza no sucede instantáneamente. Por eso el salmista sigue clamando para que la misericordia, la bondad y la verdad del Señor lo libren de su pecado y de la amenaza de sus enemigos. En nuestros peores momentos, también podemos decir, aunque afligido yo y necesitado, el Señor pensará en mí, mi ayuda y mi libertador eres tú. Aquel que sostiene el universo nunca te abandonará. Y muchos de nuestros enemigos son esos pensamientos que nos bombardean, y si estamos tristes y si estamos afligidos, llegan a acomodarse ahí con pensamientos de derrota, de tristeza, de desesperanza, como diciéndonos de esta no vas a salir. Pero miente el diablo, porque todo lo podemos en Cristo que nos fortalece, y para Dios no hay nada imposible. No importa lo que tú me digas, Norma, esta situación es imposible. No hay nada imposible para Dios. Si tú realmente le clamas al Señor, tienes una atadura espiritual, tienes pornografía, tienes adicción a un vicio, al sexo, a lo que sea, tú puedes clamarle a Dios. Si verdaderamente quieres ser libre y decirle, no quiero esto más para mí, soy un hijo tuyo, por favor, Señor, corta toda cadena, toda maldición de mi vida y hazme verdaderamente libre. 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

0: La voz de Paola Marino compartiendo con nosotros, lindo tema, aquí en Pildoritas y Reflexiones. Y esta reflexión se llama, es fácil ser ingrato. Hebreos 12, 28 dice, recibiendo nosotros un reino inconmovible, tengamos gratitud. De verdad, el ser humano es ingrato. Sí, muy ingrato. Lo digo por el tiempo que nosotros servimos con mi esposo en la iglesia. A la gente que más ayudas, a la gente que más le dedicas tiempo, un día se va sin ni siquiera despedirse. El ser humano es muy ingrato. ¿Recuerdan los 10 leprosos que el Señor sanó? Solo uno regresó a darle las gracias. Y el Señor le dice, ¿y dónde están los otros 9? Pidámosle al Señor que no tengamos ingratitud en nuestro corazón, que seamos agradecidos, como lo he dicho millones y millones de veces en este programa, que no perdamos la capacidad de asombro, no te acostumbres a las bendiciones, porque son nuevas cada mañana. No te acostumbres a que si tienes un techo, una camita, agua, comida, tu familia está bien, tu salud está bien. Seamos agradecidos con Papá Dios. Y bueno, esta reflexión dice, flip, flat, flip, flap. El sonido del limpiabrisas que intentaba mantener a raya la lluvia torrencial. Me irritaba aún más mientras me acostumbraba a conducir el automóvil usado que acababa de comprar. Un modelo familiar con más de 130 mil kilómetros y sin bolsas de aire laterales de protección. Para comprar este automóvil y obtener algo de dinero que tanto necesitábamos para comer, había vendido mi último tesoro, un auto familiar que sí tenía protección de bolsas de aire laterales para los niños. Para entonces, habíamos perdido todo lo demás. Nuestra casa y nuestros ahorros habían desaparecido bajo el peso de gastos médicos para tratar una enfermedad gravísima. Bueno, Señor, dije en voz alta, ahora ni siquiera puedo proteger a mis hijos de un choque lateral. Si les sucede algo, ya me vas a escuchar. Flit, flat, flit, flap. Y se me hizo un nudo en la garganta. Me sentí avergonzado. En los últimos 2 años, Dios les había salvado la vida a mi esposa y mi hijo de una muerte casi segura. Y allí me encontraba quejándome de las cosas que había perdido. Me di cuenta de lo desagradecido que me había vuelto. El Padre amoroso, que no escatimó a su propio hijo para salvarme, había salvado a mi hijo de manera milagrosa. Perdóname, Padre, oré. Ya lo hice, hijo mío. El gozo florece en el terreno de la gratitud. No cuando miramos el punto negro, sino la gran hoja blanca de misericordias y de bendiciones que Dios nos da cada día. Por favor, cuando te encuentres renegando, rezongando, quejándote, pídele al Espíritu Santo que reargulla dentro de ti y te haga caer en cuenta que estás siendo desagradecido con Dios, así como nos cuentan en esta reflexión. Inmediatamente el Espíritu Santo le reargulló y le recordó quién había salvado la vida de su esposa y de su hijo. Gracias, Padre, porque tú eres bueno, siempre bueno. Y llega el momento de saludarte a ti que amablemente me has saludado a través del Facebook de Pildoritas y Reflexiones, el oficial. Pero te motivo a que me envíes correos electrónicos también y testifiques qué ha hecho Papá Dios en tu vida a través de este programa. pildoritas@cbclavoz.com. Blanca Ortiz dice, me encanta tu programa, tiene mucha sabiduría. Gregorio Domínguez dice, hola, tu programa es muy bonito por sus buenos consejos y por su sabiduría. Dios te bendiga. Gracias, Gregorio. Tampoco me dices dónde estás, Gregorio. Juan García dice, no me pierdo tu programa todos los días, lo escucho. Muy bien, desde Pereira, Colombia. Gracias, Juan, ahora sí sé dónde estás.
1: Genara Navarro dice:
0: no me pierdo ni un solo día tu programa a las 23:30 de la noche por Radio Obedira. Escucho todas las noches y los grabo y los vuelvo a escuchar de día. Gracias por tu inmenso amor hacia Papá Dios. Me hiciste enamorar de nuestro gran Dios Jesucristo. Muchas bendiciones, abrazos de oso cariñoso desde Paraguay. También me escribes diciéndome que Paraguay siempre presente. Genara, gracias por tus palabras. Qué linda, lo escucha en la noche, lo graba y en la mañana lo vuelve a escuchar. Eso es ser un fiel oyente de un programa. Muchísimas gracias, Genara. Gracias por reportar sintonía y dejarme saber dónde estás. Cuando visites el Facebook de Pildoritas y Reflexiones, el oficial, colócame, ¿en qué país estás? Así sé que me escribes en Chile, Paraguay, Uruguay, El Salvador, Nicaragua, Colombia, Ecuador, República Dominicana, Honduras. Por favor, donde me escuchen, coloquen allí. Y también envíame un correo electrónico, pildoritas@cbclavoz.com, pildoritas@cbclavoz.com.
2: 5 de la mañana, con 27 minutos. 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
2: 5:33
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Era la voz de Lily Goodman, Sobreviviré. Si acabas de unirte a nuestro programa el día de hoy, gracias por ser parte de CBC La Voz de Pildoritas y Reflexiones. Gracias a todos los que se han tomado el tiempo de pasar por el Facebook de Pildoritas y Reflexiones con Norma Pinzón, el oficial. Muy importante que entren a ese, el oficial. Allí pongan que les gusta lo que ven, compártanlo, escriban, salúdenme, déjenme saber dónde están y qué ha hecho Papá Dios en la vida de ustedes. Y también los motivo a que escriban correos electrónicos. Recuerden que en CBC La Voz hay un departamento que tiene seguimiento de vidas impactadas. Entonces, si no vuelven a escribir correos electrónicos, ¿cómo van a saber qué ha pasado a través de Pildoritas y Reflexiones? Así que visiten el Facebook, pero también reporten sintonía. Hicimos un pacto, así que por favor, lo cumplen. Ustedes me escriben, yo leo y yo los saludo por aquí. ¿Está bien? ¿Les parece? ¿Todo tranquilo? ¿Todo bien? ¿Todo en orden? Bueno, y esta reflexión dice así: Manifiesto Celestial. Lucas 10:20 dice: Regocijaos de que vuestros nombres están escritos en los cielos. Cuando presenté mi pasaporte en el mostrador de Kenya Airways, buscaron mi nombre en el manifiesto de pasajeros o la lista de los que viajan y no estaba. ¿Cuál era el problema? Sobreventa y falta de confirmación. Mi esperanza de llegar a casa ese día se frustró. Aquel episodio me recordó otro tipo de manifiesto, el libro de la vida. En Lucas 10, Jesús envió a sus discípulos a evangelizar. Cuando volvieron, le informaron alegremente sobre los resultados, pero el Señor les dijo: No os regocijéis de que los espíritus se os sujetan, sino regocijaos de que vuestros nombres están escritos en el libro de la vida, allí en los cielos. No solo debe alegrarnos el éxito, sino que nuestros nombres están escritos en el libro de Dios. ¿Pero cómo podemos estar seguros de que aparezca? La palabra de Dios afirma: Si confesares con tu boca que Jesús es el Señor y creyeres en tu corazón que Dios le levantó de los muertos, serás salvo. En Apocalipsis 21, Juan hace una descripción asombrosa de la ciudad santa que les aguarda a quienes confían en Cristo, pero agrega: No entrará en ella ninguna cosa inmunda, sino solamente los que están inscritos en el libro de la vida del Cordero. El libro de la vida es el manifiesto celestial divino. ¿Tu nombre está allí? Dios abre las puertas del cielo a aquellos que abren su corazón a Él. Yo siempre digo: Señor, no me dejes salir de tu camino. Tú eres el camino que me lleva al Padre. Tú eres la verdad. No me dejes salir ni a derecha ni a izquierda. Llévame siempre tomada de tu mano. Te lo pido, papá, y te lo pedimos, Señor, en el nombre de Jesús. Amén y amén.

Era la voz de Cari Jove y este tema, Vuelvo a tus pies. Y esta reflexión se llama La decisión de una viuda. El Salmo 34:18 dice, cercano está el Señor a los quebrantados de corazón. Cuando una amiga perdió de repente a su esposo por un ataque al corazón, lloré con ella. Como consejera, ella había consolado a muchas personas. Ahora, después de 40 años de matrimonio, se enfrentaba a la horrible perspectiva de volver a una casa vacía todos los días. En medio de su dolor, nuestra amiga se apoyó en aquel que está cercano, a los quebrantados de corazón. Mientras Dios la acompañaba en su dolor, ella nos dijo que quería usar con orgullo y el rótulo de viuda, porque sentía que era lo que el Señor le había dado. El dolor siempre es personal, y tal vez otros lo enfrentan de manera diferente. Su respuesta no alivia su dolor, ni hace que su hogar se sienta menos vacío. Sin embargo, nos recuerda que incluso en medio de nuestra peor angustia, podemos confiar en nuestro Dios soberano y amoroso. El Padre Celestial también sufrió una profunda separación. Mientras Jesús colgaba de la cruz, exclamó, Dios mío, ¿por qué me has desamparado?». Sin embargo, soportó el dolor y la separación de la crucifixión por amor a nosotros. Él nos entiende, y como cercano está el Señor a los quebrantados de corazón, encontramos el consuelo que necesitamos. Él está cerca. Dios participa de nuestro dolor. Llora a nuestro lado. Pasa su tierna mano sobre nuestra cabeza y sobre nuestras mejillas para secar nuestras lágrimas. Aunque no lo veas, Él está contigo. Él está pasando el dolor contigo. Así como lloró con Marta y María, a pesar de que él sabía lo que venía, él iba a resucitar a su amigo Lázaro. Pero él llora y nos demuestra que siempre está con los quebrantados de corazón. Y por supuesto, también ríe con nosotros. Pero cuando más lo necesitamos son en esos momentos de soledad, en esos momentos donde ninguna palabra humana puede consolar un corazón que está roto, que está doliente, que ha sido traicionado o que ha tenido una gran pérdida, como es perder a un ser amado. Pildoritas y reflexiones para tu corazón, para tu alma, para tu espíritu.

Era la voz de Jaime Murel, Por tu llaga. Lindo tema. Significado del nombre. Llamarás su nombre Jesús. Mateo 1:21. Según un artículo del New York Times, en muchos países africanos a los niños suelen ponerles nombre en honor a una visita famosa o un evento especial e importante para los padres. Cuando los médicos les comunicaron a los padres de un niño que no podían curarlo y que solo Dios sabía si viviría, lo llamaron Dios sabe. Otro hombre dijo que se llamaba Basta, porque su madre tenía 13 hijos y era el último. Todo nombre tiene su razón, y en algunos casos expresa un significado especial. Antes de que Jesús naciera, un ángel le dijo a José: María dará a luz un hijo y llamará su nombre Jesús, porque él salvará a su pueblo de sus pecados. Jesús es la forma griega de Josué, que quiere decir el Señor salva. En aquella época es probable que muchos niños se llamaran Jesús, pero solo uno vino a este mundo a morir para que todo aquel que lo recibe tenga vida, perdón y liberación del poder del pecado eternamente. Como expresa la incomparable y mundialmente conocida canción, ¡cuán grande es Él! Cuando recuerdo del amor divino que desde el cielo al Salvador envió, aquel Jesús que por salvarme vino y en una cruz sufrió por mí y murió. Jesús vino para convertir nuestra oscuridad en luz, darnos esperanza y salvarnos. El nombre y la misión de Jesús coinciden. Él vino para salvarnos, y Él tomó tu lugar y mi lugar, y todos nuestros pecados recayeron sobre Él. Todos, hasta los que vendrán más adelante, y no por eso nos da autorización para pecar. Lo que pasa es que por amor a Él, nuestra vida ha cambiado. Por amor a Él, somos diferentes. Por lo que Él hizo, por quién es Él, y lo que ha hecho en nuestro corazón y en nuestra vida. En mi caso, cambió mi lamento en baile, y pensamientos de muerte en pensamientos de vida, y me dio un futuro y una esperanza, y por eso le sirvo con alegría, y por eso para mí es un privilegio llevar su palabra, así a través de la radio, o cuando puedo estar en un lugar, en un púlpito llevando la palabra, en una reunión de mujeres. Me encanta ser portadora de la palabra de Dios y llevar esperanza a un mundo que no tiene esperanza, porque sin Él no somos nada. Separados de mí, nada podéis hacer. Él es el camino que te lleva al Padre. Él es el camino que te lleva a la vida eterna. Él es el camino en el que puedes sentirte seguro y refugiado. En Él, con Él y para Él. Pildoritas y reflexiones. Y vamos con este tema en la voz de Milton Valle, que dice: Jesús.

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1: 5:57 PM. 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
2: 6:05 a.m.
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4: Lucía se asomó por la ventana del comedor y se quedó plácidamente contemplando el paisaje. Las elevadas cumbres de aquella montaña estaban llenas de nieve. En la base, enormes árboles de pino le daban un sabor de pintura maestra a aquel paraje lleno de hermosura. Pero el corazón de Lucía latía aceleradamente porque aquella casa, su nueva casa, era grande, hermosa y muy acogedora. Cuando llegó la tarde, José, su esposo, vino cargado de tribulación, de desesperación. No quiso comer, tomó los papeles de la compra de la propiedad y se puso a hacer cálculos. Lucía lo notó y se sentó al lado de él sin decir palabra alguna. Finalmente José le dijo: hemos hecho un mal negocio, hemos invertido todos los ahorros de la vida en la compra de esta casa y ahora me llegan cobros de impuestos que nosotros no sabíamos que estaban incluidos en todo este asunto. Viene un impuesto por el derecho de vivir en esta ciudad. Hay otro impuesto para mejoras y reparaciones de las vías públicas. Otro impuesto es para la formación de nuevas escuelas. Y todo eso aunado a lo que ya pagamos de amortización más los intereses, nos está hundiendo. No podemos quedarnos en esta casa. Hemos invertido sin calcular el costo. Mi amiga, mi amigo, José y Lucía habían fallado en un principio de toda inversión. No habían hecho el balance de cuánto la compra iba a costar y por el otro lado de cuánto los iba a beneficiar. Los costos eran más altos que los beneficios, por eso perdieron su casa. Así es la vida, y también así es la vida espiritual. El gran maestro de Galilea dijo una vez que nadie se pone a construir una torre sin calcular los costos, porque puede ser que una vez que la comience, note que no tiene con qué terminarla y entonces la gente hará burla de él. Yo tengo una pregunta para ti, mi apreciable oyente. ¿Cuánto has invertido en tu eternidad? ¿Cuánto has invertido en esa vida que nunca se acaba? ¿Dónde piensas recibir los intereses acumulados de tu inversión? ¿En el cielo o en el infierno? Mi amiga, mi amigo, la mejor inversión de un ser humano que tú puedes hacer es invertir en los beneficios que Cristo te otorga si tú pones tu fe en Él y lo reconoces como tu Señor y máxima autoridad. Cristo pagó la deuda total que tú tenías con Dios. La cuenta tuya ya fue cancelada. Jesús la pagó totalmente en la cruz del Calvario. Si lo aceptas como tu Señor, no solo entrarás en su reino, sino que te podrás hacer un socio de él, recibiendo las ganancias de una vida abundante. Esta oferta y llamado es para ti y para tu familia. Con Cristo no hay pérdida, no hay bancarrota, no hay acreedores que pretendan cobrarte algo. Invierte en él ahora y ganarás por toda la eternidad.
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1: Hay quienes hablan de dar y nunca dan nada. Son como las nubes oscuras que anuncian lluvia y no llueve. La paciencia vence toda resistencia. La cortesía vence toda oposición. Si encuentras miel, no comas demasiada. La mucha miel empalaga. Con los amigos, guarda tu distancia. Visitarlos demasiado ya es molestia. He leído lo que dice la Santa Biblia en el libro de Proverbios, capítulo 25, versículos desde el 14 hasta el 17. Hola amigos, soy Donizetti Barrios y les doy una cordialísima bienvenida a Promesas de Dios. Un abrazo fraternal. Rompe costillas para cada uno de ustedes. Gracias por estar en nuestra sintonía. Gracias por contarle a otras personas acerca de este programa y cómo nos pueden sintonizar. Gracias por escribirnos, por llamarnos y hacernos saber cómo es que nuestra programación les está cambiando la vida. Y gracias por hacerlo con detalles, porque cuando una persona me escribe diciendo simplemente, su programa es una bendición, la verdad es que me deja más preguntas que respuestas, porque ¿qué significa una bendición? ¿Era paralítico y ahora camina? ¿Estaba en la cárcel y salió libre? ¿Se iba a morir y el Señor lo levantó de la cama de enfermedad? ¿Exactamente qué quiere decir una bendición? ¿Se ha entregado más a Dios? ¿Ha aprendido cosas que no sabía? Si me dice que es una bendición, lo único que queda claro es que no es una maldición. Es como si usted me dijera, Donizetti, le escribe un ser humano. Bueno, yo me imagino que los que me escriben son seres humanos, pero quisiera que al menos me dijera cómo se llama, en qué ciudad vive, en qué país. Entonces, gracias en tercer lugar por escribirnos y compartirnos de qué forma este programa les está mejorando la vida. Y en cuarto lugar, gracias, gracias, gracias, gracias, gracias, muchísimas gracias por orar por nosotros cada día. Cuando usted le pide a Papá Dios por nosotros y por nuestras familias, ¡ay, no se imagina cuánto bien estamos recibiendo! Todo por esa intercesión que usted hace con Papá Dios. Iniciamos nuestro espacio en el día de hoy dándole gracias a Papá Dios. Nos estamos acostumbrando a ser personas agradecidas. Ya no esa gente que es tan antipática porque se la pasa criticando, se la pasa hablando mal y se la pasa quejándose de todo. Todo es malo, todo les molesta. No ven el lado positivo de nada. Todo es lo peor. ¡Qué maluco! ¡Qué feo! Nosotros estamos aprendiendo el idioma del cielo, la alabanza, no la quejabanza, que es el idioma del infierno, todo lo contrario, la alabanza, la gratitud. En esta ocasión, vamos a darle gracias a Papá Dios por las experiencias que hemos podido tomar de lo que nos ha acontecido en el pasado. Papito Dios, no todo lo que nos acontece en la vida es algo bueno. Hemos pasado por cosas feas, tristes, malucas, que hasta pensar en ellas nos revuelve el estómago. Pero sabes una cosa, Papá Dios, gracias porque nos queda una experiencia. Primeramente, para no volver a repetir lo mismo. En segundo lugar, para prevenir a las futuras generaciones. Y en tercer lugar, para crecer como seres humanos. De los fracasos, sacamos éxitos. Con los ladrillos que quedaron del derrumbe, construimos un nuevo edificio. La experiencia vale mucho, Señor. Es muy importante. Señor, gracias por ella, porque nos ha costado, pero igual podemos hacer uso de ella, no para amargarnos la vida. Tomamos simplemente la moraleja y olvidamos los detalles para no amargarnos la vida, para no recordar cosas feas y tristes. Simplemente aprendemos la lección, sacamos lo positivo. Señor, gracias por las experiencias que hemos acumulado en nuestra vida. En el nombre de Jesucristo. Amén.

Actuar con dilación es el fertilizante que hace que crezcan las dificultades. Formúlese esta pregunta: si no actúo ahora, ¿qué me va a costar al final? Cuando una persona que pospone las cosas finalmente toma una decisión, por lo general, la oportunidad ya ha pasado. Edwin Markham dijo: cuando el deber llega tocando a su puerta, dele la bienvenida, porque si lo hace esperar, se va a ir solo para regresar una vez más y va a traer a su puerta otros 7 deberes. Lo que deja para mañana, es posible que mañana lo deje para pasado mañana. El éxito le llega al hombre cuando hace lo que otros están pensando hacer mañana. Cuanto más perezoso sea un hombre, tanto más va a dejar para hacer al día siguiente. William Halsey dice: todos los problemas llegan a ser más pequeños si no los evita y los confronta. Si usted toca un cardo en forma tímida, lo va a pinchar. Si lo agarra con valentía, sus espinas se desintegran. Cuando usted pierde tiempo, pierde la vida. Miguel de Cervantes reflexionó: por la calle de a la larga, uno llega a la casa del nunca. Una persona perezosa no pasa por la vida, es empujada a través de la vida. El hombre sabio hace enseguida lo que el necio hace finalmente, escribió Baltasar Gracián. Ningún día de la semana se llama algún día. No hacer nada es el trabajo que más cansa del mundo. Cuando usted no comienza, sus dificultades no van a parar. Enfrente cualquier dificultad que tenga ahora. Cuanto más espere, tanto más grande va a ser. Las personas que posponen las cosas nunca tienen problemas pequeños, porque siempre esperan hasta que sus problemas son más grandes. En el juego de la vida nada tiene menor importancia que el resultado a mitad de juego. Hayward Brown dijo: la tragedia de la vida no es que un hombre pierda, sino que casi gane. No se vaya antes que ocurra el milagro. Robert Louis Stevenson comentó que los santos son pecadores que continuaron adelante. La carrera no siempre la ganan los más veloces, sino aquellos que siguen corriendo. Algunas personas esperan tanto que el futuro se les va antes que lleguen allí. El primer paso para vencer el posponer las cosas es eliminar todas las excusas para no entrar en acción. El segundo paso es no estar tan ocupado. Todo el mundo está siempre en movimiento. La gente se mueve hacia adelante, hacia atrás y a veces hacia ningún lugar específico, como si estuvieran en un aparato de gimnasia para caminar en el lugar. El error que comete la mayor parte de la gente es creer que la meta principal de la vida es mantenerse ocupado. Eso es una trampa. Lo que es importante no es si usted está ocupado o no, sino si está progresando. La pregunta es de actividad en oposición al logro. Un señor llamado John Henry Fabre llevó a cabo un experimento con orugas procesionarias, que se llaman así porque tienen el hábito de seguirse unas a otras ciegamente, sin importar cómo estén alineadas o a dónde van. En su investigación, Fabre colocó estas pequeñísimas criaturas en un círculo. Durante 24 horas, las orugas se siguieron unas a otras alrededor, alrededor y alrededor. A continuación, Fabre colocó a las orugas en un platillo lleno de semillas de pino, que es su comida favorita. Durante 6 días, las absurdas criaturas se movieron alrededor del platillo, muriendo de hambre y de extenuación, aun cuando tenían abundancia de su comida favorita a menos de 5 centímetros de distancia. Las orugas fueron extremadamente activas, pero no estaban logrando nada. Nosotros deberíamos ser conocidos como personas que logran grandes cosas para Dios, no como aquellos que simplemente hablan de ello. Los que posponen hacer las cosas son muy buenos para hablar, pero no para hacer.

0: Hoy es el día para que cobres tu cheque por la fe en el Banco de la Fe.
1: Aquí está tu cheque para el día de hoy para que lo puedas cobrar por la fe en el Banco de la Fe. Este cheque debes firmarlo, endosarlo, apersonarte de él, adueñarte de él y cobrarlo por la fe en el Banco de la Fe. No intentes cobrarlo en otro banco porque no lo van a reconocer y no te lo van a pagar. Este cheque se cobra por la fe en el Banco de la Fe, en oración delante de Papito Dios y de manera personal, no pidiéndole a otra persona que te haga la diligencia. Tú mismo, tú misma, debes ir ante Papito Dios. Él es el dueño del banco, el girador de ese cheque y quien lo va a pagar porque lo va a reconocer. El cheque lo estoy sacando del libro de cheques del Banco de la Fe de Charles Spurgeon, de la serie Grandes Devocionales de Libros Clie. Y el de hoy se encuentra en Jueces capítulo 4, versículo 9 en la Biblia. Porque en mano de mujer venderá Jehová a Sísara. Este versículo parece un tanto extraño. Sin embargo, tal vez haya personas que tengan bastante fe para aplicárselo. Barak, el soldado, aunque llamado a combatir, no se sentía con valor para luchar, a menos que fuera acompañado por Débora. Por eso determinó el Señor que la guerra fuese hecha por una mujer. De este modo reprendió la cobardía del hombre y logró para sí mismo la gloria avergonzando a los enemigos de su pueblo. Dios puede servirse de instrumentos débiles. ¿Y por qué no servirse de mí? Él puede utilizar a personas que no parecen llamadas para entrar en combates públicos. La mujer que mató al enemigo de Israel no era precisamente una amazona, sino una simple esposa que vivía en su tienda de campaña. No era un orador, sino una mujer que ordeñaba las vacas y hacía manteca. ¿Acaso no puede servirse Dios de cualquiera de nosotros para realizar sus propósitos? Alguien puede llegar hoy a nuestra casa del mismo modo que Sísara llegó a la tienda de Joel. Sea nuestra misión no matarlo, sino salvarlo. Recibámosle con mucha bondad y procuremos presentarle la bendita verdad de la salvación por el Señor Jesucristo, nuestro gran sustituto. Cree y vivirás. ¿Quién sabe si algún pecador orgulloso será vencido hoy por el Evangelio?

0: ¡El correo!
1: Veamos lo que ha traído el cartero para ti en esta oportunidad. En este sobre hay un mensaje especial de parte de Papito Dios para ti, que eres muy especial para el Señor. Por lo cual, Él ha movido tiempo, espacio, circunstancias y personas para el provocar el que justamente en este día y a esta hora tú escuches lo que el Señor te dice. El Señor es quien te cuida. El Señor es quien te protege, quien está junto a ti para ayudarte. El sol no te hará daño de día, ni la luna de noche. El Señor te protege de todo peligro. Él protege tu vida. El Señor te protege en todos tus caminos, ahora y siempre. Salmo 121, versículos desde el 5 hasta el 8.

0: Escuchemos lo que dice la Biblia.
1: El que hace lo bueno es de Dios. Tercera de Juan 11.
2: Las promesas de Dios son para reclamarlas, no solo para leerlas. Hacemos una pausa y ya entramos con la segunda parte de Promesas de Dios a través de CBC.
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2: 6 de la mañana con 40 minutos.
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4: Y aquí estamos arrancando con la segunda parte de Promesas de Dios a través del sistema satelital CBC La Voz. Donizetti Barrios te está acompañando. Y les invito para que me escriban. El correo es promesas@cbclavoz.com. No me dejen mensajes en las redes sociales, en Facebook o en Twitter. Más bien, envíen ese correo a promesas@cbclavoz.com. Repito, promesas@cbclavoz.com.
5: Oh, man.

Steve Nichols cuenta esta historia. Hace más o menos un mes compré un acuario para mi hija Sara de 2 años. Fuimos juntos a la tienda de mascotas a comprar 4 peces para depositar en el tanque. Uno de los peces murió hace 2 semanas, cuando Sara estaba en la casa de los abuelos. Mi esposa lo tiró por el inodoro y no le dijo nada a mi hija. Esta mañana Sara encontró muerto uno de los otros peces. Estaba atrapado en uno de los falsos arbustos de plástico. Mi esposa me llamó a la oficina y me dijo que Sara tenía algo que decirme. En su manera de hablar de 2 años, me explicó que el pez había muerto, que lo encontró entre los arbustos y que ella y su mamá iban a enterrarlo en el patio. Comprendí que esta era la primera de muchas pérdidas que mi hija experimentaría en la vida. No obstante, me puse a llorar cuando lo último que ella me dijo antes de colgar el teléfono fue: "Papito, no permitas que yo quede atrapada en los arbustos". La responsabilidad de un padre, ¿verdad? Y la confianza de un hijo en su papá. Yo confío en mi papá. Mi papá no va a dejar que yo me quede muerta en un arbusto de plástico. Eso en la mente de la niña, de Sara. Y es Steve quien cuenta esta historia. En su mente de papá, diría: jamás permitiré que algo así le pase a mi hija. Bueno, ahora, según lo que conocemos por la Biblia del corazón de Dios, ¿qué dice Dios con respecto a nosotros? Hay algo de lo cual podemos estar segurísimos, porque la Biblia así lo enseña. ¿Qué dice Dios con respecto de nosotros? Te amo. Te cuido. Eres importante para mí. Mi amor por ti es tan grande que di la vida de mi Hijo Jesucristo para que tus pecados fueran perdonados y pudieras venir al cielo. Ese es el amor de papá.

0: Acaba de llegar vía WhatsApp un mensaje de Dios para ti.
1: Pero tú, Tito, debes enseñar lo que es correcto. A los ancianos, diles que deben ser responsables, que deben controlar sus deseos y pensar bien lo que van a hacer. También deben confiar en Dios, amar a los demás y ser siempre pacientes. Recomienda a las ancianas que se comporten como personas que aman a Dios. No deben ser chismosas ni emborracharse, sino más bien ser un buen ejemplo para las mujeres más jóvenes y enseñarles a amar a sus esposos e hijos. También deben enseñarles a pensar bien lo que van a hacer y a ser dueñas de sí mismas, a atender bien a su familia y sujetarse a su esposo. Así nadie podrá hablar mal del mensaje de Dios. A los jóvenes, recomiéndales que aprendan a controlar sus malos deseos. Tú mismo tienes que ser un buen ejemplo en todo. Enséñales a hacer el bien y cuando lo hagas, hazlo con seriedad y honestidad. Di siempre lo bueno y así nadie podrá criticarte. Si haces lo que te digo, los que están en contra nuestra sentirán vergüenza y no podrán hablar mal de nosotros. A los miembros de la iglesia que son esclavos, diles que obedezcan siempre a sus amos y que sean amables y no discutan nada. No deben robar, sino ser totalmente honestos para que todos vean lo hermosa que es la enseñanza acerca de Dios nuestro Salvador. La Biblia, en Tito capítulo 2, versículos desde el 1 hasta el 10.

0: Donnie, toma por favor tu Biblia y compártenos una linda promesa de Dios para que la podamos reclamar en este día.
1: Filipenses capítulo 4, versículo 7 dice: Y la paz de Dios, que sobrepuja todo entendimiento, guardará vuestros corazones y vuestros entendimientos en Cristo Jesús. Ya deja ese temor, ese miedo, ese sudor en las manos, en los pies, el no mirar a la cara a las demás personas, hablar mirando para el piso. ¿Por qué te da miedo darle la mano a alguien? ¿Por qué te da pena visitar a alguien? Ir a tocar una puerta, hacer una llamada, mandar un correo, enviar una carta. Me refiero a correo electrónico, diferente a la carta que se envía de manera convencional. ¿Por qué ese temor? ¿Por qué ese miedo? Ya deja ese temor. Dios está contigo. Dice el Señor que Él guardará tu corazón y que guardará vuestros entendimientos, vuestros pensamientos, la manera de razonar. No estés temeroso. Tú tampoco estés temerosa. Y te hablo a ti, mujer. Vamos a orar para que Dios inunde de paz tu corazón, para que tengas seguridad, para que no te menosprecies, para que no te estés viendo como una cucaracha. ¡No! Valórate. Mira que Dios te ve como alguien muy especial. No permitas que pensamientos feos, autodestructivos, se apoderen de ti. Papito Dios, aquí está esta persona, haciéndose un daño terrible. Se está autoeliminando. Se está acabando, desmoronando. Esos pensamientos que tiene, esa manera de razonar, no produce nada bueno. Por el contrario, le roba la paz, le llena de miedo, de temor. Esta persona se menosprecia. ¿Qué tiene de positivo pensar que uno es el más tonto, el más feo, el más bobo, el menos indicado? Eso no beneficia de ninguna manera. Así como hace daño pensar más de lo que se debe pensar de uno mismo, ser prepotente, orgulloso, ser altanero, altivo, creerse superior a los demás, también hace mucho daño lo contrario, irse al otro extremo, creer que uno no vale nada y que no significa nada. Para ti importamos, Señor, y somos muy valiosos. Tú eres muy valiosa, señorita que me estás escuchando. Por ti es que estoy orando en este momento. Papito Dios, ten misericordia. Ayuda a estas personas, sánales. Señor, sé extirpando pensamientos de mal de las mentes de estas personas. Sánales, Señor. Se están prácticamente suicidando lentamente con esa clase de razonamientos. Gracias, Dios mío, en el nombre de Jesús. Amén. Te pido que cuando veas la mano de Dios obrando en ti y comiences a sentirte una persona más segura, más estable, que no te tiemble la voz, que puedas mirar a la cara a los demás, a los ojos, estrechar la mano y apretarla como se debe apretar, cuando ya no tengas temor de hacer una llamada, de conversar con alguien, cuando esos miedos y esos temores estén yendo, recuerda que ha sido la mano de Dios que ha estado obrando en ti. Entonces acuérdate de escribirme y compartirme lo que ha pasado en tu vida. Mira la fecha de hoy para que recuerdes en qué día, en qué fecha hicimos la oración. Mira qué hora es. Ten en cuenta estos detalles y me escribes a promesas@cbclavoz.com. promesas@cbclavoz.com. Voy a esperar tu correo.

0: Escuchemos lo que dice la Biblia.
1: Su enojo se ha encendido contra mí, me cuenta entre sus amigos. Job 17:9.
2: Amigos, el tiempo se me ha acabado. Muchas gracias por haberme acompañado en esta emisión. Por favor, cuando se levante de su cama, no ponga los pies en el suelo. No, ponga las rodillas para comenzar el día con oración. Es el deseo de Dios y el mío, el de Donizetti Barrios, que ustedes sean prosperados en todas las cosas y que tengan salud, así como prosperan sus almas.
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1: En Sendas, esta es la hora.
2: 7 de la mañana con 9 minutos.
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5: En este mensaje tratamos el caso de un hombre que descargó su conciencia de manera anónima en nuestro sitio conciencia.net y nos autorizó a que lo citáramos como sigue. Tengo un nieto al que crié como a un hijo debido a que su madre y su padre lo abandonaron. Lo amo con toda mi vida. Él siempre me ha dicho que se conservará virgen para su matrimonio. Pero hace 2 semanas encontré una prueba de embarazo en su habitación que decía negativo. Lo confronté y él lo negó rotundamente hasta que por fin lo confesó. Le dije que lo más triste es que desobedeció a Dios y que yo no volvería a confiar en él. Así que le prohibí usar el auto a no ser para su universidad y para su trabajo. Él dice que está arrepentido, pero yo no confío en él. Este es el consejo que le dio mi esposa. Estimado amigo, apreciamos y respetamos el hecho de que usted es seguidor de Jesucristo y de que ha criado a su nieto con el conocimiento de las Sagradas Escrituras y las instrucciones que contienen. A eso se debe que su nieto ya sepa que Dios diseñó la relación sexual para que se diera dentro del matrimonio entre un hombre y una mujer. Sin embargo, la mayoría de las personas creen que la sociedad ha evolucionado y que los mandamientos en las Sagradas Escrituras ya no son pertinentes. Las películas, los programas de televisión, la música y las redes sociales en conjunto difunden la mentira de que el sexo es una actividad de la que pueden disfrutar dos adultos que lo consientan mutuamente. Lo que estas personas no comprenden es que Dios no solo creó el sexo, sino que también creó nuestro cerebro. Hay estudios médicos en desarrollo que se proponen identificar la complicada serie de procesos que ocurren en el cerebro durante la actividad sexual, como también las sustancias químicas en el cerebro que están involucradas. A la oxitocina, los investigadores del Centro Médico de Texas la han denominado la hormona de la vinculación, debido a que incrementa positivas y agradables sensaciones de confianza, de vinculación emocional y de conexión social. La confianza y la vinculación emocional son esenciales para la relación matrimonial, pero eso es confuso cuando lo experimentan personas que no están casadas. Su nieto, como estudiante universitario, es un adulto. Sin embargo, si usted lo está sustentando económicamente con hospedaje y transporte, entonces usted tiene el derecho de administrar esos recursos sin que importe la edad de él. Por eso le recomendamos que hable en nombre propio y no en nombre de Dios. Deje que Dios hable por sí mismo a la conciencia de su nieto adulto. De lo contrario, cuando usted hace las veces de mediador, su nieto pudiera llevarse la impresión de que Dios es un juez severo que desea castigarlo y no un padre amoroso que desea protegerlo. Con eso termina lo que recomienda Linda, mi esposa. El consejo completo puede leerse con solo ingresar en el sitio conciencia.net y pulsar la pestaña que dice Casos y luego buscar el caso 781.
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0: El libro de Salmos, Salmo 76, versículos 7 al 12.
1: Con razón eres tan temido. ¿Quién puede quedar en pie ante ti cuando estalla tu ira? Desde el cielo sentenciaste a tus enemigos. La tierra tembló y permaneció en silencio delante de ti. Te levantas para juzgar a los que hacen lo malo, oh Dios, y para rescatar a los oprimidos de la tierra. La rebeldía del ser humano solo resalta tu gloria, porque tú la usas como un arma. Haz votos al Señor tu Dios y cúmplelos. Que todos le lleven tributo al temible. Él quiebra el orgullo de los príncipes, y los reyes de la tierra le temen.

0: El primer libro de las crónicas, capítulo 10.
1: Ahora bien, los filisteos atacaron a Israel, y los hombres de Israel huyeron ante ellos. Mataron a muchos en las laderas del monte Gilboa. Los filisteos cercaron a Saúl y a sus hijos y mataron a tres de ellos: Jonatán, Abinadab y Malquisúa. La batalla se intensificó cerca de Saúl y los arqueros filisteos lo alcanzaron y lo hirieron. Con gemidos, Saúl le dijo a su escudero:
2: toma tu espada y mátame antes de que estos filisteos paganos lleguen para burlarse de mí. Y torturarme.
1: Pero su escudero tenía miedo y no quiso hacerlo. Entonces, Saúl tomó su propia espada y se echó sobre ella. Cuando su escudero vio que Saúl estaba muerto, se echó sobre su propia espada y murió. Así que Saúl y sus tres hijos murieron allí juntos, y su dinastía llegó a su fin. Cuando los israelitas que estaban en el valle de Jezreel vieron que su ejército había huido y que Saúl y sus hijos estaban muertos, abandonaron sus ciudades y huyeron. Entonces, los filisteos entraron y ocuparon sus ciudades. Al día siguiente, cuando los filisteos salieron a despojar a los muertos, encontraron los cuerpos de Saúl y de sus hijos en el monte Gilboa. Entonces, le quitaron la armadura a Saúl y le cortaron la cabeza. Luego proclamaron las buenas noticias de la muerte de Saúl ante sus ídolos y a la gente en toda la tierra de Filistea. Pusieron su armadura en el templo de sus dioses y colgaron su cabeza en el templo de Dagón. Cuando el pueblo de Jabes de Galaad se enteró de todo lo que los filisteos le habían hecho a Saúl, todos los valientes guerreros llevaron los cuerpos de Saúl y sus hijos de regreso a Jabes. Luego enterraron sus huesos debajo del gran árbol en Jabes y ayunaron por 7 días. De manera que Saúl murió porque fue infiel al Señor. No obedeció el mandato del Señor e incluso consultó a una médium en lugar de buscar la dirección del Señor. Así que el Señor le quitó la vida y le entregó el reino a David, hijo de Isaí.
0: El primer libro de las crónicas, capítulo 11.
1: Luego todos los israelitas se presentaron ante David en Hebrón y le dijeron:
3: somos de la misma sangre.
4: En el pasado, aun cuando Saúl era rey,
5: en realidad era usted quien dirigía a las fuerzas de Israel.
6: Y el Señor, su Dios, le dijo: tú serás el pastor de mi pueblo Israel. Tú serás el líder de mi pueblo Israel.
1: De modo que allí en Hebrón, David hizo un pacto ante el Señor con todos los ancianos de Israel, y lo ungieron rey de Israel tal como el Señor lo había prometido por medio de Samuel. Después David fue con todo Israel a Jerusalén, o Jebús como solían llamarla anteriormente, donde vivían los jebuseos, los habitantes originarios de esa tierra. El pueblo de Jebús se mofaba de David. Pero David tomó la fortaleza de Sión, la que ahora se llama Ciudad de David. David había dicho a sus tropas:
7: el primero que ataque a los jebuseos será el comandante de mis ejércitos.
1: Así que Joab, cuya madre era Sarvia, una hermana de David, fue el primero en atacar. Y entonces llegó a ser el comandante de los ejércitos de David. David hizo de la fortaleza su casa, y es por eso que se llama Ciudad de David. Extendió la ciudad desde los terraplenes hasta la zona circundante, mientras que Joab reedificaba el resto de Jerusalén. David se hacía cada vez más poderoso porque el Señor de los ejércitos celestiales estaba con él. Estos son los líderes de los guerreros valientes de David. Junto con todo Israel, ellos decidieron hacer rey a David, tal como el Señor había prometido con relación a Israel. Este es el registro de los guerreros valientes de David. El primero fue Jasobeam el Acmonita, quien era líder de los tres, el grupo de guerreros más valientes entre los hombres de David. Una vez utilizó su lanza para matar a 300 guerreros enemigos en una sola batalla. El siguiente en rango entre los tres era Eleazar, hijo de Dodai, un descendiente de Ahoa. Estuvo con David cuando los filisteos se reunieron para la batalla en Pasdamín y atacaron a los israelitas en un campo lleno de cebada. El ejército israelita huyó, pero Eleazar y David no cedieron terreno en medio del campo e hicieron retroceder a los filisteos. Así que el Señor los salvó dándoles una gran victoria. Cierta vez, cuando David estaba en la roca cerca de la cueva de Adulam, el ejército filisteo estaba acampando en el valle de Refaim. Los tres, que formaban parte de los 30, un grupo selecto entre los hombres de guerra de David, descendieron a la cueva para encontrarse con él. En aquel tiempo, David se alojaba en la fortaleza y un destacamento filisteo había ocupado la ciudad de Belén. David les comentó a sus hombres un vivo deseo.
8: ¡Ah! ¡Cómo me gustaría tomar un poco de esa buena agua del pozo que está junto a la puerta de Belén!
1: Entonces, los tres atravesaron las líneas filisteas, sacaron agua del pozo junto a la puerta de Belén y se la llevaron a David. Pero David rehusó tomarla. En cambio, la derramó como ofrenda al Señor.
7: No permita Dios que la beba. Esta agua es tan preciosa como la sangre de estos hombres que arriesgaron la vida para traérmela.
1: De manera que David no la tomó. Estos son ejemplos de las hazañas de los tres. Abisai, hermano de Joab, era el líder de los 30. En una ocasión, usó su lanza para matar a 300 guerreros enemigos en una sola batalla. Fue por hazañas como esta que se hizo tan famoso como los tres. Abisai era el comandante y el más famoso de los 30, aunque no era uno de los tres. Estaba también Benaía, hijo de Joiada, un valiente guerrero de Capseel, quien hizo muchas proezas heroicas. Entre ellas, mató a dos campeones de Moab. En otra ocasión, en un día de mucha nieve, Benaía persiguió a un león hasta un hoyo y lo mató. Otra vez, armado solamente con un palo, mató a un guerrero egipcio que medía 2 metros y medio de altura y estaba armado con una lanza tan gruesa como un rodillo de telar. Benaía arrebató la lanza de la mano del egipcio y lo mató con ella. Hazañas como estas hicieron a Benaía tan famoso como los tres, los guerreros más valientes. Recibió más honores que los demás miembros de los 30, aunque no era uno de los tres. Además, David lo nombró capitán de su escolta. Entre los guerreros más destacados también se encontraban Asael, hermano de Joab, Elhanan, hijo de Dodo de Belén, Sama de Arod, Eles de Pelón, Ira, hijo de Iques de Tecoa, Abieser de Anatot, Sibekai de Usa, Salmón de Aó, Maharai de Netofa, Meled, hijo de Baana de Netofa, Itai, hijo de Ribai de Gibeá, en la tierra de Benjamín, Benaía de Piratón, Urai de las proximidades de Naale Gaas, Abi Albón de Arabá, Asmavet de Baurim, Eliaba de Saalbón, los hijos de Jasén de Gisón, Jonatán, hijo de Saje de Arar, Ahiam, hijo de Sarar de Arar, Elifal, hijo de Ur, Efer de Meker, Ahías de Pelón, Esro de Carmelo, Parai, hijo de Esbai, Joel, hermano de Natán, Mibar, hijo de Agrai, Selec de Amón, Naharai de Beerot, escudero de Joab, hijo de Sarbia, Ira de Jatir, Gareb de Jatir, Urías el Hitita, Sabad, hijo de Alai, Adina, hijo de Sisa, el líder rubenita que tenía 30 hombres consigo, Anán, hijo de Maaca, Josafat el Mitnita, Usías de Astarot, Sama y Jehiel, hijos de Otam de Aroer, Jediael, hijo de Zimri, Joa, su hermano de Tis, Eliel de Maaba, Jerebai y Josabía, hijos del Naam, Idma de Moab, Eliel y Obed, Jaasiel de Soba.
0: La carta del apóstol Pablo a los Romanos, capítulo 4, versículos 1 al 12.
9: Humanamente hablando, Abraham fue el fundador de nuestra nación judía. ¿Qué descubrió él acerca de llegar a ser justo ante Dios? Que si sus buenas acciones le hubieran servido para que Dios lo aceptara, habría tenido de qué jactarse. Pero esa no era la forma de actuar de Dios. Pues las Escrituras nos dicen:
10: Abraham le creyó a Dios, y Dios lo consideró justo debido a su fe.
9: Cuando la gente trabaja, el salario que recibe no es un regalo, sino algo que se ha ganado. Pero la gente no es considerada justa por sus acciones, sino por su fe en Dios, quien perdona a los pecadores. David también habló de lo mismo cuando describió la felicidad de los que son declarados justos sin hacer esfuerzos para lograrlo.
11: ¡Oh, qué alegría para aquellos a quienes se les perdona la desobediencia, a quienes se les cubren los pecados! Sí, qué alegría para aquellos a quienes el Señor les borró el pecado de su cuenta.
9: Ahora bien, ¿es esta bendición solamente para los judíos? ¿O es también para los gentiles incircuncisos? Como venimos diciendo, Dios consideró a Abraham justo debido a su fe. Pero ¿cómo sucedió esto? ¿Se le consideró justo solo después de ser circuncidado o fue antes? Es evidente que Dios aceptó a Abraham antes de que fuera circuncidado. La circuncisión era una señal de que Abraham ya tenía fe y de que Dios ya lo había aceptado y declarado justo aún antes de que fuera circuncidado. Por lo tanto, Abraham es el padre espiritual de los que tienen fe pero no han sido circuncidados. A ellos se les considera justos debido a su fe. Y Abraham también es el padre espiritual de los que han sido circuncidados, pero solo si tienen la misma clase de fe que tenía Abraham antes de ser circuncidado.

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5: 7:31 a.m.
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1: 7 de la mañana, con 48 minutos.
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2: Ocho de la mañana con tres minutos.
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0: ¡Wow, Ruth! ¡Qué hermoso cuento, Ruth! Ahora sí, sé que Dios me ama como soy.
1: Así es, Joel. Dios nos...
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3: Tengo una pregunta para ustedes. ¿Tú has leído la Biblia?
4: Sí, señor.
5: Sí.
6: Sí, porque vi la mía y es rosa y la cansé y cogí una silla para cansar la Biblia.
3: ¿Cuántas hojas tiene la Biblia?
5: Muchas.
7: 1245.
8: ¿100?
9: 2015.
8: 10. No sé.
3: ¿Cuántos libros tiene la Biblia?
9: 900. ¿Muchos?
8: No sé.
3: ¿Para ti quién es Jesús?
9: El que dio la vida por nosotros.
5: Papito Dios es Jesús.
6: El que murió en la cruz.
3: ¿Sabes para qué murió en la cruz?
6: ¿Sabes por qué se pegó?
3: ¿Cómo se llamaba el pez que se tragó a Jonás?
9: Ballena.
3: Muy bien.
9: Yo pensé que era... Bueno, no importa.
3: ¿Cuál es el personaje más importante de la Biblia?
5: Jesús, el pastor.
3: ¿Yo? ¿Cuál es tu héroe preferido de la Biblia?
9: Dios.
5: Iron Man.
3: José, muy bien.
5: No. Yo dije, no sé.
3: Ah, bueno, José.
5: Ah, no, papito Dios.
9: David.
3: ¿David?
9: Sansón.
3: ¿Sansón?
9: Abraham.
3: Cuando tú lees la Biblia, ¿quién te habla?
9: Jesús y Dios y el Espíritu Santo.
8: Dios.
5: Dios. Mi mamá.
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1: 8 de la mañana con 17 minutos.

0: ¿Qué te pasa? ¿Por qué estás llorando?
1: Es que yo no voy a poder cantar esta canción.
0: ¿Por qué decís eso?
1: Porque no traje una vela.
0: ¿Y para qué querés una vela?
1: Para encender una luz, como dice esta canción.
0: No, no entendiste. No necesitas de una vela. Una luz se enciende cada vez que hablamos de Jesús a nuestros amigos. O cuando nos portamos bien.
1: Ah, por eso no nos tenemos que callar.
0: Claro, tenemos que hablar de Jesús a todo el mundo.
1: Ni tampoco esconderla.
0: Una luz nunca se puede esconder.

0: Tu mamá, tu papá ya conocen a Jesús. Pero ¿sabes una cosa? Hay mucha, mucha gente que todavía no sabe que Jesús los ama. Así que vamos, chicos, vamos, vamos todos juntos a llevar la luz de Jesús.
1: Uy, uy, yo tengo a mi abuelo que no conoce a Jesús.
2: Y yo tengo a mi maestra que tampoco conoce a Jesús.
3: Y yo a mi compañerito de colegio que está triste.

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5: 8 de la mañana con 33 minutos.
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8: Amemos unos a otros, porque el amor es de Dios. Todo aquel que ama es nacido de Dios y conoce a Dios. El que no ama no ha conocido a Dios, porque Dios es amor.

0: portarte muy bien.
1: Yo me sigo llamando.
0: Y él te sigue llamando.
1: Bueno.

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1: En Sendas, esta es la hora.
2: 9 de la mañana con 4 minutos.

0: Hoy presentamos una ofrenda poderosa. Las monedas iban cayendo en la canasta. Mis papás y yo nos miramos mientras hacíamos fila en el templo. Arturo, me dijo mi mamá, ¿recuerdas por qué traemos ofrendas a la casa de Dios? Porque Dios quiere que demos de lo mucho que Él nos ha dado, respondí. Correcto, mi madre sonrió. Ofrendar a Dios es una manera de darle gracias por todo lo que Él nos ha dado. Además, lo que damos también ayuda a otras personas. En ese momento, tomé mi ofrenda y fui a entregarla muy contento. Mientras las otras personas también ofrendaban su dinero, vi a un hombre que caminaba con el pecho inflado. Él estaba muy orgulloso de haber dado tanto dinero. También vi a una mujer que iba con su vestido nuevo, para mostrárselo a todos. Pero luego vi a una viejita que se sentó frente a nosotros. Su ropa era muy sencilla y estaba toda remendada. «Mi nombre es Arturo», le dije a la señora. «¿Tú quién eres?»
1: «Mi nombre es Sara», dijo la viejita.
0: «¿Dónde está tu familia?», le pregunté.
1: «No tengo familia, pequeño. Mi esposo está en el cielo»,
0: me respondió Sara.
1: «Lo siento mucho», le dije con cariño.
0: La gente seguía hablando en el templo y se escuchaban las monedas cayendo. ¡Clink, clink, clink! De repente, mi papá señaló a un hombre.
2: ¡Mira, Arturo! ¡Ahí está Jesús!
0: Quedé asombrado. Jesús y sus discípulos estaban ahí. El mismo Jesús que hacía milagros y curaba a las personas. Ese mismo Jesús estaba ahí, viendo a las personas ofrendar. Después de que todos pasaron, Sara fue a ofrendar. Ella caminó lentamente y echó dos monedas pequeñas en la canasta. Pero esta vez las monedas no sonaron. Algunas personas se rieron y la señalaron. Jesús también estaba viendo a Sara, pero él no se rió. Más bien, Jesús le enseñó algo muy valioso a sus discípulos. Esa viuda ofrendó más que todos los demás, porque ella ofrendó todo lo que tenía. No podía creerlo. Sara había dado todo. Al ver esto, le dije a mis padres,
3: «Papá, mamá, ¿podemos invitar a Sara a cenar con nosotros?»
0: «Por supuesto», me dijeron papá y mamá. Ese día Sara nos enseñó una gran lección. Tener un corazón dadivoso es más valioso que tener un vestido costoso. Esa es la ofrenda que le agrada a Jesús. 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
1: Nueve de la mañana con 16 minutos.

0: Cuatro hijos tiene padre Abraham. Yo soy uno.
1: Yo soy uno.
0: Y tú también.
1: Y tú también.
0: Y todos alabemos al Señor.
1: Última vez, todos juntos.
2: Gracias, de hecho, gracias.

0: ¡Soldado Dipper!
1: ¡Presente, mi capitán!
0: ¿Usted anda a caballo?
1: ¡No, mi capitán!
0: ¿Anda en avión?
1: ¡No, mi capitán!
0: ¿Está en la infantería?
1: ¡No, mi capitán!
0: Entonces, ¿de qué soldado me habla, Dipper?
1: ¡Soy un soldado de Jesús!
0: ¡Muy bien, entonces!

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5: 9 de la mañana con 31 minutos.

0: Hoy presentamos Por Siempre Agradecido. Jesús, en su camino a Jerusalén, entró a un pueblito donde estaban 10 hombres que nadie quería. Estos hombres tenían una enfermedad llamada lepra. El sacerdote los había sacado de la ciudad por tener esta enfermedad. Y en cada lugar al que iban, debían gritar:
1: ¡Abran paso! ¡Estoy enfermo!
0: A los hombres leprosos nunca los invitaban a las fiestas y siempre estaban muy solos. Habían tenido que dejar a sus familias y no les permitían trabajar. Al ver a Jesús, supieron que Él podía ayudarlos.
1: ¡Jesús! ¡Maestro! ¡Ten misericordia de nosotros!
0: Le rogaron los leprosos. Jesús se compadeció de ellos y les dijo: ¡Vayan con el sacerdote! Si el sacerdote veía que estaban limpios, entonces los leprosos podrían volver con sus familias. Los leprosos se fueron corriendo para ver al sacerdote, tal como Jesús les había dicho que lo hicieran. Y mientras corrían, se dieron cuenta de que sus vendas se habían caído. Al ver su piel, quedaron asombrados. ¡Estamos sanos!, gritaron de felicidad. Los hombres saltaban y se abrazaban de alegría. No podían esperar a ver a sus familias. En ese momento, uno de los hombres se regresó porque quería darle las gracias a Jesús por haberlos sanado. Este hombre se postró a los pies de Jesús y lo adoró. ¿Acaso no curé a 10 leprosos? ¿Dónde están los otros 9? Preguntó Jesús. Jesús ayudó al hombre a levantarse y le dijo: levántate y vete, tu fe te ha sanado. 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
1: Hay una gran diferencia entre asistir y pertenecer a una iglesia. Tú no asistes a una familia, tú perteneces a una familia. Es una familia a dónde o en dónde pertenecer, no un edificio donde asistir. En la vida espiritual es la responsabilidad de cada persona. Tengo que entender que si no me sano, esa herida me puede costar más todavía.
2: La iglesia no es una experiencia de fin de semana, una reunión, un lugar al que asisto y me voy. La iglesia, la Biblia dice que es una familia, una comunidad, un lugar donde pertenecemos. Jesús, en la oración del Padre Nuestro, dice, Padre Nuestro, nos incluye a todos. Y luego cuando Él establece la comunión de la Santa Cena, hay dos elementos fundamentales ahí. Uno, el recordar el sacrificio de nuestro Señor Jesucristo. Y el segundo, recordar la familia de la fe. Somos una familia, la familia de la fe. Hablemos del tema. Para abordarlo, hemos invitado al pastor Jaime Loya, mi amigo el pastor Jaime Loya, pastor de la iglesia Cross Church en San Benito, Texas, una iglesia que se expande rápidamente en diferentes campus y que ha crecido. El pastor Jaime es uno de los líderes cristianos más influyentes en la comunidad hispana de los Estados Unidos y aún en la comunidad anglo de Estados Unidos. Es mentor y asesor de varios pastores y de diferentes congregaciones, escritor de varios libros y sobre todo un esposo enamorado y un padre extraordinario. Jaime, bienvenido a Enfoque a la Familia.
1: Gracias, Pastor Sixto. Para mí es un gran privilegio, placer, honor poder estar aquí y compartir este tiempo con ustedes, con todas las personas que nos están viendo en esta hora.
2: Me contaste en algún momento que te casaste a los 18 años y comenzaste la iglesia, ¿a qué edad?
1: A los 20 años.
2: A los 20 años te hiciste pastor.
1: Así es.
2: ¿Cuál es la diferencia cuando yo simplemente asisto a la iglesia el domingo y yo me involucro y hago de la iglesia mi iglesia? ¿Cuál es la diferencia? ¿Qué impacto tiene en ambos?
1: Pues todo tiene que ver con cómo uno ve la iglesia. Porque si uno solamente asiste, es consumir. Es consumir. Yo voy a consumir. Pero no hay compromiso. No hay obligación. Hay una gran diferencia entre asistir y pertenecer a una iglesia. Tú no asistes a una familia, tú perteneces a una familia. Tú no dices, bueno, eres mi papá para hoy solamente, o eres mi esposa, pero solamente esta semana. No, es tú perteneces a una familia. Y así debemos de ver nosotros la iglesia. Es una familia, así lo dice la Biblia. Es una familia a dónde o en dónde pertenecer, no un edificio donde asistir. Porque si yo solo asisto, entonces no va a haber un compromiso, no me voy a involucrar. Y Dios quiere que yo sea una parte integral de su iglesia, que yo contribuye, que yo sea parte, que use yo mis talentos, que sea yo entrenado, educado, formado por los principios de la Biblia. Y por eso creo que la diferencia, Sixto, está en cómo uno ve la iglesia. Si lo ve como un edificio, una organización religiosa, o si lo ve como una familia en donde pertenecer. Eso hace la diferencia.
2: ¿Cómo lo dibuja el libro?

0: libro de los hechos y las cartas de Pablo al hablar de la iglesia?
1: Creo que Pablo es el que más usa ese ejemplo de la iglesia como familia. Usa otros ejemplos, obviamente, pero Pablo es el que habla de la familia, de la iglesia como familia. Nos enseña que Dios es un padre que nos ama, que nos protege, que nosotros somos hermanos y hermanas, y cuál es la relación, el concepto de cómo debemos nosotros tratarnos, de cómo se llevan los hermanos y las hermanas como en una familia, así igual en una iglesia. Y es una imagen, creo yo, bien, bien hermosa, bien bonita, porque hay cuidado, hay amor fraternal, es algo diferente lo que uno vive cuando ve la iglesia como familia.
0: Wow. Yo fui pastor de una iglesia local por casi 9 años y luego fui uno de los pastores en una iglesia naciente, casi 25 años ahí. Y hay historias que marcan mi vida. Una vez casé a una pareja, unos discípulos hermosísimos, bellos, comprometidos. Y cuando ellos vienen de luna de miel me dicen: Sixto, no logramos conseguir el apartamento para vivir. Estamos buscando para que nos ayude a orar. ¿Y dónde van a vivir ahora? Dice, pues no tenemos. Le dije a Helen, ¿qué hacemos? Me dice, pues traigámoslos a la casa. Bueno, entonces vinieron a casa, íbamos con ellos a buscar apartamentos y llegamos a una casa y él me dijo, Sixto, ahí hay un apartamento hermoso y la señora es cristiana, dice. Si yo voy con mi pastor, dice, yo creo que ella va a ser más complaciente. Entonces, venga conmigo, vamos. Y fuimos juntos. Y para la sorpresa, la hermana vivía, era de nuestra misma iglesia. Y se alegró, terminamos tomando café. Esa es la iglesia. Esa es la iglesia. Es la que acompaña cuando alguien muere. Es la que va a la fiesta de la boda, porque todos nos casamos. La que aconsejó a los novios para que lo hicieran bien. La iglesia es la que corre cuando hay un desastre. Háblanos de esas experiencias que has vivido como pastor, que te han hecho humano, que te han hecho padre de muchos, que te han hecho hermano de muchos.
1: En una ocasión, Sixto, Jesús estaba ministrando en algún lugar y llegaron los discípulos diciéndole, mira que tu madre y tus hermanos están acá afuera y te buscan. Y él dijo, ¿quiénes son mis hermanos y mis hermanas? Más los que oyen la palabra de Dios y la obedecen.
0: Wow.
1: Y hace una comparación. Ahora, nosotros tenemos la familia biológica de sangre. Yo tengo dos hermanas mayores. Pero lo que yo tuve que entender y mi familia tuvo que aceptar, que cuando yo me convertí en pastor, ahora tenía una familia mucho más grande. Y a veces mis hermanas se quejaban, me decían, mira, es que no llegases a tal lugar. Dije, no, es que estaba en la fiesta de otra persona, de una hermana, de un hermano. Estaba en el hospital visitando a una persona. Y mi hermana me decía, sí, pero ellos no son tu familia. Así se sentía ella, ¿no?
0: Claro.
1: Como le dio, no sé, celo.
0: Sí, sí.
1: Y le dije, no, pero sí son mi familia ahora. Yo tengo que compartir mi vida con esta gente porque yo soy pastor y yo soy responsable por sus vidas, por sus almas, y tendré que yo rendirle cuentas a Dios. Así que yo los considero como parte de mi familia. Y es algo bonito, como acabo de mencionar, es una experiencia totalmente diferente cuando una persona ve la iglesia como familia y celebra los logros, las victorias, pero igual cuando sufre uno llora y lo siente y tiene cuidado de las personas, tiene compasión, le interesa. Eso es bien importante, le interesa. Y yo, hay personas que son ministros, predicadores, que dicen, bueno, yo quiero ser pastor. Les digo, ¿pero por qué? Dicen, no, pues que me encanta predicar. Le dije, bueno, si te encanta predicar, sea predicador. sea evangelista. Le dije, porque ser pastor, eso significa algo totalmente diferente. Eso ya significa cuidar. Como un pastor de ovejas, cuidar un rebaño, cuidar de la grey de Dios, cuidar de las ovejas. Eso sí es algo diferente. El ministerio pastoral no solamente consiste de predicar, es de cuidado pastoral.
0: Claro.
1: Es de visitar. Es de ayudar a los necesitados, así que incluye muchas cosas. Cuando hablamos de la iglesia siendo la familia de Dios.
0: Toda familia se hiere también, y la iglesia hiere en algunos momentos. Puede que nos escuche alguien y nos mire alguien que diga, yo iba a una iglesia, pero me hirieron, me traicionaron, le di un dinero a alguien que me pidió, que tenía una necesidad, me dijo que me lo iba a pagar, no me lo pagó. El otro líder me traicionó. ¿Cómo sanar un corazón herido cuando hemos sido lastimados en iglesia?
1: Hay un concepto, una frase que se usa en inglés que se llama church hurt. Que cuando uno es lastimado, herido en la iglesia, y eso causa un montón de cosas en la vida. Lamentablemente que hay gente que nos está viendo en esta hora que lo ha experimentado. Y lo que pasa, creo, Sixto, es que cuando la persona llega a la iglesia, espera algo más de la gente de la iglesia, por ser cristiana, de los pastores, incluso de los líderes. Y cuando las personas, los ministros, pastores, ya siendo pastores o líderes, fallan por ser humanos, a veces, seamos francos, somos humanos, somos pastores, pero somos personas también. Y a veces la regamos, a veces no cumplimos, aunque deberíamos. Pero eso causa en el corazón de una persona normal esa herida. Pero nunca debemos de confundir la falta o la falla de una persona con nuestra relación con Dios. Con nuestra relación con Dios. Dios nunca tuvo nada que ver con eso. Y debemos también considerar que Cristo fue lastimado, Cristo fue herido por sus discípulos, por la gente, pero nunca abandonó su misión. Nunca descuidó su relación con su Padre. Y es lo que nosotros nunca debemos de confundir. La experiencia que a veces vivimos en la iglesia como familia y la relación que nosotros debemos de llevar con Dios siendo el padre de familia. Que sí pasa, sí pasa, ¿no?
0: Y esto es real, tal y como lo has dicho, todos nos vamos a herir, nos vamos a lastimar. Ocurre en la familia biológica y en la familia de la iglesia. Todos hemos sido lastimados, aún en la comunión de la iglesia. El secreto es guardar tu corazón para no enfriar tu relación con Dios, para permanecer siendo parte de la comunidad. Y como pastores te pedimos perdón. Perdón porque no llenamos tu expectativa. Perdón porque no hemos sido perfectos, no lo somos, no podemos ser perfectos. Perdón si la iglesia te ha lastimado, pero no puedes quedarte distante o creyendo que puedes vivir una fe a la distancia. Somos parte de una familia cuando reconocemos al Padre, pero si yo no puedo reconocer a Dios como Padre porque no tuve un buen modelo de Padre, porque mi Padre nos abandonó, o el padre abusaba, ¿cómo yo le digo a Dios Padre si fui herido por un padre terrenal?
1: Y esa es una muy buena pregunta, porque el primer concepto que uno tiene de un padre es en casa. Y si el padre está ausente, o el padre está desconectado, o no hay padre por completo, pues el hijo o la hija, los niños tienen un concepto de lo que es un padre, que puede ser que no sea el concepto verdadero bíblico. Así que para nosotros realmente entender cómo es Dios, hay que regresar a la Biblia y ver a Dios como la Biblia lo dice, lo pinta. La Biblia dice que Dios es un Dios que nos ama, que Dios es un Padre que nos ama, que nos protege, que provee. Dios hace todas las cosas para nosotros que un padre debe de hacer, debe de hacer. Así que aunque uno tal vez no tuvo padre o tuvo un malo concepto de un padre, de todos modos puede regresar a la Biblia y puede experimentar el amor incondicional de nuestro Padre Celestial. En una ocasión, hermano, yo delante de mi congregación les pedí perdón.
0: Wow.
1: Yo les pedí perdón. Porque yo vi cuando yo vi que yo había lastimado como pastor y no lo he hecho en muchas ocasiones, creo que son dos veces en 30 años donde yo sentí, donde yo prediqué acerca de la familia, así como lo que estamos hablando hoy en día, y yo sentí esa carga. Yo sentí la necesidad como pastor, como ministro, pedirle a la congregación perdón.
0: Wow.
1: Perdón. Y lo hice. Le dije, mira, si en alguna ocasión se han sentido de cierta forma, o yo en lo personal los he ofendido, o en algún otro lugar, perdónanos, perdónanos. Y la gente salió llorando.
0: Claro.
1: Diciendo, pastor, nunca, jamás alguien como ministro, como pastor, nos había pedido perdón. Pero yo sentí la necesidad. Yo sentí la necesidad, sentí la carga y sanó corazones en aquel día. Lo hice una vez en una conferencia de mujeres. En una conferencia de mujeres que casi no me gusta a veces hacer conferencias de mujeres. Yo dejo que mi esposa lo haga. Pero en esa ocasión yo hice y me puse en el lugar de papá. Y dije, mira, como papá, si no hice lo correcto, si te traicioné, si te lastimé, perdóname. Hermano, le digo que el altar estaba lleno de mujeres llorando, siendo sanadas.
0: Wow.
1: Siendo sanadas, porque yo en ese momento, guiado por el Espíritu Santo, sentí que era necesario yo tomar el lugar de su papá terrenal y pedirles perdón para sanar ese corazón. Y fue uno de los servicios de las conferencias de más impacto, siento yo, en todo mi ministerio.
0: Y este perdón es válido, pero no te quedes con la herida, tienes que dar el siguiente paso. Hay otra realidad que se acrecentó en la pandemia y es la iglesia digital. Y algunas personas se acostumbraron. No, yo me congrego, pero me congrego digitalmente y elijo a qué pastor quiero escuchar. ¿Eso es ser miembro de la iglesia? ¿Se puede ser miembro de la iglesia digitalmente?
1: Bueno, pues yo siendo pastor ya de 30 años, no estoy totalmente de acuerdo. Creo que es importante abrazar la tecnología, porque sí va a haber momentos donde hay personas, por ejemplo, este medio que estamos se está usando el día de hoy, ¿no? Que
0: es por enfermedad.
1: Sí, por enfermedad. Puede ser cualquier cosa. Que la gente no tuvo la oportunidad, tuvo que trabajar, está de vacaciones. Es bueno, es bueno. Pero no creo que a largo plazo sea saludable. Es como una pareja donde el marido está separado, o una familia donde el papá y los hijos casi nunca se ven, más por video o por se hablan por teléfono. Creo que esa cercanía es importante, tener ese abrazo, ese calor. Y volver a lo que hablábamos, la iglesia es una familia, no es un lugar donde solo asistimos, es un lugar donde servimos, donde nos involucramos, donde conocemos a nuestros hermanos y hermanas en Cristo. Y es bien, bien difícil, casi imposible hacer eso de su sofá. o de su casa, conocer a los hermanos. Puede uno recibir el mensaje, escuchar el mensaje, que es muy bueno, pero no creo que sea posible conocer al pastor o que el pastor los conozca a ellos también.
0: Jesús,
1: ¿sí me entiende?
0: Sí, perfectamente. Y Jesús lo dijo varias veces. El mundo conocerá que son mis discípulos por el amor que se tienen entre ustedes, por la unidad que hay entre ustedes. Y este, el amor transforma, el amor cambia, el amor está presente cuando hay dolor, está presente cuando hay consejo, está presente en las decisiones importantes, nos ayuda a nosotros a crecer. Por eso es importante que te involucres, que tengas una relación pastoral, que sirvas a los demás. Mi hijo Esteban conoció a su esposa Dayan en el ministerio de niños. Y de hecho Esteban dice, si usted quiere conocer muchachas bonitas, buenas muchachas, vaya a la iglesia. Y es exactamente lo correcto. Usted tiene que involucrarse, tiene que comprometerse. Si usted no se compromete, usted cae en la línea de la tibieza que nos pone en un borde peligroso a cada uno de nosotros. Hay otra de las realidades que muchas personas viven, y es que en algún momento ellos crecieron en una iglesia, han estado 20 años en una iglesia, tienen que mudarse a otra ciudad, les cuesta desconectarse para hacer el cambio. ¿Cómo dejo mi iglesia para involucrarme en otra iglesia? ¿Qué llego diciendo? ¿Cómo quiero repetir la experiencia, pero la iglesia tiene una dinámica diferente? ¿Cómo lo logro cuando tengo que cambiar de una congregación?
1: Sí, y nos ha pasado en varias ocasiones. Ya con 30 años de ministerio, siendo pastor, hay personas que se nos han ido, que se han ido a otros lugares para trabajar, otros estados, y siempre me piden referencia. Pastor, ¿conoces a una iglesia? Es más, una familia me preguntó si yo conocía una iglesia en Colorado Springs. La semana anterior me dijo, pastor, ¿no conoces una iglesia en Colorado Springs? Yo les recomendé una iglesia que conozco aquí en la ciudad. So, siempre la gente me pregunta, pero siempre a veces dicen lo mismo. Es que no se siente igual. No es igual a la iglesia suya. Y eso lo entiendo perfectamente bien, pero ellos también lo tienen que aceptar, que las iglesias son diferentes, porque las, como las familias, familias son diferentes, pero las iglesias, siento yo, están diseñadas para alcanzar esa comunidad, esa región. Y por eso es que a veces es un poco difícil para una persona encontrar una iglesia que sea exactamente igual a la iglesia que dejaron. Y creo que debemos de buscar si se predica la palabra de Dios.
0: Muy bien.
1: Si se siente, digamos, la presencia o el Espíritu Santo, si la persona siente que está creciendo, si hay ministerio para su familia. Hay ciertas cosas que si lo tienen, creo que es una iglesia buena.
0: Exacto, y es importante esto que has dicho, que se predique la palabra de Dios, que la centralidad esté en Jesucristo, que haya ministerio para sus hijos, y en algún momento sus hijos son prioridad sobre usted. Es decir, si sus niños están pequeños o adolescentes o jóvenes y no hay un ministerio de jóvenes, tiene que buscar una iglesia donde ellos se involucren, donde ellos se sientan parte, porque nuestra prioridad es discipular a nuestros hijos. Y un secreto que yo le añadiría: cuando usted cambia a una iglesia, no vaya con la expectativa de encontrar lo mismo, vaya con la expectativa de servir, de incorporarse, de amar a las personas, de conocer a las personas. ¿Qué le dirías a una persona que fue herida en la iglesia? Tiene varios domingos de no ir a la iglesia, está herida, está resentida. Es que me hicieron, me traicionaron, no me validaron, no reconocieron mi servicio. ¿Qué le dirías a esta persona herida para volverse a involucrar en iglesia?
1: Bueno, creo que es importante reconocer y es válido lo que la persona siente. A veces decimos, no, hay, es que hay que perdonar y olvidar, y eso lo entendemos, es bíblico, es necesario, pero no es fácil. No es fácil. La Biblia nos dice muchas cosas. Nos dice mujeres se deben de sujetar a sus maridos, maridos amen a vuestras mujeres, hijos obedezcan. Nos dice muchas cosas. No significa que sea fácil, que sea fácil, pero sí. Yo tengo que también considerar, tengo que entender que si no me sano, esa herida me puede costar más todavía. Me va a costar tiempo, gozo, paz, alegría, cosas que Dios quiere que yo tenga. Es como tener un vaso que tiene un está roto y que esté saliendo el café o el agua o así es la agua. La persona nunca se llena porque tiene una herida que está sacando, está quitando de lo que Dios está derramando en sus vidas, en sus corazones. Así que la persona tiene que reconocer que lo que pasó, tiene que, creo yo, llevárselo a Cristo, decirle, mira, Señor, tengo esto y no quiero guardar esto en mi corazón. Y creo que hemos hablado antes, Sixto, sobre el olvido. ¿Cómo olvidar? El olvidar no significa olvidar por completo, como que no pasó. El olvidar significa poder recordar, pero sin dolor.
0: Exacto.
1: Sin rencor. Yo me acuerdo, pero ya no me afecta. Ya no me molesta, ya no me estorba como antes. Pero a veces hay gente que quiere como enterrar ese dolor, pero nunca sana, porque resurge, sale en momentos de crisis. Ese dolor, esa herida que antes teníamos, así que hay que reconocer, nombrar, admitir, buscar, si sea necesario, consejería. Eso es importante, no es pecado. Buscar ayuda, no es pecado, buscar consejería. Dios puso a personas en posiciones, les dio cierta educación para poder ayudarnos, procesar y sanar. Pero aquí la meta es sanar el corazón para nosotros poder avanzar y cumplir el propósito que Dios tiene para nosotros. Porque siento que a veces nos pasan ciertas cosas que el enemigo permite para como distraernos de lo que Dios tiene para nosotros. Y ahí nos bloqueamos, ahí nos sentamos, ahí como que ya no queremos más, ya no queremos, ya no avanzamos. Y es lo peor que puede pasar. Es lo peor que puede pasar cuando una persona deja a una iglesia por algo que hizo alguien o abandona su fe. Por lo que una persona de fe les hizo. Es lo peor que puede pasar.
0: Wow. No te quedes resentido. Vive el momento del perdón, de soltar, de entregar. Si debes cambiar de congregación, sal por la puerta. Habla con tu pastor. Llegó el momento de irme, debo, no me siento cómodo. Hable con el corazón abierto y salga por la puerta. Pero siga congregándose. Y lo ideal es que yo pueda sanar mi corazón y permanecer con estos que han sido mis hermanos. Jaime, vamos a pensar en aquel que recién llega a la iglesia. Se siente extraño, no conoce a nadie, pero ha entregado su vida a Cristo y entiende que este es su lugar. ¿Qué pasos doy para integrarme?
1: Creo que la mayoría de las iglesias tienen lo que se conocen como los próximos pasos. Y uno tiene que esforzarse para saber, para enterarse cuáles son esos próximos pasos. Una cosa que nosotros enseñamos en la iglesia es que la vida espiritual es la responsabilidad de cada persona. Porque a veces es fácil decir, bueno, yo soy como soy. Porque mi padre, mi madre, fulano, el pastor, los líderes, y no es así. Yo soy responsable por mi vida y por mi vida espiritual. Uh-huh. Yo soy responsable. Si yo voy a crecer, yo tengo que esforzarme, buscar cómo crecer. Uh-huh. Hay iglesias que tienen ya los pasos y hay iglesias tal vez que no. Pero yo tengo que buscar cómo desarrollarme, cómo crecer, cómo aprender. Eso creo, hermano Sixto, es la responsabilidad de cada uno. Uh-huh. Y las iglesias deben de aportar, están allí para ayudar. Pero creo que también la persona, los que recién llegaron, recién convertidos, también tienen que ser responsables. Como en un trabajo, ¿no? Y usted llega a un trabajo nuevo, no conoce a la gente, no conoce las pólizas, no conoce ciertos procedimientos, pero los aprende. Uh-huh. No dice, bueno, no conozco, me voy a... No, los aprende. Y así es la iglesia nueva. Uno tiene que aprender. Ok, tengo un hermano, tengo un primo, tengo una hermana. Oh, no sabía que un amigo mío de high school aquí. Y uno va aprendiendo, uno va creciendo. Uh-huh. Pero uno se tiene que esforzar a hacerlo.
0: En este esforzar tenías que servir. Lo primero que yo hice fue servir. Todavía recuerdo, tenía 18 años. Aquel domingo dijeron, mañana hay que llevar sillas al campamento porque iba a haber un campamento. Éramos como 300 y yo dije, wow, mañana van a estar por lo menos 100 acá. Y el día siguiente yo llegué y llegó el chofer del camión, nadie más. Y la otra gente, no sé, no, seguro, pero no llegó nadie más. Y fue tan bonito subir las sillas al camión, bajarlas, acomodarlas, porque era mi iglesia, mi familia, y yo tenía que pagar el precio de servir a mi gente. Luego busqué un grupo de cristianos en la universidad de la iglesia. Ese grupo fue mi gran bendición. Involúcrese en un grupo pequeño para ser pastoreado, para conocer, para servir. Lo tercero que hice fue comenzar a compartir mi fe con otros y a preguntar a otros cómo se hacía. Y comencé en la Facultad de Leyes a predicar y a hablar de Cristo. Metí la pata tantas veces, pero hablaba de Cristo. Y esto me dio la oportunidad de aprender. Y también tiene que ir desarrollando una capa gruesa que le ayude a resistir los golpes. Como ha dicho Jaime, perdone, suelte, saque la amargura, pero usted debe permanecer en iglesia. Una de las cosas tristes que yo recuerdo cuando era niño es que mi papá y varios predicaban en iglesia donde crecimos y luego, porque no había pastor, luego llegó un pastor, ellos hicieron a un lado y el pastor asumió las responsabilidades y mi papá no encontró su lugar y dejó su compromiso. Mis hermanos y yo muchas veces recordamos a mi papá predicar, ir a predicar a diferentes lugares, era tan emocionante. Y yo le pregunté un día a mi papá, papá, ¿pero por qué dejaste tu ministerio? Dice, bueno, me fui a la política y a los negocios. No, yo creo que él se resintió y eso le interrumpió todos los planes que Dios, o muchos de los planes que Dios tenía con él. Yo lo vi, claro. Mi papá mantuvo una fe viva, pero ese resentirse con los líderes le lastimó su comunión. Y yo me dije a mí mismo cuando crecí, no puede pasarme esto. Hemos sido traicionados, han hablado mal de mí, han murmurado de mí. Y yo he dicho, es una ocasión para perdonar, para sanar, soltar, dejar ir y permanecer en mi comunión con Dios. Le cuento una última historia. El otro día, cuando yo estoy en la ciudad, vamos a nuestra iglesia. Vamos en jeans, en camiseta, y me siento atrás, porque ahí yo soy uno más. Es tan bonito sentarme a recibir. Llegamos en la tarde a la casa, estábamos Helen y yo descansando, y dijimos, hey, ¿por qué no vamos digitalmente a la iglesia en Costa Rica, nuestra congregación donde íbamos, y nos sentamos a ver la reunión y a disfrutar? Y en eso le dije a Helen, ¿te das cuenta que nuestra vida gira alrededor de Dios y nuestra hambre está en reunirnos con los hermanos y ser parte? Porque uno no es parte por compromiso, uno es parte porque eligió hacerlo tu familia. Jaime, Cuéntanos una anécdota para terminar de la iglesia. ¿Qué metida de patas te has dado en iglesia? ¿Qué has dicho? Esto fue un chiste.
1: Bueno, pues hay muchas.
0: ¿Ah, sí?
1: Hay muchas cosas que hemos vivido con diferentes personas, con diferentes familias. Algo que usted dijo, Sixto, del resentimiento, que es una palabra muy fuerte. Resentir. Resentir. Que cuando una persona vive con ese resentimiento, sigue sintiendo lo que antes sintió, la herida, el golpe, y por eso es importante soltar ese resentimiento. Así para es. Que no siga viviendo lo mismo, porque luego uno repite el pasado, en lugar de disfrutar el presente y ver con emoción hacia el futuro, anticipar. Lo que Dios desea hacer, porque uno sigue
0: volviendo a sentir
1: resentimiento, ¿verdad? Resintiendo lo que antes pasó. Una vez, no es una historia chistosa, pero una vez me acuerdo que esto también me impactó. Cuando mi hija, la mayor, tenía solo 5 años, yo estaba con la congregación en la puerta principal saludando, porque me gusta salir a saludar. Siento que como pastor, la gente le gusta que yo esté fuera saludando, abrazando, platicando. Y me acuerdo que mi hija, la mayor de 5 años en aquel entonces, estaba a mi lado y ella me estaba como jalando el saco diciéndome, papá, papá. Y yo le decía, espérate, mija. Y yo hablaba con los hermanos, hablando con los hermanos, papá, papá. Y yo seguía hablando y luego ella me enseñó algo que para mí hasta la fecha me ha servido. Lo cuento. Después de como unos 10 minutos me dijo, Pastor Jaime.
0: Wow.
1: Cuando ella me dijo eso, hermano, yo la vi y ella nada más me miraba, pero ella estaba analizando que la única forma de yo llamarle la atención a mi papá es que si le llamo pastor.
0: Wow.
1: Y eso sí, como que me tocó, me cambió. Le dije, perdóname, hija. Y yo le dije, no me tienes que decir pastor, yo soy tu papá. Porque yo no quise que ella aprendiera que la única forma de ella tener mi atención o mi amor era por llamarme pastor, ¿no? Así que mis hijos saben que en la iglesia soy pastor, pero soy primeramente soy papá. Soy papá.
0: ¡Wow! ¡Qué impresionante!
1: A los 5 años, hermano.
0: Imagínate que te hubiera dicho, papá, ya no aguanto más, quiero orinar.
1: Ajá.
0: Yo necesito ir al baño y no me miras.
1: Yeah.
0: ¡Wow! Qué hermoso es tener la sensibilidad de poder responder a ese llamado. Y qué increíble que la niña de 5 años supo descubrir cómo llamar tu atención y que tú le pudiste aclarar. ¡Wow! La vida de la iglesia tiene muchas historias. Una vez mandé a uno de nuestros pastores al funeral. Estaba de viaje y me dijeron que había muerto el papá de uno de nuestros jóvenes de la iglesia. Y la iglesia era como en aquel momento como de unas 1,000 jóvenes. Y él creyó que quien había muerto era uno de los jóvenes. Y él fue al funeral y dice, a mí no me gusta ver a al muerto, dice. Entonces yo comencé a decir, este joven ahora está con Dios. Este muchacho ahora está con Dios. Dice, y de repente de reojos vi que quien se había muerto era el papá de 90 años. Y me dio una vergüenza. Esas son las cosas que vivimos los pastores. Por no habernos fijado, era un caballero, un señor, no un joven. Perdona nuestros errores, perdónanos. Muchas veces estamos distraídos. Otras veces, en una ocasión, alguien se presentó 4 veces conmigo y me dice, pastor, ¿qué tal? Mucho gusto. Digo, ay, mucho gusto, qué gusto conocerte. Me dice, no, dice, ya me he presentado 4 veces con usted. Son los errores que cometemos, somos humanos, pero es tu familia, es tu iglesia, es a ellos a los que acudes cuando quieres entrenarte para casarte, busca la iglesia. Es a ellos los que acudes cuando alguien de la familia murió y necesitamos encontrar consuelo, es la iglesia la que debe de estar ahí. Por eso, intégrate a tu iglesia, ama a tu iglesia, disculpa los errores de la iglesia. Es en la iglesia donde yo crecí cuando era niño y me enseñaban la Biblia. Y yo nunca olvido a mi maestra de escuela dominical, Sadie. Ella me guió a Cristo por primera vez. Yo nunca lo olvido. Es en la iglesia donde vamos construyendo estos recuerdos y vamos poniendo este fundamento de fe en el corazón de nuestros niños. Tus hijos necesitan que tú te congregues. Por eso no dejes de hacerlo. Yo nunca olvido a mi primer pastor, don Leonel Trejos, que me ponía a orar en las reuniones de oración y por primera vez a los 8 años me llamó mi pastorcito. ¿Cómo olvidar a aquel hombre que me tomaba de la mano? Ellos no tenían hijos. Y fue el hombre que me regaló mi primera bicicleta reconstruida. Él la pintó, él la compró, porque mi papá había emigrado para trabajar, pero había un pastor ahí cerca. Integra a tus hijos a la vida de la iglesia, acerca buenos actores y démonos esta oportunidad. Un privilegio charlar contigo,
1: igual,
0: Jaime,
1: hermano.
0: Pastor Jaime, qué honor. Desde los 20 años, Pastor Jaime. Qué increíble. Mil gracias por estar acá en Enfoque a la Familia y gracias por lo que haces. Gracias por tu corazón. Gracias por mostrarte humano. Gracias por volver a ver a los necesitados y por darles un lugar en tu corazón.
1: Amén. Gracias, hermano. Gracias.
0: Y gracias a usted por estar con nosotros acá en Enfoque a la Familia. Recuerda, la iglesia no es un lugar donde uno asiste, es un lugar donde uno se compromete, donde uno es parte, donde uno lo hace su familia. Lee la Biblia en el libro de Hechos y en las cartas de Pablo para descubrir cuál es tu misión como un miembro de la familia de la fe. Un abrazo a la distancia. Soy Sixto Porras, de Enfoque a la Familia.
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2: Reconocer que los hijos son un regalo de Dios es aceptar el privilegio que nos ha sido otorgado para ayudarles a construir su propio destino. Nosotros como padres tenemos la influencia necesaria para pulir el oro que hay dentro de nuestros hijos. Desarrollamos su carácter y sus habilidades caminando con ellos, haciéndoles ver sus fortalezas y dándoles estrategias para compensar sus debilidades. Enseñemos que no deben temer a equivocarse, que el error trae grandes lecciones de vida y fortalece el carácter. Esto les hará perseguir sus sueños a pesar de las dificultades. Para desarrollar su potencial, necesitan saber en qué son buenos y en qué pueden mejorar, lo que les permite tener esperanza en un mejor mañana. Le habla Sixto Porras, de Enfoque a la Familia.

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1: De la mañana con 23 minutos.

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4: Diez de la mañana con 35 minutos.
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1: De la mañana con 47 minutos.

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1: En Sendas, esta es la hora.
2: 11 de la mañana, con 3 minutos.
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4: Ninguna palabra malsonante y grosera debería de poder describir la maravilla y la belleza de la verdadera relación sexual entre los esposos. Tampoco hay lugar para tal conversación en el poema del amor que existe entre los esposos. El romance del verdadero amor es tan bello que todo un libro de la Biblia está dedicado a él. Su nombre es Cantar de los Cantares. Si tienes la oportunidad, léelo. Te advierto, el libro es poesía explícita y soñadora en acción. Aquí tienes algunas palabras del poema del rey Salomón y la canción de amor a su reina. Cantares 6:11 dice: ¿quién es esta? Admirable como la aurora. Es bella como la luna, radiante como el sol, majestuosa como las estrellas del cielo. Y hay otras frases increíbles que reflejan una relación entre amantes. Amantes que entendían muy bien una definición de amor que va más allá de un sentimiento, pero una decisión consciente e íntegra de lo que es el amor.
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